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1: Son las 6:03.

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3: Son las 6:31.

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0: Son las 7:02. 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
5: Son las 7 con 34 minutos. 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
0: Son las 8:04.

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1: Son las 8 con 30 minutos. 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
0: Son las 9:04.

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5: Son las 9:32.
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1: Son las 10:03.

0: Muy buenas noches y bienvenidas y bienvenidos a la Hora Nacional del domingo 29 de marzo de 2026. Hoy vamos a tener para ustedes muchas historias, cultura, música y un montón de información.
1: Vamos a empezar con música de Alejandro Zúñiga, un artista que ha construido una propuesta muy particular dentro de la música romántica contemporánea.
0: También hablaremos de un tema muy importante, el diagnóstico sobre ciberacoso y violencia digital en México, presentado recientemente por el Gobierno de México. A partir de este análisis se plantean acciones de prevención, atención y denuncia para proteger a niñas, niños, jóvenes y usuarios de Internet en el entorno digital.
1: Y ya empezaron las vacaciones de Semana Santa. Si todavía están planeando una escapada, les vamos a proponer algunos destinos muy especiales porque la Hora Nacional se fue a recorrer los pueblos mágicos de Hidalgo, llenos de historia, tradiciones y paisajes increíbles.
0: Y si en estas vacaciones visitan la Ciudad de México, también vamos a tener recomendaciones en nuestra sección La Chilanguía. Va a haber eventos culturales, obras de teatro, exposiciones y festivales gastronómicos.
1: Además, en el marco del Día Nacional de la Psiquiatría, que se conmemora cada 31 de marzo, hablaremos sobre la importancia de la salud mental y en particular sobre el trastorno bipolar, una condición que afecta a millones de personas en el mundo.
0: También conoceremos la Hemeroteca Nacional, que este año cumple 80 años de resguardar la memoria periodística. Hay ahí más de 8 millones de ejemplares entre periódicos y publicaciones históricas.
1: Y hablaremos de algo que es una de mis partes favoritas de nuestra identidad gastronómica, el Día del Taco, una celebración dedicada a uno de nuestros platillos más queridos.
0: Y que quédense con nosotros porque ya empieza la Hora Nacional. Esta noche abrimos el programa con la música de Alejandro Zúñiga. Él es un cantante que va formando un estilo propio dentro de la canción romántica. Tiene una propuesta que mezcla tradición, pero también nuevas formas de interpretación que ayudan a que conecte con públicos de distintas generaciones.
1: Además de tener composiciones originales, Alejandro Zúñiga reinterpreta clásicos del bolero y la balada latinoamericana, haciéndole homenaje a algunas voces que marcaron época.
2: Hola, soy Alejandro Zúñiga y te voy a cantar De Cualquier Manera, una composición de Fernando Alatorre y Juan Solo. Por supuesto, estás en la Hora Nacional.

0: El crecimiento del acceso a Internet en México ha sido muy importante en los últimos años. Actualmente, más de 90 millones de personas utilizan Internet en el país, lo que representa un gran avance en conectividad, educación y comunicación.
1: Sí, pero también nos trae nuevos retos. De acuerdo con el diagnóstico sobre violencia digital y ciberacoso presentado el 11 de marzo, millones de usuarios han experimentado algún tipo de agresión en línea, desde hostigamiento y amenazas hasta la difusión de contenido íntimo sin consentimiento. Por eso se están impulsando campañas de prevención, mecanismos de denuncia y estrategias para fortalecer la seguridad digital. Bueno, Micha, pues ahora sí, ya llegaron las vacaciones de Semana Santa. Me urge saber qué planes tienes.
0: Fíjate que para variar no lo tengo nada claro, pero se me antoja algo tranquilón.
1: A mí me estaba ganando la idea de irme a visitar algún pueblo mágico, que es que aquí alrededor hay muchos y muy bonitos.
0: Pues, ¿qué crees, Mileos? Que justamente de eso vamos a hablar, porque nuestro compañero Orlando Abad se fue a recorrer algunos de los pueblos mágicos de Hidalgo, donde hay arquitectura colonial, gastronomía tradicional y paisajes naturales que valen muchísimo la pena.
2: Nos encontramos en el geoparque donde habitan los prismas basálticos desde hace millones de años. Y tengo aquí a José Manuel Meneses, que lleva 20 años trabajando en turismo acá en Hidalgo. Específicamente en Huasca, tiene muchas historias. Así que, bienvenido. Orlando, ¿cómo estás?
3: Bueno, muy orgulloso. Claro que sí, te voy a platicar. Estos prismas tienen 2.5 millones de años. Solamente tenemos 3 en el mundo. Tenemos unos en Hawái y es muy difícil accesar a ellos porque están en el fondo del mar. Solamente se puede buceando. Tenemos otros en Irlanda del Norte y bueno, tenemos estos que son los más grandes, de 40 metros de altura. Así es.
2: José Manuel, nos contabas una historia impresionante, que este lugar lo visitó Alexander von Humboldt.
3: Así es. Este fue el lugar donde llegó este viajero alemán, Alexander von Humboldt. De hecho, es muy importante el descubrimiento de él. A nivel mundial sí hay mucha importancia, mucha relevancia, porque, por ejemplo, gracias a él empieza a haber una sinergia entre el arte y la ciencia. Cuando él llega, llegan otros contemporáneos con los dibujos, con las pinturas, se empiezan a interesar los biólogos, los geólogos, y eso da pues una sinergia total en todo esto, ¿no? Los prismas están hechos de hierro, calcio, magnesio y zinc, tienen 2.5 millones de años, pertenecen al periodo Plioceno, Pleistoceno, y bueno,
2: les tocó ver los dinosaurios.
3: Así es, son formaciones de lava que al momento de haber tenido contacto con un manto acuífero, seguramente pudo ser un lago, un pantano, se fracturaron de esa manera. Tenemos prismas de 5, 6, 7, 8 y hasta 9 caras.
2: Tremendo. Oye, este es uno de los paisajes naturales más hermosos, no nada más de México, sino del mundo. Es un geoparque reconocido por la UNESCO.
3: Totalmente, esto pertenece al geoparque de la Comarca Minera. Toda esta zona es un lugar muy protegido, muy conservado y muy orgulloso de pertenecer al geoparque, así es.
2: Oye, maravillas de Hidalgo. Algo que tú nos puedas contar, porque además conoces muchos lugares.
3: Huasca, simplemente Huasca, por algo es el primer pueblo mágico, y de verdad te lo digo orgulloso y porque lo sé. Está Los Prismas, está la Hacienda de Santa María Regla, está la Hacienda de San Miguel Regla, está Peña del Aire, está el Bosque del Sembo, está el Bosque de las Truchas, está el Taller del Alfarero, está el Museo del Duende. Entonces, sin duda alguna, Huasca, por algo es el primer pueblo mágico de México y del mundo, porque a partir del año pasado ya es el primer pueblo mágico del mundo.
2: Pues de todo y para todos, todos estos pasajes en la Hora Nacional. Gracias, José Manuel.
3: Bienvenido, Orlando. Es tu casa y qué gusto que nos visites. Muchas gracias y saludos a todos.
2: Vénganse. Seguimos en Hidalgo, Mineral del Chico, un pueblo que nos ha regalado una arquitectura fantástica, un frío bien rico y muchísimas historias. Estoy con Sergio Gómez, él es guía de turistas de este mágico pueblo en México, ubicado en Hidalgo, y vamos a platicar de todo. Sergio, ¿cuándo se fundó este pueblo?
4: Dicen que Mineral del Chico se funda el 6 de agosto de 1528 por 2 esclavos negros. Hay una leyenda sobre esta historia de que 2 esclavos fundan nuestro pueblo. Y hay otro libro que dice que este fue hasta 6 de agosto de 1565. A mediados de los 500 se funda nuestro pueblo con el nombre de San Francisco de Acayuca, que quiere decir lugar de lobos, papas y yucas. Lobos había en ese entonces, las papas se nos dan. Y las yucas son las que vemos allá al fondo, las picudas, que es una flor que se ve aquí y nos la comemos, la flor de la yuca. Después lleva el nombre de Real de Atotonilco, el Chico, que quería decir lugar de aguas termales. Bajo el dominio de la corona española es el nombre de Real del Chico, simplemente. Y no es hasta 1824, después de nuestra independencia, que se nos da el nombre que vieron por ahí, Mineral del Chico.
2: Sergio, una pregunta. En este lugar podemos encontrar una arquitectura un poquito diferente a la que estamos acostumbrados en México. Nos contaban que tenía que ver con la influencia inglesa.
4: A la gran bonanza minera en su gran mayoría vinieron ingleses y españoles, pero hubo mucho oro, hubo mucha plata y nos llegaron italianos, franceses, alemanes. Eso lo podemos ver en nuestra parroquia, que la torre por la altura es gótica, pero en realidad es un barroco español. En este extremo tenemos un poco de ascendencia árabe, les llaman los sacados, y cuenta con una cúpula con 8 linternillas y la iglesia es una iglesia estilo cruz latina. En el reloj podemos observar un poco de toscano, que es una región de Italia. En los pilares que ven abajo son toscanos, luego hay neoclásico, el techado dos aguas estilo inglés, que lo vemos en la iglesia, como el techado que hay en nuestras casas. Y alrededor del pueblo hay casas estilo francés, estilo italiano. Todo esto por la gente que vino aquí a nuestro pueblo, por el oro y la plata. Hay esta gran variedad de estilos.
2: Oye, cuéntanos por favor, ¿qué se siente vivir aquí? ¿Cómo se vive? ¿Se vive bonito? ¿Es muy frío? ¿Mucha gente?
4: No se vive bonito, se vive excelente. Febrero, marzo, abril, mayo, junio y agosto. En noviembre tenemos un clima de entre 15 a 25 grados. Diciembre, enero y febrero es nuestro frío. Se mantiene como ahorita, templado. Pero en enero llegamos a tener temperaturas de 5 bajo cero, se congela el pueblo. Y en mayo es nuestro máximo calor de 27, 28 grados, siempre templado. Y como nacimos aquí, todo alrededor si ven es bosque. Algo mágico es que cuando ustedes ingresan por ese camino de mil curvas, el bosque es Oyamelo Pinito. En el lado, en este extremo es encino, es el árbol que da las bellotitas de la era de hielo. En el bosque de atrás es ocote. Y en el bosque de este extremo es la mezcolanza. Muchos árboles, pero en su gran mayoría tres. El madroño, que es el símbolo de la Ciudad de Madrid, el tlaxcal y la quebracha. Ustedes no se dan cuenta, pero tenemos cuatro diferentes tipos de bosque a la vista en el mismo lugar. Oyamel, encino, ocote y la mezcolanza. Y eso realmente es mágico. Y esos árboles están representados en el centro de nuestra fuente. Si ustedes observan la fuente del pueblo, el centro es un árbol de encino con hiedra alrededor. La mitad es encino y la mitad oyamel. ¿Por qué están esos árboles ahí? Porque en la gran bonanza minera se utilizaron para los trabajos de la minería.
2: Perfecto. Sergio, por favor, ¿por qué hay que venir a Mineral del Chico?
4: Porque, una, somos un pueblo pequeñito en habitantes. Somos 400, menos de 500 habitantes. Tenemos un corazón muy grande para ustedes. El 99.9% de la gente nos desvivimos por atenderlos, por darles un servicio de calidad a costos justos y la variedad de ríos, montañas, minas, diferentes tipos de bosque, presas o laguitos pequeños. Aquí tienen para hacer todo,
2: todo
4: lo que quieran y los deportes extremos.
2: Ya lo dijo Sergio, vengan a Mineral del Chico, nosotros seguimos recorriendo Hidalgo aquí en la Hora Nacional.
5: Con gusto le canto Hidalgo, que tiene cosas bonitas.
0: Y si en estas vacaciones vienen de visita a la Ciudad de México, también hay muchísimas opciones para todos ustedes.
1: En nuestra sección La Chilanguía, Germán Gastelum nos va a platicar sobre algunos eventos culturales. Van desde exposiciones, obras de teatro y también festivales gastronómicos que hay por estos días. Vamos con él.
6: Seguimos con más recomendaciones en La Chilanguía.
7: Porque la Ciudad de México siempre tiene algo nuevo que descubrir. Y en temporada de vacaciones, muchos visitantes aprovechan para recorrer sus barrios más emblemáticos. Caminar sin prisa, sentarse en una plaza y dejarse sorprender por todo lo que ofrece la capital. Una parada obligada es Coyoacán, donde se encuentra el famoso Museo Frida Kahlo, mejor conocido como la Casa Azul. Ahí pueden conocer de cerca cómo vivió la pintora, recorrer sus habitaciones, ver objetos personales, sus vestidos y varias de sus obras más representativas. Eso sí, conviene reservar con anticipación porque en estas fechas suele llenarse muy rápido. Y ya que están por ahí, pues vale la pena caminar por el centro de Coyoacán, entre el Jardín Hidalgo, el Jardín Centenario y la histórica parroquia de San Juan Bautista. Es un paseo muy agradable. Artistas callejeros, cafeterías, heladerías, librerías y bueno, ese espíritu bohemio tan importante que ha caracterizado durante siglos a Coyoacán. También vale la pena recorrer la calle Francisco Sosa, considerada uno de los más bonitos de la ciudad. Una calle empedrada, rodeada de casas coloniales, museos, galerías y árboles centenarios. Para caminar con calma, tomar fotografías o simplemente disfrutar la arquitectura y el ambiente cultural del lugar. Y si lo que buscas es un respiro verde lejos del ruido de la ciudad, en Álvaro Obregón puede visitar el Parque Luis Barragán, en Jardines del Pedregal, un espacio tranquilo para caminar, sentarse a leer, andar en bicicleta o simplemente disfrutar de la naturaleza en una zona conocida por su arquitectura y sus amplias áreas arboladas. Así que ya saben, porque en la Ciudad de México, entre museos, barrios históricos, parques y actividades para toda la familia, siempre hay un plan esperado a la vuelta de la esquina.
0: En el marco del Día Nacional de la Psiquiatría, que se conmemora el día 31 de marzo, hoy vamos a hablar del trastorno bipolar, que es una condición de salud mental caracterizada por cambios extremos en el estado de ánimo que pueden ir desde episodios de euforia o manía hasta periodos de depresión profunda.
1: Para entender mejor en qué consiste este trastorno, cómo podemos identificar sus señales y además para saber cuáles son las opciones de tratamiento, nos acompaña hoy el doctor Rodrigo Figueroa Vera, que es médico de alta especialidad y jefe del servicio de rehabilitación del Hospital Psiquiátrico Fray Bernardino Álvarez. Doctor, bienvenido a la Hora Nacional. Muchas gracias por estar aquí.
8: Muchas gracias por la invitación.
0: ¿Qué es exactamente el trastorno bipolar? ¿Cuáles son sus características? ¿Cómo lo identificamos?
8: Para que podamos hablar del trastorno bipolar, tenemos que saber qué es el estado de ánimo. El estado de ánimo es como todo este continuo, todo este espectro, vamos a llamarlo así, que va desde la tristeza hasta la manía, como lo habías mencionado. En realidad todos nos estamos moviendo como en ese lugar. El trastorno bipolar es cuando esa fluctuación en el estado de ánimo se polariza o se va hacia la tristeza extrema, que llamamos depresión, o hacia la euforia o una exaltación del estado de ánimo, que llamamos manía. Entonces provoca problemas y provoca alteraciones en la funcionalidad de una persona en su vida cotidiana.
1: ¿Hay alguna edad a la que sea más común que se manifieste este trastorno?
8: Generalmente los trastornos psiquiátricos en sí, en todos, se manifiestan al final de la adolescencia, en la edad adulta joven. En las mujeres es un poquito más frecuente y se manifiesta más tempranamente. Todavía no sabemos bien el porqué. Hay algunas situaciones hormonales, entre otras cosas. El hombre suele manifestarlo como más tarde.
0: ¿Qué factores detonan o pueden agravar estos episodios en quienes padecen?
8: Hay muchos factores que pudieran como en algún momento ser detonantes de las crisis. Uno de ellos puede ser como la muerte de un ser querido o un trauma fuerte. Y cuando el trastorno ya está diagnosticado, más bien tiene que ver con situaciones de la vida cotidiana.
0: Reacciones extremas además, ¿no? Porque lo que nos comentaba, que vamos como transitando de cierta manera.
8: Así es.
0: Pero cuando está el trastorno bipolar, esta transición, este transitar es mucho más agravado, ¿no?
8: Es como más intenso. Y bueno, hay muchas otras cosas, ¿no? Podría ser una mala medicación, que no se esté tomando el medicamento, que no haya como un control adecuado, una red de apoyo también, que es súper importante.
1: Oiga, doctor, y en cuestión de tratamiento, ¿cómo se puede atacar esta enfermedad, digamos, este trastorno?
8: Bueno, lo primero es identificarlo. O sea, tendríamos que hacer un buen diagnóstico y una vez que ya esté identificado, acudir con la persona adecuada y de esa manera establecer un tratamiento. Ahora, como no nada más es uno, o sea, son como tipos, es un espectro y además cada persona es diferente, tenemos que individualizarlo. Entonces tiene que ver con fármacos, tiene que ver con psicoterapia, tiene que ver con adaptaciones del estilo de vida.
0: ¿Y qué tal funcionan los fármacos?
8: Pues es la primera línea de tratamiento. O sea, realmente un paciente con trastorno bipolar no puede estar sin medicamento. Lo que sí puede pasar es que lleguemos a una situación que se llaman dosis mínimas eficaces, que son los como lo más poquito del medicamento. Funcionan muy bien y no hay que tenerles miedo. Hay que saber usarlos, hay que saber cómo tomarlos, cómo prescribirlos y de esa manera el paciente va a estar bien y puede hacer su vida sin ningún problema.
1: ¿Y si hay alguien que nos esté escuchando o viendo, a dónde pueden acudir? ¿Qué se hace?
8: Acudir con un psiquiatra o acudir a las instituciones del gobierno, que somos nosotros, el Hospital Fray Bernardino, la Comisión Nacional de Salud Mental y Adicciones, que tiene diferentes unidades a lo largo de la ciudad. Incluso está la línea de la vida, en el cual los pacientes pueden llamar y de esa forma les orientan hacia dónde se tienen que dirigir.
0: Doctor Rodrigo Figueroa, muchísimas gracias por acompañarnos aquí en la Hora Nacional con este tema que es de vital importancia, la verdad, identificarlo y tratarlo.
8: Muchas gracias a ustedes.
1: Y gracias a todos los que nos acompañan aquí en la Hora Nacional. No se vayan.
0: Este año se celebran 80 años de la Hemeroteca Nacional, una institución fundamental para la memoria histórica de nuestro país.
1: Sí, y es que ahí se resguardan más de 8 millones de ejemplares de periódicos y publicaciones. Algunos de ellos tienen más de 2 siglos de historia. Este archivo nos permite conocer cómo se han contado los grandes momentos de México a través de la prensa.
9: En el 2026, la Hemeroteca Nacional está cumpliendo 82 años y es por eso que nos dimos a la misión de venir a conocer las entrañas, cómo es que funciona y a conocer a la gente que hace que este lugar esté más vivo que nunca. Vamos a platicar con Ana Laura Peniche para saber cómo es que funciona la Hemeroteca Nacional y para conocer mucho más de este mágico lugar de México. Estamos con la coordinadora de la Hemeroteca Nacional, Ana Laura Priche, que hoy nos recibe en un lugar maravilloso. Muchas gracias por estar en la Hora Nacional, Ana Laura.
10: Gracias a ustedes por visitarnos.
9: Qué lugar tan hermoso. Me gustaría que nos platicaras por qué estamos aquí y qué representa este sitio.
10: Con mucho gusto. Estamos ubicados exactamente en el cuarto piso de la Hemeroteca Nacional de México, mucho más específico en donde se encuentra el Fondo Contemporáneo, es decir, todos los periódicos, revistas y diarios oficiales que fueron publicados desde 1917 hasta el día de hoy en la mañana.
9: En este 2026, una época completamente digital, podría parecer que todo está en la gran web, pero eso es falso. Aquí hay mucha información histórica y cultural que no existe ahí y por eso es tan valioso este sitio. Platícanos.
10: Lo que es muy sorprendente es que la mayoría no está en la web, por lo que en esta institución lo que pueden encontrar las y los mexicanos son publicaciones desde 1665 en el caso de las publicaciones extranjeras y desde 1732 en el caso de las publicaciones nacionales, que fue cuando se publicó la primera Gaceta de México. En la institución resguardamos todos los periódicos históricos que llegan de todos los estados de la República y resguardamos varias tipologías documentales. Y todo ello lo digitalizamos y subimos a una plataforma que tenemos que se llama la Hemeroteca Nacional Digital de México. En esta plataforma pueden consultar ya más de 8 millones de imágenes y más de 1,100 títulos.
9: ¿Cómo le hacen para que el periódico no se desintegre? Es celulosa el papel y, bueno, con el tiempo se va haciendo amarillo, se va borrando. Me imagino que deben tener condiciones técnicas muy específicas.
10: Es una muy buena pregunta. Nosotros recibimos por un ejercicio que se llama depósito legal desde hace ya muchos años, dos publicaciones impresas y una actualmente en formato digital. Esas publicaciones impresas que recibimos, uno de los ejemplares lo resguardamos en un contenedor especial y en condiciones adecuadas en un edificio adicional que tenemos, y otro de los ejemplares lo encuadernamos para facilitar la consulta de los usuarios. Esa encuadernación lo que hace es proteger el contenido de todas estas hojas que poco a poco nosotros registramos, catalogamos, digitalizamos, pero además contamos con ciertos ambientes que procuran la conservación de estos materiales, por ejemplo, con temperatura y humedad adecuadas y, por supuesto, iluminación, que evitan que los deterioros sean muy acelerados.
9: ¿Lo podemos consultar viniendo o cómo se hace?
10: En la Hemeroteca Nacional existen distintos mecanismos que permiten el acceso a la información. Uno de los más importantes es justamente viniendo a nuestras instalaciones. Sin embargo, tenemos también otro tipo de servicios, por ejemplo, que es la compilación hemerográfica. Este mismo servicio también lo hacemos con lo que llamamos sistematización hemerográfica. Sistematizamos cada una de las notas que se publican y las ponemos en acceso a través de una plataforma que se llama el Sistema de Índices de la Hemeroteca Nacional.
9: Y ahí es público.
10: Exactamente. Cualquier persona puede ingresar a nuestros servicios digitales, que son justamente el Sistema de Índices de la Hemeroteca Nacional de México, que denominamos SIENA, o la Hemeroteca Nacional Digital de México. Cualquiera de las dos páginas pueden ser consultadas desde la comodidad de su casa y desde cualquier punto de la República o fuera del país.
9: Muchísimas gracias, Ana Laura. Por favor, pues invita a la gente que venga.
10: La Hemeroteca Nacional de México tiene abiertas sus puertas todos los días, de lunes a viernes, de 9 de la mañana a 8 de la noche, fines de semana de 9 de la mañana a 5 de la tarde, y abrimos en Semana Santa y en periodos vacacionales, una de las semanas en verano y una de las semanas en invierno. Pero estamos abiertos tanto en cuestiones presenciales como a través de nuestros sitios web.
9: No hay pretexto, tenemos que venir a conocer. Obra arquitectónica de Orson Núñez en este lugar tan maravilloso es un pretexto perfecto para invitarles a que vengan, disfruten, conozcan y no se pierdan la cantidad de actividades que va a haber este año, porque miren, ahí viene el Mundial y aquí seguramente va a haber mucho que ver. Ya tenemos por ahí algunos secretillos que les compartiremos más adelante, pero por ahora es momento de agradecerles y de invitarles a que vengan a la Hemeroteca Nacional aquí en Ciudad Universitaria, en la Ciudad de México. Nosotros continuamos en La Hora Nacional.
11: Y por supuesto, no podríamos dejar pasar la oportunidad de platicar de uno de los símbolos gastronómicos más queridos de México, el taco.
0: El taco. Permíteme, Leonora. Todos los tacos que hay en el país tienen su encanto. Los tacos de marlin en Baja California Sur o los tacos de carne asada del norte del país. Me va a costar trabajo seguir hablando porque ya estoy salivando.
11: Pues bueno, aprovechando que estamos platicando del tema y como ya va a ser el día del taco, nuestra compañera María Luisa Peralta se fue a recorrer algunas taquerías para conocer la opinión de la gente. Vamos a ver y escuchar qué le contaron.
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13: El 31 1 de marzo se celebra aquí en México el Día del Taco. Desde tacos de pastor, de carnitas, de suadero, el platillo ha sido parte de la vida cotidiana de millones de mexicanos. Así que este domingo estamos aquí celebrando en la Hora Nacional este platillo tan emblemático de México. Acompáñenos.
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13: Familia y amigos de la Hora Nacional, seguimos aquí celebrando el Día del Taco y estamos aquí con Esteban. Oye, platícame, ¿cómo llegaste a ser taquero y desde qué edad empezaste a hacer esto?
14: Ah, yo empecé hace 22 años.
13: ¿Y qué tenemos aquí? Platícanos.
14: Hay suadero, longaniza, tripa, campechanos.
13: ¿Y qué es lo que más piden los comensales cuando vienen aquí?
14: Tripa y suadero.
13: Muchas gracias.
14: Sí, de verdad.
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13: Continuamos celebrando el Día del Taco aquí en la Hora Nacional y estamos aquí con Baltasar. Oye, ¿para ti por qué es importante que se celebre un Día del Taco aquí en México?
16: Ah, para que reconozcan nuestro talento.
13: ¿Puedes platicarme un poco de cómo le haces para filetear este trompo tan grande? Porque se ve muy fácil, pero...
16: Primero el filo de cuchillo. Eso es lo más importante. Ese es el que hace la magia.
13: Solito cae la carne como si fuera magia. ¿El taco de pastor tú crees que es el que más se pide en todo México?
16: ¿O sí, cuál? Que es un símbolo, ¿eh? Sí, la verdad sí.
13: ¿Tú desde cuándo estás trabajando como taquero?
16: Desde los 17 años.
13: ¿Y qué significa para ti ser parte de esta convivencia y de esta cultura y de esta tradición mexicana?
16: Está muy bonita, muy bonita.
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13: Y seguimos festejando y comiendo tacos y me encontré a Paulina. Muchas gracias, Paulina, por platicar aquí con nosotros.
17: Hola, María Luisa, gracias.
13: Oye, platícanos, ¿cuál es tu taco favorito?
17: La verdad, todos los tacos me encantan. Mi papá me enseñó a comer tacos de chuleta y es algo que me recuerda mucho a mi infancia, así que donde encuentre una taquería que haya tacos de eso, tengo que entrar.
13: ¿Qué significa el momento de ir a comer tacos para ti?
17: Siento que comer tacos es un antojito que no puede fallar.
13: ¿Qué significa para ti el taco en la identidad mexicana?
17: Creo que el taco es lo que nos define, porque si hemos estado en algún otro país, sabemos que todo el mundo dice, ah, eres mexicana, seguro te gustan los tacos. Y creo que no hay otro lugar en el mundo que haga mejores tacos que los de México, sobre todo por todo lo que implica hacer una tortilla, los ingredientes y obviamente las salsas.
13: Pues Paulina, muchas gracias por compartirnos tu experiencia y a celebrar el Día del Taco comiendo tacos.
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13: Estoy aquí celebrando el Día del Taco y me encontré con Andrés y Valeria. Platíquenos un poco cuál es su taco favorito.
17: Los de pastor.
13: ¿Los de pastor y a ti?
18: Los de suadero.
13: ¿Qué taco les recuerda así a su infancia o cuál es un taco que los ha acompañado durante su vida?
17: Los campechanos desde niña siempre.
18: Y el mío, el de pastor.
13: ¿Por qué creen que sea importante que exista un día para celebrar el taco aquí en México?
17: Los encuentras en todos lados, es algo típico mexicano, no hay manera de no celebrar eso.
13: ¿Y tú por qué crees?
18: Porque es pues ya parte de nuestra cultura.
13: Muchas gracias por platicar conmigo y pues sigamos comiendo tacos, celebrando México y celebrando el taco. Continuamos con la Hora Nacional.

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1: Antes de despedir esta primera parte del programa, vale la pena recordar que estos días de descanso también son una muy buena oportunidad para viajar, conocer un nuevo pueblo, recorrer un museo o caminar por nuestras ciudades. México es un país con mucha cultura, historia y tradiciones.
2: Sí, así que si salen de viaje, háganlo con cuidado, por favor, pero pásenla muy bien y aprovechen estos días para descubrir cosas nuevas de nuestro país.
1: Y hoy le mandamos saludos a María González en Oaxaca, José Martínez en Monterrey, Fernanda Ruiz en Guadalajara, Carlos Hernández en Puebla y Patricia Torres en Mérida.
2: También a Leticia del Carmen Caballero en Tizapán, San Ángel, a Julio César Pérez en Tabasco, a Rosario Pitalúa Ramírez en Playa del Carmen y a Luis Alberto Martínez en la Alcaldía Benito Juárez.
1: Y hay más saludos para Luis Ramírez en Tijuana, Daniela Castillo en Querétaro, Miguel López en San Luis Potosí, Rosa Elena Vargas en Chiapas, Arturo Salinas en Durango, Adriana Morales en Aguascalientes, Diego Navarro en Chihuahua, Gabriela Mendoza en Morelia y Jorge Rivera en Veracruz.
2: En serio, muchas gracias por escribirnos, por escucharnos y por ser parte de La Hora Nacional. Recuerden que estamos en YouTube, Facebook, Instagram, TikTok, X y Spotify.
1: Y también nos pueden contactar en el número 55 34 83 42 39 o también, si ustedes quieren o lo desean, lo que ustedes decidan, mandarnos un correo electrónico a lahoranacional@segov.gov.mx. Que tengan una gran noche y una excelente semana.
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3: Son las 10 con 33 minutos.
2: Ya estamos de regreso en esta segunda media hora. Bienvenidas y bienvenidos quienes están llegando y a los que siguen con nosotros. Pues muchas gracias por estar pendientes de este programa.
1: Vamos a empezar con un tema muy importante. En el marco del Día Mundial del Hígado, hablaremos de salud con datos que preocupan. En los últimos años han aumentado mucho las enfermedades hepáticas en México.
2: Laura Naime o Tiempo del Corazón nos trae una edición muy especial donde las niñas y los niños toman la palabra.
1: Además, reconocemos a los profesionales que cuidan a nuestros animales en el Día Mundial del Veterinario.
2: Y conmemoramos una fecha muy importante, el Día de la Tierra, buscando reducir la huella de carbono y combatir la contaminación.
1: Vamos a tener una entrevista con la cantante oaxaqueña Tulia Sánchez y, como siempre, mucha cultura. Les traemos la obra de teatro Hasta que la mafia nos separe y un homenaje a Javier Solís, una de las voces más emblemáticas de México. Empezamos.
4: En la zona arqueológica de Teotihuacán se lleva a cabo una intervención integral con una inversión de 30 millones de pesos, la más importante en más de 3 décadas, enfocada en la renovación de infraestructura, servicios, museografía y señalética. Los trabajos incluyen la reorganización de accesos y taquillas, la rehabilitación de caminos y senderos, así como la mejora de espacios para visitantes, con el objetivo de hacer más segura, ordenada y accesible la experiencia en el sitio. También se interviene en los 3 museos de sitio, donde se actualizan contenidos e incorporan piezas relevantes de la cultura teotihuacana, fortaleciendo la comprensión de este patrimonio.
2: En el marco del Día Mundial del Hígado es muy importante poner atención a este órgano porque cumple funciones esenciales para el cuerpo. Cuidarlo tiene que ser una prioridad.
1: En los últimos años, las enfermedades hepáticas han aumentado considerablemente, muchas veces relacionadas con malos hábitos. Informarnos y prevenir puede ser una gran diferencia en nuestra calidad de vida. Vamos a ver y escuchar una entrevista que hizo nuestro compañero Orlando Abad.
5: Muy buenas noches, México lindo y querido. Es hora de que pongamos atención a la salud y sobre todo a nuestro hígado. En esta ocasión tenemos un invitado muy sabio en cuanto al hígado y es que se trata del coordinador de la clínica del hígado del Hospital General de México, Eduardo Liceaga, y es el doctor José Luis Pérez Hernández, que viene a darnos recomendaciones y todo lo que necesitamos saber para cuidar nuestro hígado. Doctor, buenas noches, bienvenido a La Hora Nacional.
6: Gracias por la invitación, buenas noches, tengan todos ustedes a sus órdenes.
5: Para empezar, hay que saber cuál es la función del hígado en nuestro cuerpo y le decía antes de entrar al aire, ¿dónde está? Porque a veces ni siquiera eso sabemos.
6: Está localizado lo que nosotros llamamos en el hipocondrio derecho, que para que nos entiendan es el lado derecho del abdomen en la parte superior y que está abajo del arco costal. Eso es muy importante porque el arco costal, las costillas, lo están protegiendo. Tiene muchas funciones que podríamos resumirlas en que puede metabolizar todo lo que nosotros absorbemos de los alimentos, los puede convertir para almacenarlos. Algo fundamental es que digiere y detoxifica, que es la parte fundamental, detoxifica, que saca las toxinas de lo que ya no nos sirve. Por ejemplo, los medicamentos que tomamos, que pasan por ahí, casi todos se metabolizan en el hígado y produce algunas sustancias importantes, algunas hormonas que sirven para nuestra vida diaria. Produce también algo que es muy importante que se llama bilis, que nos ayudan a digerir las grasas y podríamos considerarlo como el laboratorio de nuestro propio organismo, que algunos libros dicen que tiene hasta 3.800 funciones, si nos vamos a detalle.
5: ¿Cómo está la salud del hígado de los mexicanos y las mexicanas? ¿Cuáles son las enfermedades que atañen a nuestro pueblo?
6: Sí, eso es un tema súper importante. El hígado se enferma por muchas razones. Hay muchas enfermedades del hígado, pero particularmente hay dos que tenemos que poner mucha atención. Uno es el hígado que se enferma por consumo de alcohol, que en nuestro país el consumo de alcohol es muy alto y que tristemente está aumentando, sobre todo en poblaciones jóvenes, y enferma al hígado el consumo de alcohol. Y la segunda, que también es preocupante, lo que le llamamos el hígado metabólico, la gente lo conoce como el hígado graso, que está relacionado a diabetes y que está relacionado a obesidad. Un dato interesante es que México es el segundo país a nivel mundial con prevalencia de obesidad. La obesidad infantil sigue siendo una de las primeras causas a nivel mundial. Esto quiere decir que muchos pacientes mexicanos o muchos sujetos tienen hígado graso y que pueden complicarse a mediano o largo plazo con el desarrollo de cirrosis.
5: Entendemos ahora que hay varios padecimientos que atender, pero ¿cuáles son los factores que van dañando nuestro hígado día a día? ¿Qué son las cosas que hacemos mal para enfermarnos?
6: Como lo decía, una de las causas principales es el consumo de alcohol. De hecho, la Organización Mundial de la Salud sacó un comunicado donde dice que la cantidad segura de consumo de alcohol es cero.
5: Cero.
6: ¿Por qué? Porque es un tóxico. Produce inflamación del hígado, que es una hepatitis por alcohol, que a mediano o largo plazo desarrolla cirrosis. Es carcinogénico, produce cáncer el consumo de alcohol. Entonces es una práctica que deberíamos abandonar o tener una educación en todos los sentidos para todo mundo, porque el consumir alcohol siempre es tóxico. Siempre había este mito que decían que tomar vino tinto te protegía de los infartos. Se ha demostrado tácitamente que esto no es así. Es un mito que se creó, que ya se quitó. No produce ningún beneficio el tomar alcohol a nivel cardiovascular, pero sí produce toxicidad. Hay muchas bebidas, fermentados, destilados, todas son tóxicas. Entonces, es uno de los factores que tienen un efecto deleterio, que son tóxicos para el hígado. Y la otra parte es la obesidad, el sedentarismo, el consumir muchos alimentos que tengan grasa, que tengan carbohidratos. El tener sobrepeso es un factor negativo porque produce inflamación. La grasa se va y se mete a las células del hígado que se llaman hepatocitos, se meten dentro de estos y producen inflamación. Y esta inflamación produce cicatrización, que es fibrosis, que después de algún tiempo produce cirrosis. Hay mucha gente que nunca en la vida consumió alcohol, llega con nosotros. ¿Tienes cirrosis? ¿Cómo? ¿Tengo cirrosis? Yo no tomaba. Efectivamente, nunca tomaba. Pero es diabético descompensado, es obeso de muchos años o de toda la vida, y eso hace que tenga cirrosis con todas sus complicaciones. Vaya. Ascitis, hemorragia, encefalopatía, una larga lista de cosas que sí les pasa. Entonces, particularmente dos factores, consumo de alcohol y el síndrome metabólico, que es obesidad, hipertensión, diabetes, que en la población mexicana la prevalencia de obesidad y diabetes es muy alta, de tal manera que las enfermedades hepáticas son entre la quinta y cuarta causa de muerte en nuestra población.
5: Vaya, doctor, muchísimas gracias por toda esa información que, además de valiosa, es impactante. Las recomendaciones son claras: siempre prevenir, comer bien, hacer ejercicio, evitar el alcohol. ¿Y algo más que quiera agregar?
6: Sí, vale la pena también decir que el hígado no tiene fibras sensitivas, no duele. Es como el cabello y las uñas, porque eso es importante, esta información. Es decir, que el hígado puede estar enfermo y en las primeras etapas no dar algún síntoma, no dar algún dato de que está enfermo.
5: Okay.
6: Entonces, hemos encontrado muchos pacientes en etapas iniciales, que vale sí la pena recordarlo, porque si los encontramos en etapas iniciales, podemos curarlos, podemos quitar la fibrosis. Cuando llega cirrosis ya no podemos. Entonces, vale la pena hacerse sus estudios de laboratorio, pruebas de funcionamiento hepático, ultrasonido, para ver cómo está el hígado. Y recientemente tenemos un estudio que se llama elastografía de transición, que mide muy bien cuánto porcentaje de grasa tiene el hígado y cuánto de fibrosis tiene el hígado.
5: ¿Dónde podemos seguirlo o encontrar más información para quien tenga curiosidad?
6: Las redes sociales son las redes del Hospital General de México para que por ahí nos puedan contactar.
5: Bien, cuidarnos es parte de querernos y hay que hacerlo así con cada uno de nuestros órganos. Y aquí en La Hora Nacional les seguiremos informando. Continuamos con más. Muchas gracias, doctor.
6: A la orden.
2: En esta edición especial, Laura Naime o Tiempo del Corazón nos trae a niñas y niños que nos comparten su visión del mundo, nos platican sus sueños y nos dicen qué significa para ellos ser niño hoy.
1: Nuestro compañero Orlando Abad platicó con Miranda Juárez y Damián Rodríguez para enseñarnos un nuevo saludo en lenguas indígenas. Este es un espacio que nos recuerda lo importante que es escuchar a las infancias y darles un lugar en la conversación.
5: Es hora de La Hora Naime, pero no cualquier hora Naime. Es una hora Naime llena de curiosidad y de frescura porque estamos con Damián y con Miranda, como cada hora Naime, pero vienen con amigos. ¿A quién trajeron?
7: Yo traje a él.
8: Los traje a todos, sí.
5: Pues está hoy Virginia, está Ricky, está Rodri, está Damián y por supuesto está Miranda para aprender una nueva palabra, Miranda.
8: Sí.
5: ¿Qué vamos a aprender hoy?
8: Es un saludo en la lengua yuk o más conocida como el mije.
5: Oye, ¿cuál es el saludo que debemos
8: es
5: aprender?
8: Es mayepe.
5: Mayepe. ¿Ustedes ya conocían la palabra?
2: No.
8: No.
5: Bueno, pues hoy aprendimos una. Es...
8: Hola. Es el significado en español es hola.
5: A las tres digamos, todos allá afuera en casita también, mayepe. Okay. Una, dos, tres.
9: Mayepe.
5: Eso significa hola en ayuk, ¿cierto?
8: Cierto.
5: Oye, ¿y por qué crees que es importante que nosotros conozcamos estos saludos en lenguas?
8: Es para aprender más lenguas y además para no dejar morir esas lenguas.
5: Como cada que hay hora naime, les decimos que es parte de nuestra identidad. Y me comentabas algo importante sobre los derechos de los niños y las lenguas.
8: Sí, nosotros tenemos derecho a hablar nuestra lengua y a no ser discriminados por hablarla.
5: Entre más sepamos, mejor. Bueno, pues entonces, por favor, manda la cápsula.
8: Ya, bueno. Vamos a la cápsula.
5: Estamos aquí en La Hora Nacional.
10: Cuiraba, Nigerrewen Mekune Isidro Cruz, soy de la comunidad de Taborachi, estudio aquí en San Rafael, municipio Urique, Chihuahua, y les voy a enseñar el saludo de Tarumara. Cuiraba, repiten conmigo. Cuiraba, repiten conmigo. Cuiraba, repiten conmigo. Cuiraba.
1: Este 22 de abril se conmemora el Día de la Tierra, una fecha que nos hace pensar sobre lo importante que es cuidar a nuestro planeta. No solo para nosotros, sino también para las próximas generaciones y los otros seres vivos con los que lo compartimos.
2: Más allá de ser un día conmemorativo, es un llamado a tomar conciencia todos los días y actuar para reducir nuestra huella de carbono, también para disminuir los contaminantes y proteger el ambiente. Hoy les presentamos una cápsula de la Secretaría de Medio Ambiente y Recursos Naturales que tiene información clave para que todos nos podamos sumar.

0: Desde tiempos ancestrales, los pueblos originarios de México y del mundo han reconocido a la tierra como un ser vivo, una madre generosa que otorga sustento. El agua que bebemos, el aire que respiramos, los alimentos que nos sostienen y los paisajes que nos inspiran. Han dedicado su vida, su sabiduría y sus recursos a cuidarla, respetarla y a protegerla, para entregarnos el legado que hoy seguimos disfrutando y que a todas y todos nos corresponde ahora preservar. Desde 1968, la humanidad conmemora el Día de la Tierra y desde el 22 de abril del 2009, la ONU lo nombró oficialmente como el Día Internacional de la Madre Tierra, reconociendo su valor como un sistema vivo que merece ser protegido. Madre Tierra insta a la acción, nos recuerda algo urgente y esencial. Necesitamos cambiar, transitar hacia una forma de vida más armónica, más justa, más sostenible, que beneficie tanto a las personas como al planeta. Somos nosotros quienes necesitamos a la Tierra. La política ambiental del Gobierno de México tiene la convicción de que el desarrollo y el bienestar de las personas solo puede fortalecerse con el cuidado del medio ambiente y de nuestros recursos naturales. Por eso, desde la Secretaría de Medio Ambiente y Recursos Naturales, trabajamos para restaurar y proteger los ecosistemas, con base en la ciencia, pero también con el conocimiento de las comunidades que han cuidado esos territorios por generaciones. Uno de nuestros compromisos más fuertes es restaurar nuestro patrimonio natural. Con el Programa Nacional de Restauración, se impulsa la recuperación de bosques, selvas y manglares. La meta, restaurar al menos el 30% de estos ecosistemas para el año 2030 y contribuir así a frenar los efectos del cambio climático. ¿Sabías que una sola hectárea de manglar puede almacenar hasta 3.750 toneladas de carbono? Eso equivale a lo que contaminan más de 2.600 automóviles en un año. Así de poderosa es la naturaleza cuando la dejamos hacer su trabajo. La importancia de cuidar nuestros recursos ha tenido resonancia en todos los niveles. Por primera vez en la historia, los gobiernos de Morelos, Estado de México y Ciudad de México firmaron un acuerdo con la Semarnat y la Profepa para proteger el bosque de agua. Una de las principales fuentes que alimenta los acuíferos que abastecen a más de 20 millones de habitantes de la región centro del país. El cuidado y la gestión del agua, la limpieza de ríos, el manejo adecuado de los residuos, son acciones que nos ayudarán a tener un mejor entorno, a tener la casa en orden para el bienestar de las presentes y futuras generaciones. No olvidemos que el cuidado y la protección de la Madre Tierra es responsabilidad de todas y todos. Es un acto de amor y de justicia.
1: Reconocemos a los profesionales que cuidan a nuestros animales en el Día Mundial del Veterinario.
2: Celebramos el Día Mundial de las Médicas y Médicos Veterinarios Zootecnistas, una fecha que destaca su trascendente labor. Esta celebración coincide con la inauguración de la primera escuela de veterinaria en Latinoamérica.

0: para la seguridad y la protección de la biodiversidad. Su dedicación y profesión garantiza un servicio de calidad que contribuye significativamente a la economía y la sociedad. Felicidades a todas y todos los médicos veterinarios o zootecnistas que cuidan a nuestros animales de compañía. Gracias.
1: Es una cantante de Oaxaca, originaria de Santa María Tepantlali. Y además de hacer música en lengua yukmije, también es maestra de educación primaria.
2: Y su música es un puente entre generaciones y culturas y ha llevado su lengua materna a escenarios nacionales e internacionales. Bienvenida a la Hora Nacional, qué gusto tenerte por acá.
3: Hola, ¿qué tal? Min Cha, Min Leos, Dios Kujuy, pues ya yo muy contenta y un honor estar aquí con todos ustedes.
1: Qué gusto que hayas venido con nosotros. Cuéntanos un poquito de cuándo te diste cuenta que tenías este amor por cantar y también de cuándo decidiste que te podías dedicar a ello.
3: Primero que nada, Dios Kujuyup Namuk, mi nombre es Tulia Sánchez, también me dedico a ser profesora, bueno, soy maestra de educación indígena y bueno, esto del talento musical por la cual me siento muy orgullosa con mi gente, empieza desde la casa, de escuchar los sonidos de la radio, porque pues a través de la música uno se inspira también.
2: Claro.
3: Esto también ya de manera formal lo empiezo a trabajar hace como 7 años aproximadamente, uh-huh. Ya con un disco Tradiciones de mi corazón, pero siempre ha existido esta parte de la música, del sonido, desde la escuela. Y bueno, es muy interesante porque, por ejemplo, el disco que traigo ahora, Tradiciones de mi corazón, son canciones tradicionales de mi bello estado de Oaxaca. Están traducidas en mije y en español, que son canciones que para nuestra gente es muy emotiva porque habla de la cosmovisión, de nuestra riqueza cultural en nuestro bello estado, en nuestra región mije, de mi comunidad de la cual soy originaria.
2: Siempre he pensado que es una manera increíble de poder enseñar muchas cosas.
3: Exacto. De hecho, hace como 2 años aproximadamente estuvimos trabajando exclusivamente en el canal 11, Aprende en Casa, donde estuvimos compartiendo también clases en mije y en español para nuestros niños del país, porque sé que también, como en muchas escuelas, hace falta esta parte de cómo motivar a los niños, ¿no?, en las escuelas con esta gran importancia de nuestra lengua yuk que con el tiempo se ha ido perdiendo, y nosotros como maestros, como lingüistas, cantantes, tenemos ese objetivo de difundir la cultura, nuestras lenguas, a que prevalezcan siempre, porque es una identidad propia y eso, donde quiera que vayamos, nos llevamos a toda nuestra gente, a nuestra región y a nuestro bello estado de Oaxaca.
1: Y es que es un excelente vehículo para promover la lengua materna entre las nuevas generaciones, pero también sacarlo un poquito de las fronteras del estado,
3: claro,
1: ¿no? Y al final también eventualmente llevarla a otros lugares del mundo.
3: Claro que sí. Y bueno, esto de la lengua, el canto, me ha abierto muchas puertas dentro del país y fuera del país. Uh-huh. Y también porque a todos los jóvenes actualmente sabemos que también les gustan las canciones de otros géneros musicales. Y bueno, su servidora también ha estado trabajando covers en Ayuk. Bueno, lo he traducido, las canciones al mije, como el himno nacional mexicano, que es un himno tan importante para nosotros en nuestro país. Llevarlo, ¿sí?, en otros rumbos, a otros oídos y corazones, es una cosmovisión muy bonita. Está también las mañanitas, por ejemplo, y actualmente estamos trabajando una canción de Bunny Tyler, Corazón Herido, por la cual vamos a difundir en los próximos días, pero créanme que todo esto de la esencia cultural, la diversidad, llevarlo con la lengua yuk, que es nuestra identidad, pues eso nos ha llevado a más gente, para que también en nuestro país, los niños, jóvenes, los padres de familia también se motiven.
2: Y está increíble que lo estás llevando a otro lugar. Jamás me hubiera imaginado eso que dijiste de la de Corazón Herido de Bonnie Tyler en esta, sí, versión. Está buenísimo, porque eso te abre muchas puertas a la lengua, a la música, para ti como intérprete. ¿Dónde más has estado, además de México?
3: Bueno, hemos estado en maravillosos lugares, y esto ha sido gracias al apoyo de muchísima gente, porque siempre para caminar necesitas de gente, y más el artista independiente es más trabajo, es como que buscar más formas para tratar de adecuarnos a estos lugares. Hemos estado, por ejemplo, en el maravilloso Auditorio Guelaguetza.
2: Uh-huh,
3: hemos estado, increíble, también en la Feria de los Santos en Colima, en Puebla. Hemos estado aquí en el CENART. Hemos estado en Los Ángeles, California, en Milwaukee, Wisconsin, en un teatro maravilloso, Alberno College, me parece que
2: qué
3: se
2: padre
3: llama.
2: Uh-huh.
3: En Vacaville, California. Y bueno, seguimos difundiendo nuestro trabajo.
1: ¿Dónde podemos encontrar tu música?
3: Lo pueden encontrar en diferentes redes sociales como Tulia Sánchez, en Facebook. Bueno, es para la promoción con respecto a nuestro trabajo,
2: claro,
3: nuestro trayecto como maestra también. Y bueno, están en todas las plataformas digitales como Tulia Sánchez, Tulia Sánchez Oficial 188 en TikTok, en Instagram Tulia Sánchez Oficial, y en todas las redes como Tulia Sánchez.
1: Buenísimo. Pues qué gusto conocerte y que hayas estado aquí en la Hora Nacional. Mucha suerte para todos los proyectos que vienen y gracias por tu trabajo.
3: Muchísimas

0: Muchísimas gracias, Leo, de Oscujuy y Vigual, Cha, por el espacio, a toda la gente de La Hora Nacional, porque nosotros todo el tiempo estamos escuchando este maravilloso programa.
1: Ay, tú, Leo, pues muchísimas gracias. Te lo agradecemos mucho. Y ya saben, les agradecemos muchísimo a todos ustedes.

0: Desde tiempos antiguos, el centro ceremonial de Chalcatzingo en el estado de Morelos ha sido el lugar donde los hombres hablan y la naturaleza escucha. Este año, el llamado volvió a escucharse en la Ceremonia Nacional de Pedimento de Lluvia, donde más de 100 graniceros, tiemperos y médicos tradicionales unieron sus voces para invocar las aguas y bendecir a la tierra con generosas cosechas.
1: Pedimos a Dios y a nuestros ancestros que nos protejan y no dejen de darnos el agua, que es lo que es el vital para la vida de uno y lo del campo y la tierra.
2: Trato de calmar el mal tiempo, y en donde no llueve con nuestra sequía, pues atraemos el agua. Yo atraigo el agua.
1: Sí, pues más que nada es una bendición, ¿verdad?, que se conecta con es nosotros los humanos, de ahora sí que nuestros ancestros y la madre tierra. Y pues el estar aquí, ¿verdad?, presente, pues también estamos llenos de mucha energía y de mucha bendición.
0: Aunque la tradición de pedimento de lluvia se remonta a tiempos antiguos y muchos la han dejado de practicar, aún existen personas sabias que conocen el idioma de las nubes.
2: Soy parte por el rayo, por ese don que me he recibido. Yo creo que soy parte del tiempo, de la lluvia.
3: Yo creo que en general todos los seres humanos podemos pedir y todo se nos va a dar, siempre y cuando sepamos pedir. Darle a la tierra lo que le corresponde. Y la tierra necesita agua, hay que pedir agua.
2: Hay que estar en contacto con el tiempo y con la vida.
0: En Chalcatzingo, la sabiduría antigua de los pueblos originarios aún vive. Y mientras haya quienes pidan con el alma, el agua sabrá cómo regresar.
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5: Hoy vamos a platicar de Hasta que la mafia nos separe, que es una obra muy divertida, comedia que mezcla el amor con el peligro, en una historia que obviamente está muy chistosa y muy impredecible.
6: Fíjate, Milos, que esta puesta en escena juega con los contrastes entre el compromiso y el caos, provocando la risa y una sorpresa constante. Y para platicar de esta obra está con nosotros el actor Rafa Pineda. Rafa, bienvenido a la Hora Nacional.
7: Muchísimas gracias, gracias por invitarme. Estoy muy contento de estar aquí.
5: Una obra que habla de estos temas, ¿de qué va? Cuéntanos cómo se aterriza.
7: Mucha gente pregunta igual también de qué va la obra, y yo lo que le digo es que va de diversión. Vas a reírte. Es de las obras de teatro antiguas de puertas. Es donde puede ir toda la familia, donde estás abierto a reírte y a dejarte sorprender nada más, ¿no?
6: Y es como sacar a estos personajes de la mafia un poco del contexto en el que los tenemos siempre, ¿no?
7: Exactamente. De hecho, aquí todo pasa, somos italianos, pero italianos que hablamos mexicano, se puede entender. Antes de empezar la obra, damos unos tips igual también de algunas palabras, ¿no? Por ejemplo, testa es cabeza, varios significados. Y todo resulta por el hijo que se va a México y se trae una novia mexicana. Y ahí empiezan todos los enredos igual también, ¿no? Entonces, tratar de esconder también de que son mafiosos para la novia mexicana. Y al final resultan varias cosas muy interesantes.
5: ¿Con quién compartes escenario y quién está dirigiendo esta obra?
7: Está dirigiendo Rafael Reséndez, y es una obra que empieza desde lo familiar, desde cómo está formada. Omar Reséndez también está actuando, su papá es Rafael Reséndez, y de hecho en la obra es Papini y el hijo. ¿Y igual Gini? También. Y
6: El ragazzi.
7: Exactamente.
6: Bueno, es muy importante para quien nos está escuchando nada más en radio, cada vez que hablamos italiano, hacemos eso. Esta manita que juntamos todos los dedos, ¿no?
7: Ya sabes. Está también Ana Chepinska.
6: Chepini. Perdón, Chepinska.
7: Está Laura Elena Sada, Nelly Lacayo, y es una obra de Martín Pretalia, es un mexicano igual también. Y esta ya estamos en la quinta temporada. Y afortunadamente nos ha ido muy, muy bien. Así es que no se la pierdan todos los domingos a las 6:00 p.m.
6: ¿En dónde?
7: En el Teatro Xola. Está muy accesible y se van a divertir muchísimo.
6: Sí. Y como dices, es para toda la familia.
7: Es para la familia. Ajá. Para toda la familia, exactamente.
6: Pero ¿cómo logran rapidísimo balancear esta parte mafiosa con la parte divertida?
7: Sí.
6: sí me imagino cómo, pero me gustaría escucharlo de ti.
7: Y si nos vieran por atrás, entre piernas, así se le llama igual también cuando estás en el teatro, entre piernas, cómo corremos de un lado a otro, claro. Porque atrás es todo un caos, porque precisamente para hacer este tipo de comedia y de puerta, pues tienes que ir al momento y tienes que llevar un ritmo. Uh-huh. Entonces sí, por atrás estamos corriendo y de repente llegamos, luego tal, este se abre, se cierra, y actuar una comedia, esta en particular, es todo un goce, y sobre todo ver a la familia. Hay gente que de repente nos está esperando afuera del teatro y que estamos felices y esta es mi novena vez que la veo. Ya voy a ver. Y tú, wow, ya se saben los chistes. Es impresionante.
6: Qué padre, Rafa.
5: Oye, sí. ¿Y hasta cuándo va a estar?
7: Estamos todos los domingos de abril y de mayo.
6: Bueno, nada de que lo dejo para después.
7: No.
6: Hay que ir ya.
7: No, hay que ir ya. Por favor.
6: Por favor.
7: No te la puedes perder.
6: El dimanche.
7: Sí. También el alzado de ceja.
6: Muy importante.
5: Una nada más. Una ceja malévola es clave.
6: Ah, es clave.
5: Oye, Rafa, muchísimas gracias por acompañarnos. Qué padre suena la obra y estaremos.
7: Muchísimas gracias. Están más que invitados. Domingos, 6 de la tarde de abril y mayo.
5: Buenísimo.
7: Teatro Show.
6: Perfecto, Rafa. Muchas gracias.
7: Muchas gracias.
6: Y gracias a ustedes. Por favor, no se vayan.
8: Pude ser feliz.
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5: 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Hasta el próximo domingo.
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0: Son las 11:05.

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3: Son las 11 con 31 minutos.
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1: Hola, hola, bienvenidos. ¿Cómo están? Estamos hoy en un nuevo episodio de Ya Oíste. Hoy les traigo un tema muy interesante, poco conocido, que incluso yo al momento de investigar, la verdad me quedé con muchísimas dudas. Y tener el privilegio el día de hoy de poder contar también con un especialista en el área es algo que, wow. O sea, definitivamente vamos a aprovechar y vamos a sacar todas esas duditas. Es un tema que, pues no creo que muchos hemos escuchado, yo me incluyo en esa parte. Es la lucidez terminal. Pero para yo no quitarle la palabra a nuestra querida invitada, a nuestra querida doctora Adriana Baltasar Bastidas, una especialista en geriatría y cuidados paliativos. Bienvenida, doctora, ¿cómo se encuentra?
4: Muchas gracias, muy contenta, muy feliz de poder estar aquí el día de hoy para compartir este tema que me gusta mucho, me apasiona y creo que es importante que lo conozcamos.
1: Pero antes que nada, me gustaría que nos explicara un poquito a qué se relaciona o qué es la lucidez terminal, porque yo me imaginaba una cosa y ya cuando leí, pues era completamente otra.
4: Claro, mira, la realidad es que la lucidez terminal es un episodio súbito, inesperado de claridad mental y como de un aumento súbito de energía en un paciente que ya está en el contexto de una enfermedad terminal, ya en una situación pues al final de la vida o previo a la muerte. Este episodio pues es súbito, dura generalmente un periodo muy corto de tiempo y lo importante es que se presenta una conexión como muy inesperada, muy súbita, pero a la vez relevante tanto para el paciente como para quienes lo rodean, ¿no?
1: Claro.
4: Imaginémonos, la situación de lucidez terminal es cuando yo tengo a un ser querido, a un un enfermo, un ser querido que ya tiene una enfermedad pues muy avanzada, en un estadio terminal prácticamente, que ya sabemos que quizá el final se acerca,
1: okay.
4: Que ya tiene cierto grado de desconexión con su entorno, que quizá ya no logramos entablar una conversación con él, ya no nos contesta quizá nuestras preguntas, ya no nos pide alimento, líquido, etcétera, y de repente de manera súbita tiene un rush de energía, tiene otra vez entabla una conversación, otra vez logra comunicarse con nosotros, nos pide alimentos, nos pide un refresco, nos pide algo que antes ya no hacía.
1: Ya no.
4: Eso es la lucidez terminal.
1: Estaba viendo que en este tipo de situaciones, pues lo impactante es para la persona también que lo está acompañando, ¿no? Porque creo que piensa que todo volvió a la normalidad, ¿no? Entonces, yo creo que ahí es un tema, pues, delicado, en el aspecto en el que, pues, claro, ¿quién no quisiera ver a su familiar volver otra vez a hacer sus actividades, que salga de esa enfermedad? Pero lo que estábamos leyendo y lo que estamos platicando, doctora, es que a veces, pues, es cuestión solamente de horas o de días, ¿no?
4: Exacto. Generalmente, cuando nos enfrentamos a un episodio de lucidez terminal, nos está indicando que seguramente el final ya se acerca. Uh-huh. Una realidad es que es imposible predecir cuánto tiempo nos queda de vida.
1: Claro.
4: No hay forma, no hay alguna forma que con certeza nos ayude a esto, ¿no? Si bien hay algunos factores pronósticos y algunos puntos, a lo mejor parámetros de laboratorio, parámetros clínicos, etcétera, que nos orientan a que el final ya se acerca, la realidad es que muchas veces los pacientes no se comportan como en los libros y pues desafían, ¿no?, a estos pronósticos. A veces el fallecimiento puede ocurrir pues en las siguientes horas, en los siguientes días, 7 días, o a veces no. A veces los pacientes pues desafían esas posibilidades y lo que pareciera ser un episodio ya de lucidez terminal, pues no, resulta que fue simplemente una lucidez paradójica, se llama, cuando,
1: okay,
4: cuando ya no es, no ocurre la muerte de manera inmediata, ¿no?, sino que a lo mejor presenta esta lucidez, y el fallecimiento puede ocurrir en meses incluso.
1: Pero ahora, por ejemplo, doctora, estábamos hablando de enfermedades terminales, ¿no? Uh-huh. Y hay por ejemplo, una estadística, perdón, de la edad en la cual se presenta más este tipo de lucidez terminal.
4: Sí, generalmente se ha observado que predomina en pacientes ya adultos mayores, en pacientes geriátricos, y específicamente se empezó a observar este fenómeno en pacientes con enfermedades neurodegenerativas.
1: Okay.
4: ¿Cómo qué? Como las demencias, la enfermedad de Alzheimer, la demencia vascular, las demencias mixtas, otro tipo de condiciones ya de deterioro cognitivo. En estos pacientes como tal se empezó a observar los cuadros de lucidez terminal. Por lo tanto, pues es más frecuente que un paciente presente lucidez terminal ya en edades avanzadas, ¿no? Estamos hablando 80 años o más. En realidad, cualquier paciente que presente una enfermedad terminal propiamente, uh-huh, llámese un cáncer en un estadio avanzado, una insuficiencia orgánica, por ejemplo, una falla cardíaca, una enfermedad renal crónica, una enfermedad hepática avanzada, etcétera, cualquier paciente que se encuentre en esa situación de terminalidad o al final de la vida puede presentar un episodio de lucidez terminal, aunque pues se ha observado o se ha descrito con mayor frecuencia en pacientes mayores con demencia.
1: En la parte psicológica o emocional, ¿cómo es que lo estudian o lo abarcan? Porque creo que es un poquito más, lo vemos en físico, ¿no?
4: Claro.
1: Que me duele algo, tengo malestar, pero ¿cómo? O sea, esa es una parte muy interesante, doctora.
4: Fíjate que en el ámbito de los cuidados paliativos, que es como mi área de especialidad, además de la geriatría, realizamos una evaluación de varias esferas del individuo, ¿no? De la persona. Una esfera biológica, que estamos hablando justo de los síntomas físicos, el dolor, náusea, vómito, sueño, etcétera. Los síntomas emocionales o psicoemocionales, que estamos hablando ahí de cómo afronta su diagnóstico, cómo afronta una pérdida, posibilidad de trastornos de ansiedad, de depresión, incluso el duelo anticipado, ¿no?
1: Claro.
4: De saberse perdiendo su estado de salud. Y también abordamos la esfera espiritual, que muchas veces en la medicina pues difícilmente la abordamos, ¿no? Y en cuidados paliativos sí es súper importante realizar el abordaje de esas creencias que tiene el paciente, ¿no? Si es una persona que se considera espiritual, si tiene alguna creencia, alguna religión.
1: Okay.
4: Espiritualidad va mucho más allá de la religión. Pero bueno, es como una esfera muy importante también que evaluamos. Y ahí pues vaya en el aspecto psicológico o emocional, es donde pues vamos indagando este tipo de síntomas, ¿no? Si el paciente presenta algún cuadro de depresión, compatible con depresión, con ansiedad, con este duelo anticipado, ahí es donde nos vamos dando cuenta y pues por supuesto, al darnos cuenta, logramos integrar un diagnóstico y dar un tratamiento en esa situación.
1: Antes de terminar, doctora, a mí me gustaría que, pues no sé qué mensaje para todos aquellos que están en el sector de salud, porque es un tema, como bien dijimos, que no muchos tienen el privilegio de poderlo ver personalmente o de saber qué les puede dejar a esas personas que están en el sector médico y a las personas que están fuera de.
4: Yo creo que muy importante, no olvidemos que los cuidados paliativos se deben de brindar de una manera oportuna por un equipo. Paliativos no es nada más una persona, el paliativista es un equipo de el médico, enfermería, psicología, nutrición, vaya, somos un equipo de varios integrantes que nuestro objetivo es siempre acompañar y aliviar síntomas, ¿no? Aliviar síntomas físicos, emocionales, espirituales, este sufrimiento para dar confort, para dar calidad de vida, calidad de muerte también. Y creo que un punto bien importante es que como profesionales de la salud, nadie nos enseña a afrontar la muerte. Esa es la realidad. Tal vez los que estamos en el área de paliativos lo sabemos hacer.
1: Claro.
4: Pero en medicina nos enseñan a curar, siempre a curar. Y pues no siempre podemos curar alguna enfermedad. Y es importante que cuando ya no podemos curar, entonces siempre acompañemos, siempre busquemos dar confort, calidad de vida, aliviar síntomas, acompañar. Eso es la clave. Es un tema delicado, pero muy bonito, y creo que se presta reflexión.
1: Así es, y pues muchísimas gracias. Esperemos verla aquí de nuevo, doctora. Y gracias a todos los que se quedaron hasta esta parte del podcast. Nos vemos en el siguiente episodio. Gracias, doctora, y hasta pronto. Yo soy Génesis Sainz. Esto fue un episodio más de Ya Oíste. Adiós.
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Buenos días, alegría. Aquí te saluda tu amiga la Barbie Salazar. Ya son las 6:08. ¿Cómo andamos? ¿Qué onda? ¿Qué rollo? ¿A dónde vas? Ya te despertaste, que no se te haga tarde. Tómate un cafecito y vámonos a las labores de este día lunesito. Primero de junio, ya andamos en el mero mes número 6 del año. Claro que sí, así que pues a disfrutar de este primer día. Ah, qué bonito despertarse un lunes y que además sea primero del mes. Qué barbaridad, como que sientes que todo se acomoda, se acicla. No, qué barbaridad, estoy segura que nos la vamos a pasar delicioso el día de hoy en este Morning Show. Así que repórtate conmigo aquí a través de WhatsApp, pero recuerda el 271-316-1249. Le mando un saludo a mi amigo Taxitoche, que ya nos venía escuchando por ahí. Claro que sí. Y va a andar circulando las calles de la ciudad, ¿cómo no? Te mando un abrazo, Taxitoche. Buenos días, alegría. Buenos días para todos ustedes que nos están escuchando a través de la mejor 92.1. Repórtense conmigo al WhatsApp, pero en unos momentos más, ya saben. Ya se la saben, complacencias. Y, por supuesto, a las 7 de la mañana, lo mejor de las noticias a través de AM Noticias de las Altas Montañas. Así que no te vayas, quédate con nosotros. Y, pues, disfruta de esta buena música que yo te voy a dejar con algo de Paleto. ¿Qué te parece, abejita chiquitita? Para que empieces el día con la mejor energía aquí nomás.

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2: Son las 6 con 16 minutos. 21 grados centígrados.
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3: Son las 6:33. 21 grados centígrados.

Ya son las 6:35. Buenos días, alegría. ¿Cómo andamos? Por aquí ya se andan reportando mis meros madrugadores favoritos. Claro que sí. Vamos a ver qué nos dicen de este lado. A ver, espérame tantito. Déjame ver. Dice, hola, buenos días, señorita y guapa locutora, alegría de mis mañanas. Aunque no te escriba diario, te llevo en mis oídos y creo que hasta en mi corazón. ¿Me podrá complacer con una canción de Los Tepos? ¿Te vas con él o te vas conmigo? Muchas gracias, baby. Claro que sí, hermoso. Ahorita te pongo tu rolita, ¿cómo no? Buenos días, alegría. Por aquí me dicen, buenos días, amiguita Ingrid. Excelente y bendecido inicio de semana. A ver, espérame que se me acaba el fondo. Dice, excelente y bendecido inicio de semana y de mes. Aquí andamos en sintonía y correteando la chuleta desde las 4 de la mañana. Porfa, una canción de Alfredo el Pulpo, el Bailongo. Gracias y bendiciones, claro que sí. Ahorita te pongo tu rolita, buenos días, alegría. ¿Cómo andamos, mi amigo Lázaro? Claro que sí. De este lado, mi amigo Zeni, que ya se anda reportando, por supuesto, a través de WhatsAppero. Y mira, mira, mira nada más lo que me manda. Videazo, videazo de esta mañana nubladita, rica, sabrosa. ¿A poco no? Pero qué rico, anda pasando por merito aquí, mira, por merito aquí el Chedraui. Yo creo que, a ver, vamos a ver. No, va de ida, ¿no? Creo. Así es. Hermoso Zeni, buenos días, ¿cómo andamos? ¿Qué tal? ¿Qué dice esta mañana tan nublada? Bendiciones, espero que se la estén pasando bien a gusto. Espero que todos los que nos están escuchando en este día... Lunesito, inicio de semana, inicio de mes. No, hombre, ¿qué más puedes pedir? Todo se cuadró para que iniciemos perfecto la semana. Vámonos entonces con las complacencias de esta mañana. No te vayas, quédate conmigo a través de la mejor 92.1. Yo soy tu amiga, la Barbie Salazar. Y recuerda que yo te voy a acompañar el día de hoy hasta las 12 del mediodía. ¿Cómo no? Así que quédate aquí. Vámonos con esto de Los Tepos. ¿Qué te parece? Porque mira, ya se me estaba acabando el fondo. Vámonos con esto de Los Tepos. ¿Qué te parece? ¿Te vas con él o te vas conmigo? Aquí nomás.

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0: Son las 6:51. 21 grados centígrados.
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5: Nos vamos con esto de los teles antes de entrar a las noticias en AM Noticias de las Altas Montañas. Solo esperar aquí nomás.

Ya son las 6 de la mañana con 55 minutos. Buenos días, alegría. ¿Dónde andas? Que no se te haga tarde. Ya párate, vámonos. Vámonos pues a trabajar, a iniciar esta semana y este mesecito delicioso en compañía de la mejor 92.1. Recuerda que aquí te saluda tu amiga la Barbie Salazar y te voy a acompañar hasta las 12 del mediodía. Claro que sí. Por aquí se reportan mis madrugadores favoritos. Me dicen, buenos días, señorita locutora de la voz angelical. Que tenga un maravilloso inicio de semana, tan maravilloso como usted. ¿Me podrá programar una canción de los Teles? Solo esperar. Muchísimas gracias. Y por ahí ya la estuvimos escuchando, los Teles, solo esperar. Por aquí me dicen, buenos días, Ingrid. Saludos al Taxi 89, Miguel. Buen lunes. Buenos días, Miguel. ¿Cómo andamos? ¿Qué tal? Espero que estén pasando un excelente lunes. Les mando un besazo para ustedes. Que pasen una linda mañana. Ya son las 6:56. Vámonos rápidamente a un corte comercial para que entres a lo mejor de las noticias en AM Noticias de las Altas Montañas con nuestra compañera Daniela García Guerrero. Así que no te lo puedes perder. Anda bien informado de lo que pasa en Córdoba, la región, el país y todo el mundo a través de AM Noticias de las Altas Montañas. No te vayas. Quédate con nosotros aquí nomás.

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0: Muy buenos días y gracias por sintonizar en este momento AM Noticias de las Altas Montañas. Le doy la bienvenida a este su espacio informativo. Lo saluda su amiga y conductora Daniela García Guerrero. Muy buenos días. Ya es lunes primero de junio del año 2026 y lo invito, le pido para que se quede con nosotros en este recorrido por las noticias más importantes que se han generado durante el fin de semana en la zona centro del estado de Veracruz. Y como se lo he mencionado en anteriores emisiones, le estaremos presentando también las noticias estatales, nacionales, internacionales, deportes, espectáculos, el clima y mucho más contenido en AM Noticias de las Altas Montañas. Excelente mañana, iniciando la semana. Muchísimas gracias a quienes ya sintonizan EXA FM en el 91.3 de su radio, la mejor en el 92.1, o bien si usted nos sigue en este momento a través de Globo en el 102.1, muy buenos días y comenzamos AM Noticias de las Altas Montañas. Vamos a comenzar dando lectura, cuando son las 7:01, a lo que publican los principales diarios de circulación nacional en nuestra sección Las Ocho Columnas. Iniciamos con periódico Reforma. Libra, estafa maestra a exsecretario de Adán. Le informo esta mañana que el periódico El Universal, el gran diario de México, destaca opacidad en contratos de empresa Mundo Maya del Ejército. No van a doblegar a México, señaló la presidenta Claudia Sheinbaum, y esto lo publica el periódico Excelsior. La Jornada. Señala Claudia Sheinbaum, no a la injerencia, legítimo dudar de Estados Unidos. Periódico Milenio, Sheinbaum llama a impedir que Estados Unidos sea el gran elector en el 2027. La Razón, si desde el exterior se dictan culpables y se busca presionar, es injerencia, señala Claudia Sheinbaum Pardo. La patria no se vende, se ama y se defiende, Claudia Sheinbaum. El Economista, otro de los principales diarios que circulan en nuestro país, hoy lunes, primero de junio del 2026, publica: el gasto público en enero a abril fue de 3.175 billones de pesos. El Financiero, ve Secretaría de Hacienda y Crédito Público impulso económico pese a desafíos. El Heraldo de México, vamos a defender la soberanía y la transformación, anuncia la presidenta Sheinbaum. Contrarréplica, Estados Unidos quiere ser el principal elector, alerta Sheinbaum. Y también el Sol de México, vienen por unos, luego por otros, señala la presidenta Sheinbaum en relación a la cooperación y los trabajos con Estados Unidos en materia de seguridad. Reporte Índigo, México no se somete. El Independiente, T-MEC, solo 40% nacional. Y el periódico 24 Horas, hoy lunes en 8 columnas, no a la injerencia, hay soberanía, señala Claudia Sheinbaum. Escuchamos precisamente parte de la información que se generó durante el fin de semana y que hoy destacan los principales diarios en nuestro país, dando cobertura también a este evento que se llevó a cabo en la Ciudad de México, ahí en el Monumento a la Revolución, el cual fue encabezado precisamente por la presidenta Sheinbaum tras 2 años de su triunfo en las urnas, y un evento en el que también se destaca que es la primer mujer en dirigir al país. En este evento que se llevó a cabo durante este domingo, ahí le repito, en la Ciudad de México, hubo declaraciones de la presidenta, un discurso en el que destaca muchos temas y muchos aspectos, pero precisamente ahí habló la presidenta sobre el caso de Rocha Moya, el exgobernador con licencia de Sinaloa, y quien, hay que subrayar, es investigado por Estados Unidos por nexos con el narcotráfico. Y sobre este tema dijo la presidenta que Estados Unidos pidió la detención urgente con fines de extradición de 10 funcionarios de Sinaloa, incluido precisamente Rocha Moya. Dijo que un hecho así no tiene precedentes en la relación bilateral, preguntó si realmente se trata de combatir al crimen o si Estados Unidos usa a México para posicionarse, en este caso, a sus elecciones de este año, las del 2026, que se van a realizar en la Unión Americana. También planteó a la presidenta que si buscan influir en la elección mexicana del 2027, y con esto Sheinbaum coloca el caso Rocha como soberanía. Escuche usted.
1: Pocos días después ocurrió algo todavía más grave. Una oficina del Departamento de Justicia de los Estados Unidos solicitó con carácter de urgente la detención con fines de extradición de 10 ciudadanos mexicanos, entre ellos un gobernador, un alcalde y un senador en funciones, sin presentar públicamente que sustentaran esa solicitud. Un hecho de esa magnitud no tiene precedentes en la historia de nuestra relación bilateral. Y entonces debemos preguntarnos, surge la pregunta legítima, ¿es realmente interés legítimo, genuino, por ayudar a México? ¿Es realmente un interés legítimo para combatir a la delincuencia organizada? ¿O quizá estamos viendo cómo sectores de la ultraderecha estadounidense utilizan a nuestro país para posicionarse rumbo a sus elecciones del 2026? ¿O acaso pretenden influir en la elección de 2027 en nuestro país? No son preguntas retóricas. México no es piñata de nadie.
0: Parte del discurso de la presidenta Claudia Sheinbaum ahí en el Monumento a la Revolución, en donde celebró 2 años de su triunfo en las urnas, y habló también sobre otros temas, pero nadie va a doblegar la dignidad del pueblo mexicano, fue parte de su discurso y de las palabras que más resonaron. Reiteró que ni agentes extranjeros corruptos del pasado ni quienes busquen usar el movimiento para proteger sus intereses podrán imponerse a lo que ella considera y denomina el bienestar común. Más adelante tendremos más información nacional. Mientras tanto, cuando son las 7:07, le doy a conocer el avance de la información, lo que le estaré presentando en el transcurso de la emisión de hoy lunes 1 de junio. Comenzamos con las noticias estatales. Le daré a conocer los detalles porque la titular de la Secretaría de Seguridad Pública en Veracruz afirma que los delitos de extorsión van a la baja. Y por el Día de la Marina, que es precisamente hoy, 1 de junio, se va a llevar a cabo el Festival del Mar. En Fortín de las Flores, el alcalde afirma que las obras de este año presentan un avance ya del 10%. Más de 5,000 jóvenes buscan un espacio para ingresar a la Universidad Veracruzana. El pasado fin de semana se llevó a cabo el examen de admisión. Veracruz ocupa el 4º lugar nacional con mayor infraestructura turística. Y en Orizaba, ahí en el Cerro del Borrego, nacen 4 polluelos de águilas. En Córdoba, promotores artísticos consideran que es necesario un centro de convenciones. Le daremos a conocer los detalles, y es que el alcalde de Orizaba reconoce por fin la crisis en materia de seguridad. Promete que se van a redoblar esquemas y también otros programas para atender las necesidades de la gente. Especialistas destacan la importancia de recibir atención tras pérdida de seres queridos. Y la agroindustria impulsa el crecimiento económico de las altas montañas. Esta y más información en AM Noticias de las Altas Montañas. Acompáñenos. Mientras tanto, les recuerdo en este momento el 271-259-0091, que es la línea directa y que en este momento ya está habilitada para recibir sus denuncias, sus sugerencias, sus comentarios y tener el contacto directo con nosotros. 271-259-0091. Y también ya estamos conectados a través de Facebook en AM Noticias Digital de las Altas Montañas. Lo invito para que comparta, para que reaccione y también nos envíe sus comentarios o las denuncias ciudadanas. 7:09, lo más destacado del ámbito mundial en las breves internacionales.

0: Esto es lo más relevante ocurrido durante el fin de semana alrededor del mundo. Endurece Donald Trump sus exigencias para Irán. El presidente de los Estados Unidos, Donald Trump, devolvió los cambios propuestos al acuerdo con Irán tras una reunión con sus asesores, lo que prolonga las negociaciones de ida y vuelta una semana más. Los cambios exactos que solicitó Trump no han quedado claros, pero las fuentes indicaron que el mandatario ha asistido en un lenguaje más firme en torno a los compromisos nucleares de Irán. Explota un meteoro sobre Estados Unidos. Un meteoro que se dirigía hacia la Tierra explotó sobre el noroeste de Estados Unidos, provocando una serie de estruendos que se escucharon en la región de Massachusetts y New Hampshire, con potencia equivalente a 300 toneladas de TNT, informó la NASA. Condena la OTAN ataque a Rusia que alcanzó un edificio en Rumania. Un dron ruso cargado de explosivos impactó contra un edificio de apartamentos en Rumania, hiriendo a dos personas, mientras las fuerzas de Moscú atacaban un puerto ucraniano cercano. El ataque provocó de manera inmediata la condena por parte de la OTAN y la Unión Europea. Rescatan a 5 mineros atrapados en unas cuevas de Laos. Después de varios días de intensas labores de búsqueda y rescate, 5 mineros que permanecían atrapados en una cueva inundada en Laos fueron rescatados con vida. Los trabajadores quedaron atrapados desde el pasado 20 de mayo, debido a las fuertes lluvias que provocaron inundaciones en la mina. Detienen a 1.200 personas en megaoperativo en Chile. Más de 1.200 personas fueron detenidas en Chile durante un megaoperativo policial simultáneo en las 16 regiones del país, tras una acción coordinada entre el gobierno, la fiscalía y carabineros, que tuvo como meta principal la búsqueda de individuos con órdenes judiciales pendientes y el fortalecimiento de tareas de prevención del delito.
1: Ir a la pausa comercial, acompáñenos al regreso porque tenemos la información más importante que se ha generado durante el fin de semana, información nacional y estatal al volver.
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3: Son las 7 con 14 minutos. 21 grados centígrados. 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

271-259-0091 es el número para que te comuniques y dejes tu denuncia ciudadana o tu reporte vial. Nuestra compañera Daniela García Guerrero lo leerá a través de AM Noticias de las Altas Montañas. Así que no te vayas, quédate con nosotros aquí nomás.

0: Continuamos en AM Noticias de las Altas Montañas, 7:16 a.m. 271-259-0091, la denuncia ciudadana con nosotros. Vamos a conocer lo más destacado de la información que se ha generado en nuestro país a través de las breves nacionales.
1: Esta es la información más relevante acontecida en territorio nacional durante el fin de semana. Riña en el penal de Aguaruto, en Sinaloa, deja 6 reos muertos y 1 herido. Una riña al interior del centro penitenciario de Aguaruto, en Culiacán, se registró este domingo 31 de mayo, dejando 6 personas privadas de la libertad fallecidas y 1 herida, informó la Secretaría de Seguridad Pública de Sinaloa. Sheinbaum entrega primera fase de remodelación del Aeropuerto Internacional de la Ciudad de México. La presidenta Claudia Sheinbaum entregó este fin de semana la primera fase de la remodelación del Aeropuerto Internacional de la Ciudad de México, una obra que tuvo un sobrecosto de 2 mil millones de pesos al originalmente planeado. Aerolíneas mexicanas restringen vuelos de países afectados por ébola. 3 aerolíneas mexicanas anunciaron que restringen a partir de este viernes sus vuelos a pasajeros provenientes de países africanos afectados por el ébola. Desatan narcobloqueos en Michoacán. En Zitácuaro, Michoacán, se registraron choques armados entre corporaciones federales y células delictivas que dejaron 5 detenidos, además de bloqueos viales con unidades incendiadas y el ataque a un comercio. Capturan al alcalde de Cuautla tras operativo federal. El secretario de Seguridad y Protección Ciudadana Federal, Omar García Harfuch, confirmó la captura de Jesús Corona Damián, presidente municipal de Cuautla, Morelos, en cumplimiento de una orden de aprehensión por delitos de delincuencia organizada y extorsión relacionados con el cártel de Sinaloa. Para M Noticias, Liz Gómez.

0: Y en el estado de Chihuahua hubo concentración también de los militantes y simpatizantes del Partido Acción Nacional. Esto para respaldar a la gobernadora de aquella entidad, Maru Campos. Ahí se concentraron en el centro de convenciones de Chihuahua, se dice que más de 10,000 personas. En una concentración también es importante mencionar en la que reaparecieron juntos los expresidentes emanados también de este partido político, Vicente Fox y Felipe Calderón. Entre ellos también hubo otros integrantes representantes de este partido quienes defendieron a la gobernadora de Chihuahua y plantean precisamente el acoso y la persecución que ellos, en este caso los panistas, pero específicamente la gobernadora de aquella entidad, ha sido víctima por parte del actual gobierno. Son momentos críticos que vive la administración de Campos, señaló en este caso Felipe Calderón. También habló precisamente sobre el respaldo que ella debe obtener, pero también el respeto. Creo en un México donde prevalecen la libertad, la justicia y también debe prevalecer la paz, no la impunidad, el miedo a los arreglos con el crimen. En ese México sí es posible, lo estamos construyendo todos los días desde Chihuahua, señaló precisamente la gobernadora de aquella entidad.
1: Y aquí hay una gobernadora que combate el crimen de manera frontal, que defiende a sus familias y que defiende su libertad. Lo que está hoy en juego no es una discusión legal o no es el término o la definición de soberanía. Es una batalla por el alma de este país, porque la elección que hoy debe de hacer México y los mexicanos es libertad o narcopolítica, libertad o arreglos criminales, valentía o rendición, justicia o impunidad. ¿De qué lado estamos? ¿De qué lado estamos, Chihuahua? ¿De los delincuentes o de las familias de bien?
0: Y ahí en este discurso también la gobernadora del estado de Chihuahua no hizo referencia al escándalo por la intervención de elementos de la Agencia Central de Inteligencia en operativos contra el narcotráfico precisamente en aquel estado, de los cuales hay que mencionar murieron dos de estos agentes en un accidente. Campos Galván declaró que la historia va a recordar a quienes traicionaron a la patria por su relación con el crimen organizado. Allá fueron más de 10,000 los panistas los que se reunieron en el centro de convención y quienes respaldaron a la gobernadora y quienes también señalaron que darán fuerte pelea en las próximas elecciones en nuestro país. 7:21 en AM Noticias de las Altas Montañas. Pasando a temas estatales, el titular de la Secretaría de Seguridad Pública, Alfonso Reyes Garcés, asegura que el delito de extorsión en Veracruz va a la baja.
2: Aunque representantes del sector empresarial han manifestado preocupación por el aumento de casos de extorsión, el titular de la Secretaría de Seguridad Pública, SSP de Veracruz, Alfonso Reyes Garcés, aseguró que este delito presenta una tendencia a la baja en la entidad. Cabe mencionar que esta aclaración fue en respuesta a las declaraciones del presidente de Coparmex Jalapa, Arturo Blanco Hernández, quien afirmó que los empresarios se encuentran preocupados por el crecimiento de las extorsiones, principalmente telefónicas.
3: Tenemos la denuncia, no podemos hablar con datos duros. Esa es la
4: los respuesta. Números no se han movido, siguen los índices.
3: La extorsión en el estado de Veracruz, en números duros, va a la baja.
5: Se reunieron recientemente precisamente con un grupo de empresarios, ¿no? De una mesa de seguridad, tengo entendido, así que será 3 semanas. ¿Llegaron algunas?
3: Nos reunimos constantemente para revisar, justo se les da. Ahorita estamos dándole capacitación a gente de la CEMIC, de la construcción de aquí de Jalapa, que también había. Tuvimos acercamientos, establecieron redes de redes empresariales, les llamamos nosotros, y se les dio capacitación sobre extorsión.
5: ¿Y los botones de seguridad se cancelaron? ¿Los botones de seguridad que tenían ya se cancelaron?
6: ¿Botón de pánico?
5: ¿De pánico?
3: Dentro de la capacitación está cómo se va a hacer el contacto, ¿no? Entonces, se puede hacer el contacto a través de los chats, pero lo ideal es el primero en emergencia, es 911, que es lo que a muchos le llamaban el botón de pánico, por la aplicación al 089, que es específico para extorsión, y el seguimiento se hace luego a través de los chats empresariales.
2: El funcionario destacó que la SSP mantiene acciones de prevención y capacitación dirigidas a distintos sectores productivos. Asimismo, informó que de los 212 municipios veracruzanos, alrededor de 40 han avanzado en proceso de certificación de sus directores de seguridad pública municipal.
3: Algunos, las policías municipales es algo que es para nosotros prioritario, que estén bien con toda la normatividad. Las policías municipales van avanzando poco a poco. Ahorita creo que el último corte teníamos todavía 40 municipios que estaban en trámites para que su director de seguridad pública tuviera las certificaciones. A veces mandan un candidato, no pasa, mandan otro hasta que pase. Creemos que vamos a cerrar el mes con mejores números y de ahí viene lo que es la tropa, que también se está trabajando bastante bien con ellos.
2: Finalmente, insistió que, con base en los datos disponibles, la extorsión registra una disminución en Veracruz.
0: Hoy, 1 de junio, es el Día de la Marina y precisamente se va a llevar a cabo el Festival del Mar a partir de este día y hasta el 25 de junio.
2: En marco al Día de la Marina Nacional, del 1 al 25 de junio, se llevará a cabo el Festival del Mar 2026, por lo que se llevará a cabo una serie de actividades cívicas, deportivas, culturales y ambientales que tendrán por objetivo fortalecer la identidad marítima entre la ciudadanía, además de acercar a los veracruzanos al conocimiento de las actividades que realizan quienes viven y trabajan del mar. Señaló el contraalmirante Rodolfo Álvarez Zárate, y quien invitó a la población a sumarse a las actividades de este festival.
6: Del Día de la Marina Nacional, posteriormente se embarcarán las autoridades y la comunidad marítima portuaria a bordo de diversos remolcadores y embarcaciones para hacer una ofrenda floral a los marinos caídos en el cumplimiento de su deber, con una evocación, y posteriormente regresamos a puerto. Las actividades continúan, dentro de ellas se contemplan actividades deportivas, culturales, exposiciones. Va a haber una Expomar donde la comunidad marítima portuaria expondrá sus actividades, todo ello con el afán de consolidar, en este caso, la cultura marítima en la población. Es acercar a toda la población civil para que conozcan las actividades que hacen las personas que han vivido y que viven del mar.
2: Este 1 de junio iniciarán las actividades de la conmemoración del Día de la Marina Nacional, comenzando con un acto cívico en la Macroplaza del Malecón, donde se realizarán honores, mensajes institucionales y actividades protocolarias. Posteriormente, las autoridades abordarán embarcaciones para efectuar el tradicional zarpe y la ofrenda floral en el mar en memoria de quienes han dedicado su vida al servicio marítimo.
6: Y reconocerles ese gran día. Citada fecha del 25 de junio fue promovida por la Organización Marítima Internacional para recordar a todas las personas que trabajan en las actividades marítimo y portuarias. Por lo tanto, invitamos a toda la población a que se acerquen para participar en todos los eventos deportivos y dar mayor realce a esta actividad, que queremos que sea la mejor aquí en el puerto. El puerto de Veracruz es el puerto más importante e histórico del país, y por lo tanto, el hecho de que se acerquen y participen en todas las actividades deportivas, culturales y demás, eso va a darle una gran importancia a nuestro puerto y a la actividad que se desarrolla a través de la Capitanía de Puerto Regional de Veracruz y de la Primera Región Naval. Esa es lo más importante, que todos participen.
2: Este festival concluirá el próximo 25 de junio con una ceremonia de reconocimiento a la gente de mar, distinguiendo a capitanes, oficiales mercantes proactivos, remolcadores, entre otros actores que contribuyen al desarrollo y seguridad del sector marítimo portuario. El funcionario abundó: aunque se espera la presencia de la presidenta de la República, Claudia Sheinbaum, todavía no se ha confirmado su participación. Finalmente agregó que todas las actividades serán abiertas al público.
0: Vamos a ir a la segunda pausa comercial en AM Noticias de las Altas Montañas. Un saludo a quienes nos siguen en Facebook esta mañana. Gracias por compartir, por reaccionar y por dejarnos sus comentarios. Las denuncias ciudadanas las vamos a leer más adelante. Al volver tendremos la información más importante que se ha generado en Córdoba, en Orizaba y en otros puntos de esta región centro.
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8: Son las 7:30. 21 grados centígrados.
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0: Son exactamente las 7:31 y continuamos con la información en este su espacio de noticias a través de las frecuencias de radiocomunicaciones de las altas montañas. Quiero enviar un saludo a quienes están conectados en Facebook y también muchísimas gracias por sus comentarios y las denuncias ciudadanas. Las vamos a leer más adelante y algunas corresponden a muchos otros municipios de esta zona centro. Gracias por su confianza. Tenemos noticias y es que en Fortín ya iniciaron las obras de beneficio social. Se trata de 38 proyectos que son parte del primer paquete de obras, así lo dio a conocer el alcalde Alfonso Marín. Sin embargo, también él reitera que ya hay un avance importante en todos estos trabajos. La información es de Celia Díaz.
1: Un avance del 10% es el que a la fecha registra el Ayuntamiento de Fortín en materia de obra pública. Esto de un total de 38 obras proyectadas para este año, así lo señaló el alcalde Alfonso Marín, y quien explicó que se dará puntual atención especialmente a la rehabilitación de puentes que se encuentran cerca de escuelas, ya que casi se garantizará la seguridad de los estudiantes.
2: Una de escuelas principalmente, y bueno, son básicamente el trabajar en puentes que ya presentaban un daño desde hace algún tiempo. Entonces, con esto vamos a restaurar el tema de la seguridad para todos los ciudadanos que circulan por esas calles en Santa Leticia, y bueno, pues vamos a tratar de también hacer una parte de canalización, y vamos a trabajar en una calle por ahí que ya estaba en muy malas condiciones. Entonces, son calles importantes. El tema de los puentes es muy, muy importante por el número de ciudadanos que transitan por ellos.
1: Dijo que del total de las obras proyectadas para este año ya se han iniciado 6 de ellas, por lo que la autoridad reconoció que aún falta mucho trabajo por hacer, y aún así garantizó que las obras serán entregadas en tiempo y forma, sin que esto represente o comprometa la calidad de cada una de ellas.
2: No, en este caso, de todo el total de obras, estamos hablando de un 10% quizás. Falta muchísimo todavía.
3: Pero sí hay garantía que todo se termine.
2: Sí, no, definitivamente. A ver, ahorita estamos ya en un 80% en el tema de lo que es el tramo de pavimentación del Parque de Floricultura. En el tema de la colonia Gardenias estamos a un 90%. Eso quiere decir que lo estamos haciendo en un tiempo verdaderamente bueno, alrededor de 2-3 semanas. Traemos, y eso no estamos sacrificando el tema de calidad tampoco.
3: ¿Ya se retomó el tema de con Córdoba que tenían sobre el paso de desnivel?
2: Por ahí estamos ya compartiendo información, ya nos pasaron la información de la empresa que realizó los estudios de mecánica de suelo. Por ahí ya hay un avance, ahí vamos poquito a poquito.
3: Sí, es un hecho que se pueda retomar.
2: Ah, no, lo estamos tratando de retomar, tanto la administración de Córdoba como la de Fortín, y Ferrosur también está en la mejor disposición de poder completar ese proyecto, que es muy importante para la zona.
1: En esta misma línea adelantó que ya trabajan también en coordinación con el Ayuntamiento de Córdoba para retomar el proyecto del paso a desnivel que se prevé en la anterior administración a la altura de Crucero Nacional. En otro orden de ideas y en materia de seguridad, el alcalde fortinense reveló que de los 24 elementos policíacos con los que cuentan, 12 ya han aprobado su examen de control y confianza y prevén concluir con este proceso antes de agosto. Informó para M Noticias, Celia Díaz.
0: Sin embargo, hay obras en otros municipios que también han iniciado y que tienen muchos problemas, y los mismos ciudadanos han señalado que hay retrasos en los proyectos. Estamos iniciando prácticamente el mes de junio y en algunos otros lugares ni siquiera han iniciado las obras. Las demandas y las peticiones, en este caso de los ciudadanos, son muchísimas, pero también la respuesta de muchos alcaldes y en específico de las áreas de obras públicas han sido muy lentas ante esta situación. En Fortín, el alcalde declara que hay un avance del 10% en los proyectos. Sin embargo, también es importante mencionar que continúan las quejas por parte de otros ciudadanos de Fortín y también de otros municipios, quienes señalan que se están realizando obras de poca calidad. Continuamos en AM Noticias, son las 7:36, y durante este fin de semana más de 5,000 jóvenes presentaron su examen, en este caso, de admisión para la Universidad Veracruzana. Los resultados se van a dar a conocer el 5 de julio aproximadamente. La demanda para ingresar a la máxima casa de estudios año con año es mayor.
4: Con largas filas de aspirantes y decenas de familias aguardando afuera de las sedes universitarias, este fin de semana se llevó a cabo la aplicación del examen de admisión de la Universidad Veracruzana en la región Orizaba-Córdoba, donde cerca de 2,900 espacios están disponibles para el próximo ciclo escolar. Desde las primeras horas de la mañana, jóvenes acudieron a las instalaciones asignadas para presentar la evaluación que definirá su ingreso a alguno de los programas de licenciatura o técnico superior universitario que oferta la máxima casa de estudios en la entidad. Mientras los aspirantes permanecían dentro de las aulas resolviendo el examen, padres de familia esperaban en el exterior, algunos refugiándose del sol en áreas verdes y otros recorriendo los alrededores de los campus en espera de noticias sobre el desempeño de sus hijos. De acuerdo con datos proporcionados por autoridades universitarias, durante la jornada dominical participaron alrededor de 2.040 aspirantes en el campus Iztaccíhuatlán y cerca de 800 más en la Facultad de Ciencias Químicas, manteniendo una afluencia similar a la registrada al día anterior. Cabe mencionar que el vicerrector de la región Orizaba-Córdoba señaló que para este proceso de ingreso se ofertan 2.898 lugares, aunque puntualizó que no todos los sustentantes buscan ingresar a la facultad de la región, ya que algunos presentan el examen en Orizaba por cercanía, pero aspiran a estudiar en otro campus de la UB. Entre las opciones académicas que continúan concentrando al mayor interés, destacan medicina, odontología, enfermería, derecho, arquitectura e ingeniería mecatrónica, carreras que año con año registran una alta demanda. Con las evaluaciones realizadas este domingo, concluyó la fase presencial del proceso de admisión. Sin embargo, la convocatoria aún contempla la aplicación del examen en modalidad virtual para los aspirantes que eligieron esa opción, quienes serán evaluados durante los próximos martes y miércoles. Autoridades universitarias señalaron que todo el proceso se desarrolla bajo mecanismos de supervisión y control para garantizar condiciones de equidad y transparencia. Los resultados serán publicados por la Universidad Veracruzana conforme al calendario establecido en la convocatoria oficial. Para AM Noticias, informó Ami Enríquez.
0: Y Celia Díaz entrevistó al titular de la Secretaría de Turismo de la entidad veracruzana, Igor Rojí, quien afirma que el estado ocupa uno de los primeros lugares a nivel nacional en cuanto a infraestructura turística.
1: Se coloca el estado de Veracruz en cuarto lugar con mayor infraestructura turística a nivel nacional, así lo informó el secretario de Turismo, Igor Rojí, agregando que se cuentan con un total de 52.000 habitaciones a lo largo de la entidad, quedando por debajo solo de estados como Quintana Roo, Jalisco y Ciudad de México, avalando así también la infraestructura carretera.
5: Veracruz, te digo, somos el cuarto estado con mayor infraestructura turística del país, ¿no? En número de habitaciones tenemos por ahí de 52.000 habitaciones a lo largo y ancho del estado de Veracruz, y solamente tres estados, que es Quintana Roo, obviamente, que tiene 130.000, 135.000 habitaciones. Jalisco tiene cerca de 60.000 y Ciudad de México tiene por ahí de 55.000, 56.000 habitaciones. Y Veracruz tiene 52.000. O sea, tenemos una gran infraestructura turística y obviamente turismo carretero por todos lados, ¿no? Tenemos el eje carretero de la Ciudad de México a través de la autopista Tuxpan, la autopista a Jalapa, la autopista Orizaba y a Córdoba, la entrada del sureste por el estado de Tabasco, la entrada del norte del país también por Tamaulipas, por la Huasteca. Tenemos un gran estado.
1: El funcionario estatal aseveró que la entidad registra también un crecimiento permanente, entre ellos el del aeropuerto del estado, que en relación al año anterior ha incrementado en un 10% su afluencia, aseveró Igor Rojí.
5: Pues muy bueno, hemos tenido un crecimiento permanente. Nosotros tenemos varios indicadores. Por ejemplo, el aeropuerto de la ciudad de Veracruz ha tenido un incremento casi del 10% con respecto al año pasado, ¿no? Cada mes lo estamos checando y traemos ahí un crecimiento importante en llegadas de turistas. Y ahorita, por ejemplo, con el nuevo vuelo que se abre el día 2 de junio a Querétaro, pues también la gente del centro del país y del Bajío pues va a poder venir en un vuelo directo de Querétaro al puerto de Veracruz.
6: ¿Turistas nacionales, sí, o extranjeros?
5: Básicamente nacionales.
1: En cuanto al tema del Mundial 2026, dijo que el aeropuerto de Veracruz también ofrece vuelos directos como parte de la promoción turística. Esto a las principales sedes donde se desarrollarán encuentros importantes como son Monterrey, Guadalajara y México, los cuales se están acompañando con catálogos turísticos para promover el estado. Informó para AM Noticias, Celia Díaz.
0: Las declaraciones del titular de turismo en cuanto a materia de hoteles y restaurantes y demanda de servicios en Veracruz. Sin embargo, hay un contraste porque los mismos prestadores de servicios, al menos en esta región centro del estado, se han quejado de la falta de promoción, de impulso, de desarrollo, pero sobre todo de recursos en materia turística, y que hay aspectos como las carreteras o la falta de obra, en este caso en carreteras y autopistas o en otros puntos de la región, que evitan precisamente que llegue el turismo. Se espera que para el próximo periodo vacacional, que sería el de verano, pues haya verdaderamente visitantes en esta región, pero que se dé un verdadero impulso y desarrollo a este sector que durante los últimos meses ha enfrentado una crisis bastante severa. En AM Noticias de las Altas Montañas, escuche la siguiente nota, porque en el Cerro del Borrego, en Orizaba, nacieron 4 polluelos de águila. Los detalles son de Ami Enríquez.
4: El Ecoparque Cerro del Borrego registra una alentadora temporada para la fauna silvestre con la presencia de 6 polluelos de águila que actualmente son monitoreados por especialistas. Un hecho que refleja las condiciones favorables que aún conserva esta área natural para el desarrollo y reproducción de especies emblemáticas de la región. El responsable del ecoparque, Ricardo Rodríguez, informó que las crías tienen poco más de un mes de nacidas y forman parte de una camada que originalmente estaba integrada por 8 ejemplares. Sin embargo, 2 de ellos dejaron de ser observados durante el seguimiento, una situación que señaló puede ocurrir dentro de los procesos naturales de la vida silvestre.
7: Se le llamó así nido del águila porque es un punto de observación. ¿Pero qué creen? Sí tenemos nidos de águila, sí, sí tenemos nido de águila. Y en esta primavera empezamos, afortunadamente, con 8 aguiluchos. 8 aguiluchos que se les dio el seguimiento y vamos viendo cómo van creciendo, cómo se van desarrollando. El hecho que ya se acercara tanto el águila a nuestro cerro nos da una tranquilidad, pero también un factor de riesgo, porque están descendiendo. Están descendiendo de las partes altas, están descendiendo, pero queremos que encuentren aquí un punto de apoyo y un punto de equilibrio. Por eso no vamos a dar a conocer dónde están los nidos de águila, ¿sí? Por la seguridad de ellos.
4: Destacó que la reproducción de estas aves rapaces representan un indicador positivo sobre el estado de conservación del ecosistema del Cerro del Borrego, considerado uno de los principales refugios de biodiversidad en la zona centro de Veracruz. No obstante, advirtió que el tráfico ilegal de fauna continúa siendo uno de los riesgos más importantes para las poblaciones de aves silvestres.
7: Pero sí vamos a ir avanzando en cómo vaya el desarrollo. Primera noticia, de 8 nos quedan, faltan 2 ya. ¿Sí?
8: ¿Por qué?
7: ¿Por qué? Porque hay procesos biológicos. Porque ya tenemos la llegada de mucho gatito. Gatito casero, ¿eh? Gatito casero. Y los gatitos se comen a los polluelos, ¿sí? Entonces pueden ser uno de esos. Pero también, ya lo hemos dado a conocer hace 1 mes y medio, ya tuvimos la visita de un lince, o sea, de un gato de gato salvaje de montaña, que es el gato emblemático del Pico de Orizaba, ya lo tenemos aquí, ya está bajando.
4: De acuerdo con las estimaciones de los encargados del área natural, si las condiciones climáticas y ambientales se mantienen favorables, los 6 polluelos podrían emprender sus primeros vuelos durante el mes de julio, contribuyendo así al fortalecimiento de la población local de águilas en esta zona protegida de Orizaba. Para AM Noticias, informó Ami Enríquez.
0: Vamos a la pausa comercial y regresamos a AM Noticias de las Altas Montañas.
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10: Son las 7 con 47 minutos. 21 grados centígrados.

0: Regresamos con más noticias. En Orizaba, el alcalde reconoce los problemas que existen en materia de seguridad. Hugo Chaín señaló ante los medios de comunicación que se van a redoblar los programas y los esquemas.
1: Ante los desafíos que representa la transformación de las estructuras delictivas, el alcalde de Orizaba, Hugo Chaín Curi, afirmó que el municipio continuará fortaleciendo sus capacidades operativas, tecnológicas y de inteligencia para mantener la seguridad de la población. Lo anterior, luego de que el director de la Policía Local, José Ignacio Villalobos Santos, señalara que los grupos de la delincuencia organizada han desarrollado métodos cada vez más sofisticados, situación que generó diversas reacciones. El presidente municipal respaldó la postura del mando policíaco y sostuvo que las corporaciones de seguridad también deben evolucionar para responder de manera efectiva a los nuevos escenarios.
2: No, ¿qué les puedo decir? Que nosotros estamos trabajando con responsabilidad, que nosotros estamos asumiendo las cosas tal cual, no vamos a bajar la guardia, porque, bueno, siempre he dicho, somos más los buenos, y en ese sentido debemos de seguir trabajando. Tenemos una gran ciudad con gente muy comprometida, tenemos una gran institución policial, y entonces debemos de seguir trabajando con ellos. Hay fallas, hay errores, hay oportunistas, hay necesidad, hay muchas cosas en la calle. Sí, pues debemos de estar puntualmente también trabajando a la par de lo que ayer se comentaba, ¿no? Pero en ese sentido yo quiero decirles que estamos trabajando con mucha responsabilidad, que tienen un alcalde que no está de brazos cruzados, que todo lo contrario, estoy actuando con responsabilidad y estamos poniendo manos a la obra siempre y no vamos a bajar la guardia, todo lo contrario, vamos a intensificar.
1: Chaín Curi destacó que el reto para las autoridades es mantenerse un paso adelante mediante la profesionalización constante de los elementos y el fortalecimiento de las estrategias de prevención y reacción. Indicó que su administración trabaja de manera permanente en la actualización de herramientas y mecanismos de seguridad, además de mantener la coordinación con otras instancias encargadas de la protección ciudadana.
2: Pues tenemos que poner una fecha para que se hagan las cosas y no nos podemos llevar toda la vida, y esa no es mi idea ni mi forma de trabajar. Lo que yo hago normalmente es ponerle una fecha y seguir evaluando y seguir trabajando. Por eso digo que enfrentamos las cosas con mucha responsabilidad, con seriedad, y no bajamos la guardia, sino todo lo contrario.
3: ¿Y hasta cuándo tiene que entregar resultados el comandante?
2: Los resultados están todos los días. Cambiamos las estrategias y las evaluamos, eso es.
1: Finalmente, aseguró que la visión expresada por el director de Policía Municipal es compartida por toda la administración, al considerar que la seguridad requiere trabajo en equipo, preparación constante y una capacidad de adaptación permanente frente a los cambios que presenta la delincuencia. Para AM Noticias, informó Ami Enríquez.
0: Y en Córdoba, promotores artísticos consideran que la ciudad requiere de un centro de convenciones.
4: Promotores artísticos de la ciudad consideran necesario que haya más espacios adecuados en la ciudad en los cuales se puedan desarrollar diferentes eventos de calidad y artísticos, como podría ser un centro de convenciones que cuente con lo básico para poder traer diversas presentaciones y que a su vez esto colabore a la reactivación económica de la ciudad, así lo expresó Luis Ángel Morán, promotor artístico.
5: Tal vez una arena de usos múltiples, igual y se tiene tal vez volverla de usos múltiples, un centro de convenciones probablemente puede ser mediano, chico, grande, no sé, pero sí se puede hacer algo diferente para poder traer este tipo de espectáculos, ¿no?
4: Y es que reconoció que si bien la mayoría de los eventos se presentan en el municipio vecino de Orizaba, dijo que en últimos meses se han cancelado por diversas situaciones. Sería en estos casos cuando Córdoba sea una opción viable para atraer estos espectáculos, ya que a decir del promotor, la ciudadanía sí está preparada para recibirlo, solo falta el espacio adecuado.
5: Tal vez una arena de usos múltiples, igual y se tiene tal vez volverla de usos múltiples. Un centro de convenciones probablemente puede ser mediano, chico, grande, no sé, pero sí se puede hacer algo diferente para poder traer este para poder traer este tipo de espectáculos, ¿no?
4: Recordó que incluso en los últimos meses se han realizado en la ciudad espectáculos de nivel nacional, especialmente en materia de lucha libre, hasta la presentación de alguno que otro grupo musical, lo que refleja que en Córdoba sí hay gusto por este tipo de eventos, por lo que es necesario la creación del espacio adecuado e inclusive se podría modificar la arena para usos múltiples. Informó para M Noticias, Celia Díaz.
0: Miguel Olvera, buenos días en la zona cafetalera.
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0: Con el reporte durante el fin de semana, muchas noticias en todos aquellos municipios a donde enviamos un saludo esta mañana, porque sabemos nos escuchan a través de las frecuencias de radiocomunicaciones de las altas montañas, desde Huatusco, Coscomatepec, también en Tomatlán, en Chocamán. Buenos días, Miguel, adelante.
7: Muy buenos días, Daniela, y muy buenos días a todo el auditorio de AM Noticias de las Altas Montañas. Excelente lunes iniciando la semana, y como bien lo comentas, pues se ha generado mucha información en la región cafetalera. Hay que destacar que en la zona de Alpatlagua, Coscomatepec, Alcahualco, pues las autoridades se mantienen en alerta.

0: Izhuatlán del Café, mientras que en Chocamán se han estado tomando medidas preventivas, sobre todo sanándole heridas a animales que se encuentran en situación de calle para evitar que sean portadores de este gusano barrenador. Mientras que también en municipios de Xochiapa y Chocamán pues está presentando una situación que las autoridades les está preocupando, esto debido a que ha habido obstrucción en las líneas de conducción de agua, y no precisamente por las lluvias, Daniela, sino que personas intencionalmente han arrojado objetos, botellas o algún otro pues basura a las líneas de conducción, lo que ha perjudicado a las colonias, tanto del municipio de Chocamán como de Xochiapa, donde en específicamente en el caso de Xochiapa, las válvulas pues se encuentran al aire libre, Daniela, confiando sobre todo pues que la ciudadanía no va a hacer algún daño o mal uso de estas válvulas. Durante años no había habido problemas, pero en esta ocasión pues ya el ayuntamiento ha manifestado que pues están cerrando aleatoriamente las válvulas, lo que deja sin agua a algunos puntos de este municipio, por lo que se estarán tomando acciones en contra de quien cometa este tipo pues de daños a la ciudadanía. Lamentablemente, en el caso de Coscomatepec, data conocer que este fin de semana una jovencita de nombre Mónica Alejo Espinosa, de 22 años de edad, decidió escapar por la puerta falsa, esto después de que al atravesar por un fuerte cuadro de depresión se encerró en su habitación y se colgó. Minutos después, sus familiares la encontraron y solicitaron la presencia de los grupos de auxilio, siendo personal de Protección Civil de Coscomatepec el que se trasladó hasta esta comunidad, pero desafortunadamente ya nada se pudo hacer, ya que esta jovencita, Mónica Alejo Espinosa, ya no contaba con signos vitales, por lo que la Fiscalía de Huatusco pues tomó conocimiento del caso para deslindar responsabilidades. En el lugar no se encontró alguna carta o recado póstumo, como ocasionalmente suelen hacer estas personas. Finalmente, comentarte que en el municipio de Coscomatepec, desde la tarde de ayer, se padece un corte en el suministro de energía eléctrica después de que dos transformadores explotaran a la altura del bulevar Nicolás Bravo. La paraestatal pues no ha manifestado cuál fue el problema que originó la explosión, pero se presume que podría ser uno sobre la sobrecarga debido a pues ya la saturación de líneas y de demanda de servicio de energía eléctrica que no logra abastecer la Comisión Federal de Electricidad, y la segunda que se presume es pues la colocación de los llamados diablitos que han instalado tanto talleres mecánicos como lavados de autos y particulares, lo que habría también provocado un cortocircuito que causó pues nada leve, sino dos transformadores que explotaron, lo que obligó a las autoridades a cerrar parcialmente la circulación sobre la carretera federal Fortín Conejos, mientras pues el personal de la Comisión Federal de Electricidad comenzó con la reparación de estos equipos. Se espera que durante la madrugada mañana de este lunes ya se hayan concluido los trabajos para no perjudicar más a los usuarios. Es el reporte que tenemos de fin de semana y arranque de semana desde la zona cafetalera de Huatusco, Daniela.
1: Gracias, Miguel, gracias por tu reporte. Esta situación del gusano barrenador se está replicando en muchos otros municipios del estado de Veracruz, y qué decir de ahí, de Alpatláhuac, en donde se han de alguna manera redoblado los trabajos por parte de la Secretaría de Salud. Pero, Miguel, importante que la ciudadanía reporte todos y cada uno de los casos ante las autoridades correspondientes para que se apliquen lo que se consideran o denominan los cercos sanitarios.
0: Así es, Daniela, y también tener cuidado con las mascotas. Hay que recordar que el gusano barrenador específicamente es un gusano muy pequeño, y se presentan las lesiones de una mascota que en muchas ocasiones pues los propietarios de un perro, de un gato o inclusive otro tipo de animal piensan que con el tiempo se le va a sanar esa lesión, no se la cura, y cuando se dan cuenta pues ya tiene literalmente un agujero en la piel el animal, donde hay pues decenas y hasta miles de gusanos que se están reproduciendo dentro del animal, lo que a su vez provoca que se siga reproduciendo esta enfermedad. El principal daño pues sobre todo es a las mascotas. Imagínate un agujero por dentro que les va comiendo la piel, la carne, todo por no tratar bien una herida. Por eso es tan importante, como bien lo comentas, que se reporten ese tipo de situaciones a las autoridades, no se pasen por alto, para que se establezcan los cercos sanitarios correspondientes y se sectorice en donde se tiene que poner mayor atención en el caso de resguardar a los animales que ya están enfermos, o también pues curar las heridas de los que en situaciones extremas, hablamos de ciudades más grandes como Fortín, Córdoba, Huatusco, Coscomatepec, pues que viven, son perros o gatos callejeros, para que pues pues se evite la propagación de este gusano barrenador, Daniela.
1: Y sobre

0: faltó también, Miguel, mencionar, comenzó a registrarse el gusano barrenador, lo que no había ocurrido en más de 10 años, en este 2026 en varios puntos del país y en este caso en Veracruz. Pero además, esta miasis también puede afectar a las personas y hay contagios, hay casos confirmados, por lo cual es preciso que se redoblen los esfuerzos y los trabajos y que los mismos ciudadanos cuiden las heridas y sobre todo limpien y mantengan estos cuidados específicamente, porque ya hay casos de gusano barrenador en algunos adultos.
1: Así es, en la medida en que se cuide las heridas y la salud de los animales, de las mascotas, darles un trato digno, por supuesto, hemos visto casos de animales que los dejan atados del cuello con un alambre, por ejemplo, pues obviamente ese tipo de heridas se van agravando y son potenciales para que el gusano barrenador se transmita y no solamente queda, como bien lo comentas, en el caso de la mascota, sino que ya también hay casos en humanos que se pueden propagando, precisamente hablando de lesiones que no son tratadas a tiempo, que se piensa que son superficiales, pero pues el gusano no está expuesto a la vista, sino que pues se va introduciendo dentro de la piel, lo que es más grave porque en teoría no está causando ningún daño, no es perceptible, pero pues sí se está agravando la salud, en este caso puede ser de alguna mascota, como bien lo comentas ya, ahora sí, en humanos.
0: Gracias, Miguel, estaremos contigo enlazándonos en el transcurso de esta semana.
1: Creo que sí, nos vemos el día de mañana. Excelente lunes.
0: Excelente lunes para ti, Miguel, y para todos nuestros amigos de todos estos municipios que forman parte de la zona cafetalera del estado de Veracruz. Vamos a la pausa, regresamos.
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2: Son las 8 con 4 minutos. 21 grados centígrados. 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

0: 8:06. Saludamos al maestro Isidro Cano Luna.
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0: Tiempo también es noticia. Muy buenos días, maestro. Excelente lunes iniciando la semana.
3: ¿Qué tal? Muy buenos días, mi estimada Daniela. Me da mucho gusto saludarle. Un abrazo a la distancia. Desde luego, afectuoso saludo a todos quienes nos escuchan a través de AM Noticias, región de las altas montañas en el estado de Veracruz, deseándoles un excelente inicio de semana, pero sobre todo deseándoles un mes de junio con salud y con éxito en todo lo que emprendan. Y la condición atmosférica esta semana va a ser muy similar, temperaturas elevadas. Amanecemos por principio en la zona de Córdoba en 23 grados centígrados, en Orizaba, en Huatusco, en Coscomatepec hay 19 grados, en Amatlán de los Reyes 23 grados, en Chocamán 21 grados, en Zongolita 18 grados, y durante prácticamente la mañana y todavía hasta el mediodía tendremos cielo despejado, parcialmente nublado. Ya para el mediodía en Córdoba y Cortín una máxima en 30 grados. Zona de Orizaba, la zona de Huatusco, de Coscomatepec y de Zongolica con 25 grados en máxima. En Amatlán con 30 grados centígrados y en Chocamán con 27 grados centígrados. Sin embargo, en el transcurso de la tarde, ya pasando el mediodía, empezará el desarrollo de las nubes de gran dimensión vertical que estarán ocasionando lluvias, tormentas eléctricas durante esta tarde y noche, tanto en Córdoba, en Fortín, como en Orizaba, como en Huatusco, en Coscomatepec, en Amatlán, en Chocamán, en la zona de Zongolica, la región de Mariano Escobedo, La Perla. Es decir, así va a ser la semana, así tendrá el comportamiento. Mañanas, mediodías, cielo despejado, parcialmente nublado, temperaturas elevadas, porque para el día de mañana en Córdoba habrá 29 grados, y el miércoles habrá 30 grados, y el jueves habrá 31 grados, y el viernes, el sábado y el domingo 7 de junio habrá 29 grados. Es decir, el ambiente seguirá caluroso hasta el mediodía. Ya en el transcurso de la tarde, y por dos factores: uno, el fuerte calentamiento que sigue mostrando a partir de las 10, 11 de la mañana la Sierra Madre Oriental, dará lugar otra vez a que empiece la formación de nubes de dimensión vertical, cosa que va ocurriendo por allí del mediodía, pero ya en la tarde alcanza su fase de madurez. Es un proceso rápido y por ello es lo que da lugar a que precipite, inclusive con las tormentas eléctricas. Y la tendencia así va a ser en toda la zona de las altas montañas a partir de ahora, porque además ya tendremos la llegada de ejes de ondas del este, sistemas lluviosos que conforme están avanzando por el mar Caribe se van acercando a la península de Yucatán. En estos momentos, en cuanto a la nubosidad, tenemos un núcleo de tormenta eléctrica frente al puerto de Veracruz, fue el que nos dejó la lluvia intensa de carácter tempestuoso durante la madrugada en municipios como la antigua Úrsulo Galván, Puente Nacional, Paso de Ovejas, la zona de Veracruz también, y el otro está sobre la península de Yucatán, en donde las lluvias han sido intensas. Llevan 4 días con fuertes lluvias, pero eso es ocasionado por un canal de baja presión que allí se estacionó, y esto le seguirá llevando a esta región precisamente nubosidad, lluvias, tormentas eléctricas. Y es relevante aún a la distancia la península de Yucatán del estado de Veracruz, porque alcanza a propagar más nubosidad que llega a Campeche. De hecho, ya está sobre el estado de Campeche, pero también llega a Chiapas, al Istmo de Tehuantepec, a Tabasco, y de ahí se propaga hacia el estado de Veracruz. Por eso mantenemos la observación y el análisis constante en la evolución de estos sistemas, porque ya, como les estoy comentando, son los que nos van a traer lluvias más generalizadas para regiones de montaña en las tardes, en las noches, y para regiones de costa en las madrugadas y al amanecer, Daniela.
0: Maestro, importante mencionar, estamos iniciando el mes de junio y como bien lo ha mencionado, será un mes lluvioso con unas condiciones bastante complejas, pero sobre todo con el desarrollo precisamente de los nublados y de estos sistemas de lluvia que se estarán presentando, al menos en esta región, como bien lo menciona, han caído aguaceros, como así se le conoce o lo decimos, lluvias intensas durante los últimos días. Anoche llovió intensamente aquí en Córdoba. Perdimos un poco la comunicación con el maestro Isidro Cano Luna. Maestro, ¿lo escuchamos?
3: Ya le vuelvo a escuchar, sí, es cierto, perdimos la comunicación. Ya le vuelvo a escuchar, me quedé.
0: Así es, tenemos algunos problemas ahí con la comunicación con el maestro esta mañana. Pero bien lo menciona el maestro Isidro Cano Luna, será una semana bastante lluviosa, hay que extremar precauciones, las condiciones del clima, mañanas despejadas, periodos de sol importantes, pero sobre todo lluvias nocturnas. Maestro, continuamos con usted. Vamos a tratar de volvernos a enlazar con el maestro Isidro Cano Luna para que nos dé a conocer más detalles, pero sobre todo concluir esta información de hoy lunes, primero de junio, respecto al clima, pero mencionar junio será un mes lluvioso y también en este caso tomar las precauciones porque en Córdoba, en Fortín, en Amatlán, en Chocamán, en Songolica, en Mariano Escobedo serán algunos de los lugares o de los municipios en donde las lluvias en el transcurso de la tarde y también en el transcurso de la noche se harán presentes. Será una tendencia a la que se registra en el transcurso de esta mañana con el desarrollo de nubes, pero sobre todo también habrá periodos importantes de sol, por lo que es necesario extremar precauciones. Maestro, retomamos la llamada.
3: Muy bien, estábamos comentando de que, como bien decía, por periodo le alcanzaba a escuchar, hay que estar en las mañanas, al mediodía, toda esta semana, condiciones óptimas para las actividades al aire libre, no tienen problema, el cielo mayormente despejado y calor al mediodía.
0: Volvimos a perder la comunicación con el maestro Isidro. Maestro, tenemos algunos problemas con la llamada, se está cortando. Vamos a tratar de regresar con usted porque se está cortando mucho la comunicación. Pero agradecemos este adelanto que nos daba sobre las condiciones del clima para el transcurso de esta semana. 8:14 en AM Noticias de las Altas Montañas. Y tenemos algunos mensajes que nos están llegando a través del 271-259-0091. Reporto que aún no ha llegado el agua a la unidad El Secadis. Por favor, que las autoridades de Córdoba, en este caso de Hidrosistema, a través de AM Noticias de las Altas Montañas, nos apoyen a los vecinos porque durante los últimos días ha habido problemas graves por la falta de agua. Es un llamado que nos hacen en este caso esta mañana desde el Secadis, que dicen pertenece a la ciudad de Córdoba. También tenemos otras denuncias ciudadanas. Buen día, el motivo de mi mensaje es para solicitarle de la manera más atenta y respetuosa si pueden pasar el reporte. Desde el día martes no tenemos agua en Santa Leticia, 7 días para ser exactos, y la Comisión de Agua de Fortín, en especial los directivos y un tal Alfredo, no dan solución, culpan a Córdoba, pero la situación por la falta de agua en esta zona es bastante grave. En AM Noticias continuamos, ya está el maestro Isidro Cano. Maestro, lo escuchamos, adelante.
3: En resumen, lo que les comentaba, que durante las mañanas, al mediodía, cielo despejado, parcialmente nublado en zonas de altas montañas toda esta semana, pero estén muy atentos en las tardes, en las noches, porque les va a llover, seguirá lloviendo, inclusive lluvias que estarán asociadas a las tormentas eléctricas y al efecto de las turbonadas, que son vientos arrachados, y por tal razón, a considerar que la temporada de lluvias, pues ya la tenemos, y esto nos va a traer afectaciones como encharcamientos y todo lo que ello conlleva, Daniela.
0: Maestro, agradecemos su participación y nos estaremos enlazando mañana a través de AM Noticias de las Altas Montañas con todo el reporte del clima. Gracias, maestro.
3: Un abrazo para todos, que estén bien, excelente semana.
0: Un saludo al maestro Isidro Cano Luna esta mañana de lunes iniciando la semana. Reiterar el llamado, habrá lluvias intensas durante el transcurso de esta jornada. Vamos a la pausa y regresamos.
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1: Son las 8 con 18 minutos. 23 grados centígrados. 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
0: Rodrigo, buenos días. Te escuchamos esta mañana a través de las frecuencias de Radio Comunicaciones de las Altas Montañas.
2: ¿Qué tal, Dani? Muy buenos días. Te saludo a ti, a todos los radioescuchas y a la gente que nos sigue en las redes sociales. Les informo que este fin de semana en Apulcingo, la mañana de un viernes, hombres armados sembraron el terror tras atacar violentamente un automóvil particular donde este se desplazaba sobre la carretera federal Orizaba-Tehuacán, justo frente a la terminal de autobuses Chic, provocando un fuerte operativo policiaco y militar en la zona. De acuerdo con los primeros reportes, hombres fuertemente armados interceptaron un vehículo Volkswagen Jetta color azul con rines negro y placas del estado de Veracruz para después dispararle en repetidas ocasiones y huir con rumbo desconocido. Este hecho provocó alarma entre automovilistas y habitantes de la zona, pues el fuerte hermetismo de las autoridades tiene en incertidumbre lo ocurrido con los ocupantes de la unidad, ya que hasta el momento no se ha confirmado si hubo personas lesionadas, fallecidas o privadas ilegalmente de su libertad. En otra información, en Amatlán de los Reyes, durante la tarde del viernes, se registró un fuerte operativo policial y a los tres órdenes del gobierno, luego del hallazgo de restos humanos a orillas del río Amapa, o el famoso río Tepo, mismo que atraviesa la zona de Peñuela, hasta la avenida Vicente Guerrero y camino de la rotería que conecta con el río que atraviesa la localidad de Peñuela, arribaron elementos de la Policía Ministerial de Investigación y servicios periciales, quienes se encargaron de realizar el levantamiento de los restos óseos y trasladarlo a las instalaciones del servicio médico forense, donde minutos más tarde fue llevado al municipio de Nogales. Debido a que eran restos óseos, estos fueron llevados al Centro de Identificación Genética de Nogales, a Unidad Integral de Servicios Médicos Forenses, para realizar lo pertinente y determinar su sexo, edad y las causas del fallecimiento. Por otro lado, la mañana del sábado se registraron dos accidentes viales en dos puntos de la ciudad, donde el exceso de velocidad y la distracción al volante fueron algunos de los causas que originaron dicho incidente. El primer accidente, que dejó a un motociclista lesionado, se registró en la calle 9, entre las avenidas 21 y 15, donde la conductora de un vehículo Seat realizó un presunto corte de circulación sin percatarse de un vehículo de dos ruedas, por lo que el impacto fue inminente. Un segundo accidente se registró de manera simultánea, pero en la avenida 11 entre calles 7 y 9, donde el conductor de un vehículo Volkswagen tipo Chiquito no guardó su distancia entre cada unidad automotora, por lo que chocó contra un autobús de pasajeros. Al no haber lesionados en este último accidente, los conductores decidieron moverse del lugar y así evitar que el tráfico tomara conocimiento. En otra información, no rezaba el no respetar el paso de unidades de emergencia, causó un fuerte accidente donde participó una ambulancia de la Cruz Roja, delegación Orizaba y un vehículo particular en calle de la colonia 10 de mayo, dejando como saldo un hombre detenido, dos personas más lesionadas, cuantiosos sus daños materiales y la intensa movilización de diferentes cuerpos de emergencia y rescate, además de policiales. De acuerdo con los primeros informes, el vehículo particular con tal intento color azul, presuntamente no respetó el paso del vehículo de emergencia, por lo que terminó impactando con parte frontal el costado posterior derecho de la ambulancia de la Cruz Roja Mexicana con número económico CR393, la cual se dirigía a tener un servicio de emergencia. Hasta lugar arribaron elementos de la Policía Municipal y Vial, así como paramédicos de Protección Civil y Cruz Roja, quienes brindaron las primeras atenciones a dos personas que resultaron lesionadas y posteriormente las enviaron a un hospital para su valoración y revisión médica. Por otro lado, la madrugada de ayer domingo, una mujer policía resultó lesionada de una patrulla cuando se desplazaba sobre el boulevard Córdoba Fortín. El accidente se registró a la altura de los topes que se encuentran ahí en la entrada de Nuevo Córdoba, cuando el conductor de la camioneta militar con logotipos oficiales de la policía se pasó el tope, el cual no vio, por lo que la mujer policía cayó de la batea de manera brusca, resultando con fractura de cráneo moderado y confusiones en el cuerpo. Fue una pareja de motociclistas quienes, al ver lo sucedido, le dieron alcance cuadras más adelante al conductor de la patrulla y le indicaron que su compañera se encontraba tirada sobre la cinta asfáltica, por lo que se regresaron a brindarle el auxilio. Elementos de la Cruz Roja y rescatistas primeros respondientes arribaron al lugar para situación de salud oficial, la cual fue llevada de manera rápida al IMSS Zona 8, donde fue atendida por médicos de guardia. En otra información, en Orizaba, un motociclista de 19 años perdió la vida la madrugada de ayer domingo luego de sufrir un aparatoso accidente sobre la avenida Paseo de las Palmas, al sur de la ciudad de Orizaba. La víctima fue identificada como Juan José N., quien trabajaba como mesero y tenía su domicilio en la localidad de San José, a la villa, perteneciente al municipio de Rafael Delgado. El percance ocurrió alrededor de las 5:30 horas sobre la vialidad conocida como también Circunvalación Sur, a la altura de la colonia agrícola Librado Rivera. De acuerdo con los primeros informes, el joven conducía una motocicleta TVS RTR 200 color blanco modelo 2025 con placas del estado de Veracruz. Presuntamente, al desplazarse a velocidad inmoderada, perdió el control de la unidad, abandonó la carpeta asfáltica y terminó impactándose contra una palmera ubicada en el carril central. Tras el violento choque, la motocicleta y su conductor derraparon varios metros sobre el pavimento. Automovilistas y vecinos que se percataron de lo ocurrido solicitaron el apoyo de los cuerpos de emergencia, así que acudieron elementos de la Policía Municipal y Vial, así como paramédicos de Protección Civil y de la Cruz Roja de la Delegación Orizaba, quienes confirmaron que el joven ya no estaba con signos vitales. Por último, en Maltrata, un ataque a balazos registrado en la tarde de ayer en la carretera municipal dejó como saldo un hombre sin vida y dos personas más gravemente heridas, además de una fuerte movilización de corporaciones de seguridad y cuerpos de emergencia. Los hechos ocurrieron sobre la avenida Ignacio Allende, a unos metros del cuartel Cobay 57, donde los vecinos reportaron múltiples informaciones de arma de fuego, lo que generó alarma entre habitantes de la zona. De acuerdo con los primeros reportes, las tres víctimas fueron sorprendidas por varios hombres armados que le dispararon en repetidas ocasiones para posteriormente escapar a bordo de una camioneta cuya descripción no ha sido revelada por las autoridades. Tras el reporte de la agresión, al sitio acudieron elementos de la Secretaría de Seguridad Pública del Estado, Guardia Nacional y personal de Protección Civil. Paramédicos brindaron atención hospitalaria a dos de los lesionados y los trasladaron de urgencia a un hospital, mientras que en el lugar confirmaron el fallecimiento de una de las víctimas. Informó para el edificio de los Altos Montañas, Rodrigo Trujillo, el PEIBI.
0: Gracias, Rodrigo. Excelente jornada para ti. Y a través de AM Noticias Digital de las Altas Montañas, te estaremos escuchando y sobre todo conociendo las noticias más importantes que se generan en materia de seguridad. Muy buenos días.
2: Gracias, Daniela. Muy buenos días. Buen inicio de semana y buen inicio de día.
0: Buen inicio de semana. Y siguiendo con los mensajes que nos llegan a través del 271-259-0091, le informo. Pidiendo su valiosa colaboración acá en Nogales, demasiada pirotecnia. Es realmente triste ver tanta falta de sensibilidad hacia los animales perdidos, otros atropellados. Al presidente, en este caso, bueno, que no tiene la sensibilidad, hay mucha pirotecnia y también hay contaminación ambiental. Hay personas que tienen problemas de autismo y todo eso les afecta. Sería importante que tomen cartas en el asunto. Lo mismo en Río Blanco. Ahí, por favor, a las autoridades correspondientes. Hay mucha violencia en cuanto a los animales o hacia los animales. Incluso amenazas por darles de comer a los perritos de la calle. Los levantan, los pierden o los matan. ¿Qué clase de veterinarios tenemos en el municipio? ¿Acaso no saben que las redadas están prohibidas? En otro mensaje, mañana martes ya hacemos 8 días sin agua en San Nicolás. ¿Cuál es la causa? ¿Qué está pasando en Córdoba? Hay varios problemas por la falta del vital líquido. Ya decíamos, esto está también reportándose esta mañana en San Nicolás. También nos decían que allá en Santa Leticia y en el Secadi llevan varios días con problemas por la falta de agua. No les llevan pipas, pero tampoco les dan una solución. Ni siquiera saben por qué hay este problema o por qué se registra este problema desde la semana pasada. Una denuncia ciudadana es por la situación tan deplorable que está el mercado La Isla. Le hace falta una rehabilitación a fondo y ahí se pudiera reubicar tanto a vendedores ambulantes y a muchos otros comerciantes que actualmente generan varios problemas en la vía pública. Buenos días, solo para comentar que están registrando líneas de celulares y como estas líneas están vinculadas a cuentas bancarias, ya están apareciendo los dueños de la línea y las cuentas bancarias están haciendo cargos que no se hicieron. Es un tema que está ocurriendo y que reportan. Hay que mencionar que según la nueva ley, en este caso de comunicaciones, obliga a todos y cada uno de los usuarios de telefonía celular a registrar los números ante la plataforma que se ha establecido por parte de esta dependencia federal y que la fecha límite es el día 30 de junio. De lo contrario, se menciona que las líneas serán dadas de baja. No obstante, están surgiendo muchas inquietudes y muchos problemas por este registro de telefonía, porque precisamente se están vinculando algunas cuentas bancarias, nos dicen, en donde se están haciendo algunos cargos. Estaremos atentos, pero sobre todo le vamos a presentar información al respecto aquí en AM Noticias de las Altas Montañas. Vamos a ir a la pausa comercial y regresamos con más información.
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1: Son las 8 con 31 minutos. 23 grados centígrados.
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0: Saludamos en AM Noticias de las Altas Montañas al licenciado Fernando Morales en La Opinión.
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0: Buenos días, lo escuchamos a través de las frecuencias de radiocomunicaciones de las Altas Montañas.
3: ¿Qué tal, estimada Daniela? Muy buenos días para ti, muy buenos días para todo el auditorio de AM Noticias de las Altas Montañas. Excelente lunes, excelente inicio de semana y también excelente inicio de mes, este junio, que ahora empezamos. Y pues bueno, tenemos bastante de qué platicar. Hubo varios temas la semana pasada en torno pues a las reformas electorales, a las reformas constitucionales en materia jurídica. Pues va a haber muchos cambios de paradigmas en estos procesos electorales que se vienen, porque el Congreso de la Unión, la Cámara de Diputados Federal y la Cámara de Senadores han aprobado un paquete de reformas en una sesión que duró pues casi 3 días ahí maratónica en el Congreso de la Unión, donde pues hay que decirlo también, Córdoba volvió a ser noticia nacional pues, por un show que hizo ahí nuestro diputado federal, pues bueno, en esa famosa sesión del Congreso de la Unión, pues se aprobaron 4 reformas que van a ser pues de gran polémica, porque dirían por ahí algunos analistas, ni Nicolás Maduro se atrevió a tanto, pero ya tenemos esta aprobación. La primera es la reforma constitucional al Poder Judicial, que ya lo platicábamos en este espacio el lunes pasado o antepasado, respecto de la prórroga a la elección de las personas juzgadoras. Ya no se va a hacer en el 2027, va a ser en el 2028. Esto quiere decir que las personas que todavía están en sus cargos pueden permanecer en ellos un año más, lo que a decir del INE representaba un ahorro de casi 2,000 millones de pesos, aparte de que no se han aprobado ciertas reformas secundarias pues para elegir a estas personas juzgadoras. La segunda, una de las más polémicas y la que dio mucho de qué hablar, fue la reforma constitucional sobre la injerencia extranjera. Ahora con este tema de Chihuahua y que los 2 agentes de la CIA que perdieron la vida en un supuesto operativo para desmantelar ahí un tema de la delincuencia organizada, pues bueno, Morena lo quiso poner de moda sobre esta injerencia extranjera, sobre que ha habido agentes de otros estados, de Estados Unidos, pues para desestabilizar supuestamente a la transformación. Pues bueno, se aprobó esta reforma, pero que muchos han calificado como polémica, pues porque no dice ni qué, ni cómo, ni cuándo, respecto de la nulidad de una elección, cualquier elección, por actualizarse la causal de injerencia extranjera. Pero pues nos deja igual que puede ser injerencia extranjera, no dice si hay agentes de la CIA, del FBI o algo así, pues puede ser, dicen muchos analistas, pues de que Donald Trump diga, pues bueno, en México gobiernan los carteles, eso ya es injerencia extranjera, que anula la elección. Pues desde luego cuando no beneficie a los intereses del partido del gobierno. ¿O qué puede ser? Pues que hubo tweets ahí de otro país, de Nayib Bukele, de Javier Milei en torno a las elecciones de México, y no nos benefició las elecciones, pues la anulamos. Esto, pues por eso muchos partidos de la oposición, incluso por ahí la ministra Olga Sánchez Cordero, que ahora es diputada, dijo, bueno, es que esto no tiene ni destinatario, ni reglas, esto puede usarse para cualquier tipo de cosa, para anular casi cualquier elección, y es por eso que decíamos, ni Nicolás Maduro se atrevió a tanto. Pues bueno, ya tenemos la reforma constitucional sobre injerencia extranjera, otra polémica, y la tercera de ellas es la reforma sobre la integridad de candidaturas. ¿Qué quiere decir? Que se creó una comisión, un órgano ahí de gobierno que va a poder analizar las candidaturas de todos los partidos que postulen, supuestamente, y hago énfasis en ello, dado que dicen que pues no pueden permitir candidaturas que estén ligadas al crimen organizado, pero bueno, la oposición la ha calificado como una censura previa, como un análisis previo de parte del gobierno, pues para ver qué puntos débiles tienen los candidatos de la oposición, y pues bueno, con eso tirarlos o atacarlos o hacer campañas de desprestigio. Pues bueno, esta comisión ya se creó. Incluso en la semana pasada hubo un enfrentamiento entre la presidenta del INE, que aunque es, digamos, apegada al gobierno, incluso ella se indignó porque dijo no puede haber un órgano que revise previamente las candidaturas, como este sí, este no, hasta los del PAN van a decir, este del PAN nos conviene, este no, este del PRI nos conviene, este no. Y este enfrentamiento se dio con la presidenta Sheinbaum, que bueno, que respaldó su reforma y finalmente se aprobó. Y la cuarta reforma fue precisamente sobre la reelección de magistrados electorales, que de nuevo ni Maduro ni Venezuela se atravió tanto, que quiere decir que los magistrados electorales, quienes califican las elecciones, quienes calificarán las elecciones presidenciales, las de diputados, senadores, pues bueno, durarán en su encargo 17 años más. Bueno, hasta de reírse esto, casi casi ya los van a hacer vitalicios como eran hasta en el gobierno del viejo PRI. Pues bueno, ya serán 17 años durarán en su encargo los magistrados electorales. Esto quiere decir que con soltura y holgura, pues bueno, el Tribunal Electoral ya va a poder alinearse a los intereses del gobierno. Y bueno, en conjunto, estas cuatro reformas, pues se han dicho que bueno, que son las mayor autoritarias, las mayores polémicas en torno a las elecciones, porque pues pueden anular cualquier elección a que se les antoje, pueden anular cualquier candidatura a la que se les antoje, y con permiso de los magistrados que ahora ya durarán en su encargo, pues bueno, 17 años más. Y pues en ese entorno, querida Daniela, auditorio, quienes nos escuchan, pues bueno, es de analizar pues cómo nuestros diputados están haciendo su trabajo. Pues bueno, ya decía yo al inicio, pues ahí ya los cordobeses nos acostumbramos a estar en el foco nacional, y no por buenas cosas. Recordemos pues tener los alcaldes que mayor ganan a nivel nacional, el Pino, el Hospital Oncológico, siempre somos noticia en materia nacional. Yo no sé si quienes nos escuchan, pues ya nos cansamos de ser noticia a nivel nacional, pero por malas cosas, en esta sesión, pues bueno, nuestro diputado ahí tuvo un conato de pelea que dio de qué hablar, que estuvo como 3 días en materia nacional. Pues bueno, es de analizarse la función de nuestros diputados, es de analizarse la función, pues de que estos 4 paquetes que normalmente durarían pues casi un año de análisis, pues lo hicieron en 2 noches. Y esto quiere decir que, pues bueno, viene la instrucción del gobierno federal, se aprueba en las cámaras de diputados y senadores, y no solamente eso, Daniel, y quienes nos escuchan, también se aprobó en los congresos locales. Esto quiere decir que se aprobó como una maquinaria, en 3 días se aprobaron todo este paquete de reformas. Y pues bueno, ayer, y para concluir esta intervención, también tuvimos este derroche de recursos, en muchos casos acarreos, respecto de esta marcha, de estos mítines en torno a la celebración, supuestamente, a la celebración del triunfo de la presidenta Claudia Sheinbaum. Y pues vimos, como siempre, pues camiones, vimos gente, vimos aquí en la Ciudad de México, en la Plaza Revolución, pues llena, vimos las plazas también, pues algunas más llenas que otras. También no sé si fue un acierto o no hacerlo en las 32 entidades, pues porque muchos, pues también se vio ahí raquítica la participación. En otros, por ejemplo, como Veracruz, pues bueno, sí tuvo una gran participación. Mucho se habla de la carrera, mucho se habla pues de coaccionar a servidores públicos a que vayan. Pues bueno, todo esto se dio en torno precisamente al mensaje que le manda la presidenta Sheinbaum a Estados Unidos, pues de que no, que en México no se va a respetar estos acuerdos bilaterales en torno a la extradición de políticos. Y lo dijo claramente, lo dijo. Una vez que vengan por un político, van a venir por otros y no van a parar hasta llevarse todos los políticos de México y tener una injerencia extranjera. Pues bueno, hay que analizarse sus comentarios, sus análisis, sus manifestaciones. Es claro que va a venir mayor presión de Estados Unidos sobre México. ¿Qué tanto va a afectar o qué tanto no? pues bueno, ya dependerá de la presidenta Sheinbaum, de cara también a el análisis de la del Tratado de Libre Comercio, del famoso T-MEC, cuánto nos va a presionar Estados Unidos con esto, cuánto no. Esto va a perjudicar a los a los comerciantes, a todos los que a empresarios que mandan sus mercancías a Estados Unidos, cuánto va a afectar las remesas, la decisión de la presidenta Sheinbaum, pues bueno, de plantarle cara a Estados Unidos respecto de estos de estas extradiciones de funcionarios públicos. Pues bueno, tenemos esta semana llena de actividades, llena de temas en materia electoral. También hay que decirlo, como aviso parroquial, ya también el Tribunal Electoral validó las elecciones de agentes y subagentes en Córdoba. También hay que decirlo, ya están plenamente en funciones los que estaban impugnados, pues bueno, ya se validó. Pues bueno, estos son los temas que tenemos ahora en el tintero, estimada Daniela, auditorio. Estaremos pendientes en los próximos días de cómo se resuelve, cómo se aprueban las leyes secundarias en estas reformas, y bueno, estaremos dando cuenta en este espacio de AM Noticias de las Altas Montañas.
0: Gracias, licenciado, excelente semana.
3: Excelente semana para ti, Daniela, y para todo el auditorio. Un abrazo.
0: 271-259-0091, las denuncias ciudadanas en AM Noticias de las Altas Montañas. Corte y regresamos.
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2: Son las 8:45. 23 grados centígrados.
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0: En AM Noticias de las Altas Montañas, 8:47. Hay información de último minuto. Son vertidas estas declaraciones que le voy a presentar en este momento por la presidenta Claudia Sheinbaum Pardo. En la mañanera de este lunes acaba de mencionar que mantiene una comunicación constante con el gobierno de los Estados Unidos. Advierte que los ataques hacia el actual gobierno de nuestro país vienen de los sectores de ultraderecha estadounidense, no directamente del presidente Donald Trump.
1: Que sea el presidente Trump quien ha encabezado esta ofensiva en distintos temas, no lo creo. ¿Qué hemos hecho? Nosotros lo que queremos es una buena relación con el gobierno de Estados Unidos y con distintas, con todas sus áreas. Vino recientemente el secretario de Seguridad, Roberto, el secretario de Relaciones Exteriores, está en contacto permanente tanto con personas de la Casa Blanca como con el Departamento de Estado de Estados Unidos. El Gabinete de Seguridad tiene mucha relación con sus contrapartes, por ejemplo, la Defensa, la Marina tienen su contraparte en el Comando Norte, tienen mucha comunicación, de hecho hay una reunión programada pronto. Hay el secretario de Marina va a una reunión esta misma semana a Estados Unidos con la Marina y la Guardia Costera, si mal no me equivoco. Es decir, hay mucha comunicación. Como lo dije ayer, yo creo que son sectores pues de la ultraderecha de Estados Unidos que quieren que no haya buena relación.
0: En AM Noticias de las Altas Montañas, el tipo de cambio.
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0: Este lunes primero de junio del 2026, el dólar a la compra en 16.38, a la venta en 17.88. Le informo que el euro amanece en 19.91 a la compra y a la venta en 20.71. Hay reporte de Caminos y Puentes Federales y de Guardia Nacional. Capufe menciona esta mañana a través de su cuenta de X el restablecimiento de circulación en la autopista Córdoba-Veracruz del kilómetro 16 con dirección al puerto. Hay un accidente, el cual ya fue atendido. El tramo opera con normalidad. Sin embargo, pide, como ya sabemos, manejar con mucha precaución. Pero en este momento, en otro punto del estado de Veracruz, ahí en la autopista Acayucan-Cosoleacaque, en el kilómetro 38, hay cierre parcial de circulación con dirección a Cosoleacaque. Hay reducción de carriles por atención a un incidente, un tractocamión con falla mecánica. También se pide a los conductores y a la ciudadanía en general que va a circular por aquella zona que lo haga con mucha precaución. La autopista Orizaba Esperanza en este momento en ambas direcciones opera de manera normal. Hay presencia de Guardia Nacional y de la Secretaría de Seguridad Pública en diferentes puntos, por lo cual es importante tomar precauciones. Hay cierre parcial de circulación en la autopista Córdoba-Veracruz en el kilómetro 16 con dirección al puerto. Se registran cierres intermitentes por atención de accidente. Hay maniobras en este momento cuando son las 8:52 para el retiro de una unidad siniestrada. En la zona hay carga vehicular y se pide también manejar con mucha precaución. Y Caminos y Puentes Federales también emite un comunicado esta tarde y sobre todo una serie de recomendaciones para que los conductores hagan, pues en este caso, y acaten cada una de las medidas preventivas, manejar con mucha precaución porque se espera una tarde lluviosa y esto pudiera repercutir en las condiciones de las vías de comunicación. 8:52, le decía, y es momento de conocer la información de los espectáculos con Dafne Jácome.
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4: Daniela, buenos días. Hoy en los espectáculos te cuento que Jorge Ortiz de Pinedo reapareció en redes sociales para desmentir los rumores sobre su supuesta muerte, luego de que en un mensaje dedicado a su amigo Javier Coello Trejo generara confusión entre usuarios y medios de comunicación. El actor y productor agradeció las muestras de cariño que recibió, pero aclaró que se encuentra bien de salud. Me encuentro bien de salud, pero triste por la partida de mi amigo, expresó en un comunicado. La confusión comenzó después de que compartiera un un mensaje de despedida acompañado de una imagen con moño negro. En más información te cuento que Win Buenrostro y la bebecita protagonizaron una fuerte discusión durante una fiesta en Corea del Sur luego de varios días de indirectas y burlas en redes sociales. En un video compartido por el creador de contenido, Eddie Nieblas, se observa a ambas influencers discutiendo frente a otros invitados mientras el ambiente se vuelve cada vez más tenso. ¿Alguien sabe cómo se llama? Nadie sabe quién eres, se escucha decir a Queen Buenrostro en uno de los clips. La pelea ocurre en medio de la polémica que Queen enfrenta tras su ruptura de Suavecito y las recientes declaraciones de Daniel Alexis sobre su antigua amistad. Hasta aquí con los espectáculos. Informo para AM Noticias, Dafne Jácome.
0: Y los deportes esta mañana en AM Noticias de las Altas Montañas con Paco Navarro.
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5: Muchas gracias, Daniela. Esto es lo más relevante en los deportes. Este fin de semana, México ganó por la mínima a la selección de Australia con gol de Johan Vázquez en lo que fue su penúltimo partido de preparación de cara a la justa mundialista. Ya está lista la lista de convocados por Javier Aguirre para el Mundial. La selección mexicana presentó la lista definitiva con la que buscará hacer historia en casa. Experiencia con Ochoa, Raúl Jiménez y Edson Álvarez, combinada con juventud y talento de jugadores como Gilberto Mora, Obed Vargas y Mateo Chávez. En la portería, Guillermo Ochoa, Tala Rangel y Carlos Acevedo. En la línea defensiva se encuentran Israel Reyes, Jesús Gallardo, Jorge Sánchez, Mateo Chávez, César Montes y Johan Vázquez. En el mediocampo, Edson Álvarez, Luis Romo, Eric Lira, Obed Vargas, Brian Gutiérrez, Álvaro Fidalgo, Orbelín Pineda, Gilberto Mora y Luis Chávez. Mientras que en la delantera, Roberto Alvarado, Julián Quiñones, Alexis Vega, Armando González, Santiago Jiménez, Raúl Jiménez, Guillermo Martínez y César Huerta. Hay un dato que llama mucho la atención rumbo al próximo Mundial. De todos los futbolistas que actualmente se encuentran convocados, Luis Chávez es el único que ha marcado un gol en un

0: en la Copa Intercontinental y el Mundial de Clubes de 2029. PSG, campeón de la Champions League 2026, tras vencer al Arsenal. El Paris Saint-Germain es bicampeón y necesitó una tanda de penales en el Puskás Arena de Budapest para ganar la Champions League después de que el partido terminara 1-1 tras 120 minutos. El equipo francés se convierte en apenas el segundo equipo en conquistar títulos consecutivos desde que el torneo adoptó su formato y nombre actuales a comienzos de la década de los 90. Para AM Noticias, Francisco Navarro.
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2: Gracias por las denuncias ciudadanas que nos hicieron llegar esta mañana a través del 271-259-0091. Nos han llegado algunos mensajes. Dice, buen día, por favor, hagan uso, en este caso, o hago uso de este medio de comunicación para reportar que en la colonia Silvestre Aguilar no tenemos agua y seguimos padeciendo con los problemas de pavimentación. También en otro mensaje, ya estamos a 7 días sin agua en la colonia Pinos y queremos solicitar una pipa de agua. Y la quieren cobrar por 1,500 pesos. Es un servicio que no están dando a la comunidad y quieren cobrar las pipas. Tampoco tenemos recursos. Es importante el llamado a las autoridades. En este caso entendemos que es de Los Pinos en Fortín, en donde también están reportando la falta de agua desde hace varios días. Le decíamos que en el Secadis, en Santa Leticia, en San Nicolás, también los vecinos nos han reportado en el transcurso de esta mañana de AM Noticias de las Altas Montañas que tienen problemas por la falta de agua. Ahí están las denuncias ciudadanas. También gracias a quienes nos escribieron a través de Facebook en AM Noticias Digital y sobre todo a quienes nos siguen a través de las frecuencias de radiocomunicaciones de las Altas Montañas. De esta manera despedimos la emisión de este lunes, 1 de junio. Yo soy Daniela García Guerrero, encabezados por Manuel Libreros en la dirección general, Roberto Telles en la jefatura de información. Agradecemos por supuesto su preferencia. Y hoy, 1 de junio, es cumpleaños de Amanda Miguel y vamos a despedir AM Noticias de las Altas Montañas con la siguiente melodía. Y es que Amanda Miguel es una de las cantautoras más icónicas de la música en español, famosa por su potente voz, su expresividad teatral y una destacada trayectoria internacional con más de 45 años de carrera. Ella nació el 1 de junio en la Patagonia, Argentina. Se naturalizó mexicana tras consolidar su carrera artística y personal en nuestro país. Ha vendido, escuche usted, más de 15 millones de discos en todo el mundo, convirtiéndose sin duda en un referente definitivo de la balada romántica y de las canciones también de despecho y de amor. Vamos a escuchar a Amanda Miguel en AM Noticias de las Altas Montañas con Así no te amará jamás.

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1: Son las 9 con 5 minutos. 23 grados centígrados.
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Ya a las 9:06 a.m. Buenos días, alegría. Aquí te saluda tu amiga la Barbie Salazar. Arrancamos con todo a través de la mejor 92.1 en el Morning Show. Así que comunícate conmigo aquí al WhatsApp, pero ya te lo sabes. 271-316-1249, que yo te acompaño hasta las 12 del mediodía. Vámonos con buena música, por supuesto que sí, a través de la mejor 92.1. Te dejo con banda Alameda. Últimas noticias, aquí nomás.

0: Ya son las 9 de la mañana con 16 minutos. 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
3: 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Dios les bendiga a todos los radioescucha. 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
6: Son las 9:21. 23 grados centígrados.
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5: Son las 9:36. 23 grados centígrados.
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Me dicen de este lado en el WhatsApp, pero buen día, ¿podrías ponerme la melodía de Mi Serrana del Junior Clan? Y la de Trigo Verde del Super Show de los Vázquez, te escuchamos en Álvaro Obregón, Libres Puebla, gracias. Claro que sí, ahorita te pongo tus dos rolitas, ¿cómo no? Buenos días, alegrías. Vénganse para acá conmigo, ya salió el señor Sol, ¿cómo no? Vamos a ver qué nos depara para este lunesito, inicio de mes delicioso. Primero de junio, vámonos con buena música, por supuesto, a través de la mejor 92.1. Pero me han pidiendo tu rolita, ¿cómo no? Aquí al 271-316-1249. Es donde me tienes que mandar un mensajazo, ya te la sabes. Y yo te pongo tu buena rolita para que escuches y para que te la pases de lo mejor. Platícame qué andas haciendo, para dónde vas, qué te depara para ti este mes de junio. ¿Cuáles son tus proyectos? ¿Qué vas a andar haciendo? Cuéntamelo todo, dímelo. Oigan, ya el mundial, ya también pues esta parte de las graduaciones. Ay, no, se vienen muchas cosas, la mera verdad. Así que ¿están listos? ¿Están preparados para todo esto? Pues platíquemelo aquí a través del WhatsAppero al 271-316-1249. Vámonos con mi banda El Mexicano, La Bota. Aquí nomás.

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0: Son las 9:49. 23 grados centígrados.

Por aquí me dicen, buenos días, ¿me puedes poner la de Estoy enamorando de la mafia? Claro que sí, ahorita te la pongo, ¿cómo no? A ver aquí qué nos dicen, vamos a ver, nos mandan unas imágenes. Dice, feliz inicio de semana, muchas gracias. Bienvenido junio, Dios nos bendiga a todos en este nuevo comienzo y que nos dé mucha salud y prosperidad para tener un bonito mes, amén. Muchas gracias por sus bellas palabras, qué bonito que se despierten con esa buena actitud, por supuesto, del lunes. Hay que darle con todo, vámonos a través de este Morning Show de la Mejor 92.1. Yo te voy a dejar con eso del show de los Super Vázquez. Trigo Verde, aquí nomás.

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1: Ya son las 9:54. Aquí te voy a dejar con algo de Javier Solís para mi amigo Rigoberto del pueblo de las Flores. Vagar entre sombras. Aquí no más.

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6: Son las 10 con 3 minutos. 23 grados centígrados.
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Ya son las 10 de la mañana con 3 minutos. Aquí te voy a dejar con esta rolita de Diego Herrera, Si te enamoras de mí, para mi amigo René Navarro y Alberto Díaz, que nos escuchan aquí nomás. Sí.

0: Ahí escuchamos a los socios del ritmo con Reconquistaré. Claro que sí, para mi amigo René Navarro, que ahí anduvo pidiéndonos las rolas a través del teléfono en cabina, que recuerda, es el 271-316. No, no, te estoy engañando. Ese es el WhatsAppero. El WhatsAppero es el 271-316-1249. Y por ahí el teléfono en cabina 7160522 con extensión número 2. Oye, córrele para el tic-tac, que ya nos vamos a conectar. Claro que sí, vamos a andar en el merito en vivo. ¿Cómo no? Así que vente de este lado conmigo, claro que sí, para que andemos pasando un lunesito agradable, sabroso, chismeador, toda la cosa. Me dicen de este lado. Buenos días, ¿podrías mandar un saludo aquí en Presidio Tezonapa y me podrías poner una canción de Los Ángeles de Charlie? La de niña, por favor, y gracias, Zenaida Hernández Maldonado. Buenos días, amiga Zenaida. Y también nos manda esta imagencilla que nos dice, a ver, déjeme ver, le pongo zoom porque no veo. Dice, feliz inicio de mes de junio. Te deseo un mes verdaderamente extraordinario, donde cada día esté lleno de bendiciones y oportunidades. Que Dios guíe tus pasos, la alegría ilumine tu camino y el amor te abrace siempre. Que este junio sea el capítulo más hermoso de tu año. Muchísimas gracias a mi amiga Zenaida, igualmente para ti. Espero que estés pasando un increíble lunes y un increíble inicio de mes, ¿cómo no? Y pues igual todos sus buenos deseos, claro que sí, que a ustedes también les caigan, les bendigan, cómo no, que les alegren su día el día de hoy, que sea un gran inicio de mes, un gran inicio de semana para todos nosotros, los que estamos aquí en sintonía y los que no también, pero por supuesto para los que andan mandando aquí sus buenos deseos en el 92.1, muchísimas gracias por conectarse con nosotros. Recuerda que nos vemos al TikTok, estamos como lamejor.córdoba, jálate para este lado, porque se va a poner buena la cosa, ya verás. Por aquí me dice mi Mary del Campestre. Bueno, dice, hola hermosa, ¿me puedes poner una de Jenny Rivera? Pero claro, belleza, ahorita te la pongo, ¿cómo que no? Vámonos al corte comercial y regresamos con más aquí nomás.
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2: 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Muy buenos días para todos en este lunes tan especial. Buen inicio de semana. Dios les bendiga a todos los radioescucha. Dios les bendiga a todos los pacientes que de una u otra forma se han venido acercando a esta bella y hermosa localidad de Córdoba, Veracruz. Buen inicio de mes, cuando hoy lunes estamos a primero de junio. Bienvenido junio. 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
9: Son las 10:23. 23 grados centígrados.
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0: Ándale pues, y seguimos aquí a través de la mejor 92.1 en el Morning Show. ¿Cómo no? Aquí te voy a dejar con esta rolita de Jenny Rivera, que esa sí sabía lo que quería. ¿Cómo no? Inolvidable, así me dicen mis examores. Aquí nomás.

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0: Son las 10 con 35 minutos. 26 grados centígrados. 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
6: Vámonos con este rolón del señor Sergio Vega. ¿Cómo no? Necesito dueño a través de la mejor 92.1. Aquí no más.

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1: Ahora sí vamos a empezar con esta dinámica de lunes, cómo no, con toda la actitud, así que espero que revienten ese WhatsApp, pero cómo no, con la respuesta de esto que te voy a mandar. El día de hoy tenemos versus, claro que sí, la original versus la que canta otro artista, cómo no, así que vente para acá conmigo a través del WhatsApp, pero al 271-316-1249. Yo sé que te sabes cuál es la original, pero te voy a poner este cover, vamos a ver si me adivinas la canción y me dices... ¿Cuál prefieres, la original o esta que te voy a poner? Vámonos pues con este tema, a ver si me lo adivinas. Recuerda que el número del WhatsAppero es el 271-316-1249. Quiero que me empiecen a llegar los mensajes, claro que sí, a través del WhatsAppero. Dime, ¿cuál prefieres, el cover o la original? ¿Cómo no? Aquí a través de la mejor 92.1 en el Morning Show. En este lunesito participa conmigo. No me dejes sola, quédate aquí conmigo. Y vente para acá al WhatsAppero. Vamos a ver si sabes de quién es esta rola, que es un cover, claramente. Vamos a ver de quién es.
2: Mira, ahí está Juana. Vamos a hacerla bailar.
1: Ahí estuvimos. A ver, vamos a ver si tú me la adivinas. ¿Quién será? ¿De quién será esta rola? A ver, ¿cuál es? ¿Quién me canta ese cover? Dice, hola mi corazón, hola. Por aquí también la terminación 51 me dice, hola buenas noches. Buenos días, corazón, buenos días. Me dice, hola mi corazón, la original, pero ¿de qué? A ver, dime de quién es esta, el cover, este cover que te puse, ¿quién lo canta? ¿Quién lo canta? A ver, vamos a ver, dice, lo cantan los Flamers, así es, ya lo... Saludos guapísima, dices de los Flamers, eso... Así es, muy bien. Oye, ahora sí, entonces una vez adivinando de quién es este cover, cuéntenme ahora mismo que nos vamos rápidamente con esta encuesta. ¿Cuál prefieres, original o el cover? Rápidamente, mientras que te dejo otro cachillo, vamos a ver. Vámonos pues, a ver, tú dime, ¿cuál te voy a poner el día de hoy? ¿La canción original de Juana la Cubana de Fito Olivares? O te voy a poner Juana la Cubana de los Flamers, que además, pues este grupo es un grupo, pues, que trae mucho movimiento, mucha cosa, mucho... Tú ya sabes, para bailar, para las fiestas, para todo, Juana la Cubana, ¿a poco no? Para abrir pista, ¿a poco no en cualquier baile? Y los Flamers, que son aparte orgullo veracruzano, imagínate nada más tú eso. A ver, ¿tú cuál prefieres, los Flamers o te pongo Juana la Cubana con Fito Olivares? Dímelo aquí a través del WhatsAppero. Me dicen, saludos desde Peñuela, besos, los Flamers, órale pues. Vámonos, ahí llevamos ya dos para los Flamers, claro que sí. Vamos a ver ahora, a ver quién me dice, quién me desempata, quién me va a desempatar esta encuesta. Por aquí me dicen también la terminación 48, Fito Olivares me dice. Vámonos pues, un voto para la original. Ahora, ¿quién me dice? ¿Quién me desempata esta contienda aquí a través del WhatsAppero? 271-316-1249, ¿qué quieres escuchar? ¿Fito Olivares o Juana la Cubana? Nos vamos al quinto, a la quinta votada. Ya, ahí nos vamos. Llevamos 2-2, ahí vamos. ¿Quién me da otros 2 o 3 votillos por ahí para... ¿Los Flamers o para Fito Olivares? Con esto de Juana la Cubana. Vámonos, repórtate conmigo aquí a través de WhatsAppero. Repórtate. No se vale votar del mismo número. Repórtate conmigo aquí a través del 271-316-1249. Recuerda que andamos en el mero versus, ¿cómo no? Vente para acá, te voy a poner Juana la Cubana. ¿De quién te lo pongo? ¿De Fito Olivares o de los Flamers? ¿Cómo no? ¿Cómo? ¿Con qué quieres bailarte el día de hoy, la Juana la Cubana? ¿Con quién quieres bailar a Juana? Tú platícamelo todo aquí a través del WhatsAppero. ¡Vámonos! Por aquí me llega otro voto, dice... Para los Flamers, vámonos, ya llevamos 3. ¿Quién me desempata? Me quedan 2 votos. Vámonos. Repórtate aquí a través de WhatsAppero, por favor. 271-316-1249. Ese número para que te pueda reportar. Y recuerda que en unos momentos más nos vamos al TikTok a hacer el mero en vivo. Nomás que es que yo me quedé aquí viendo otras cosillas y ya no me conecté. Pero mira, ahorita en este momento ya ando acá. Recuerda que andamos también como la mejor punto Córdoba. ¿Cómo no? Para que te pongas ahí con nosotros.

0: Ya ando acá en el en vivo, váyanse para allá conmigo, cómo no, a la mejor punto Córdoba, ahí andamos en el mero en vivo, ahora sí, vente para allá, también puedes votar, me dice la original, ahora sí, vamos 3-3, ¿qué hacemos? Un voto más y desempato. ¿Cuál quieres escuchar? ¿Juana la Cubana de Fito Olivares o Los Flamers? Repórtate conmigo aquí a través de WhatsAppero, desempata. Desempata, ¿cuál quieres que suene? ¿Fito Olivares o Los Flamers con Juana la Cubana? Estamos en un versus para los que nos están viendo ahorita a través de el TikTok de la mejor, ¿cómo no? Así que vente para acá con nosotros y dime, ¿cuál quieres escuchar el día de hoy? ¿Juana la Cubana o te voy a poner a Los Flamers? ¿Cómo no? Digo, ¿Juana la Cubana con Fito Olivares o te voy a poner a Los Flamers? Dímelo tú. Dímelo tú, mi hermoso, mi precioso, ¿cómo no? A ver, al parecer ya se desempató esto, pero nos vamos a ir a un corte comercial y regresando, ya sabes, ahorita vas a ver cuál te voy a poner. Vámonos rápidamente, 10:45, a través de la mejor 92.1, aquí nomás.
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8: Son las 10 con 49 minutos. 26 grados centígrados.

Aquí me dice mi amigo Junior en la mejor. ¿Cómo es? Hola, ¿cómo estás? Hola, muy bien, Junior. ¿Tú qué tal? ¿Qué tal? ¿Cómo andamos? Bien a gusto. Aquí te voy a dejar con Juana Cubana de los Flamers, pero por aquí me dicen, buenos días, mi estimada. Te escucho desde Catemaco. Amanas, claro que sí. Ponte a bailar aquí nomás.

0: Me dicen aquí en el merito en vivo del Tic Tac, dice, hola, saludos amiga desde Reynosa, Tamaulipas. Saluditos, preciosa, ¿cómo estás? Buenos días, alegría, ¿qué tal? Gracias por estar aquí a través de el TikTok de La Mejor. Estamos como La Mejor Punto Córdoba. Conéctate que andamos en el mero versus. ¿Cómo no? Por aquí se reporta mi amigo Junior, Dana. Claro que sí. Y Azucena, nueva seguidora. Me dice, ¿no estarán contratando? Pues jálate para acá y vemos. Me dice Junior, saludos desde Huatusco. Saluditos, preciosos, hermosos. ¿Cómo andamos? ¿Qué tal? Andamos en el mero versus. Y te traigo otro, claro que sí. Te traigo el día de hoy un buen versus. Es que mira, yo ando con todo. No sé qué me pasó y que vengo la más mi banda al mexicano. Claro que sí. Oye, y te quiero platicar que, bueno, esta canción que te voy a poner fue lanzada en el año 1993. Así es, en su disco Cumbias Ya Llegó. ¿Cómo no? Sin embargo, el tema fue escrito originalmente por Carlos Oliva y los sobrinos del Juez, una agrupación de salsa, y fue originaria de Miami. ¿Quiénes grabaron la canción? Pues unos años antes. Pero pues nosotros vamos a decir que a lo largo de los años también te voy a platicar que ha tenido diversas adaptaciones, incluyendo pues esta muy famosa interpretada por la original banda Limón de Salvador Lizárraga. Y más tarde, enfocada en el boxeador José Maromero Páez, como ya sabemos. Así que el día de hoy te traigo un versus, un buen versus, te voy a decir. Mi banda el mexicano, con esto que se titula Pelotero a la Bola, ¿qué te parece? Vamos a ver, te voy a dejar un cachillo por ahí. Porque sí son diferentes, la mera neta, ¿eh?
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0: Claro que sí, por supuesto. Y de este lado en el versus te traigo nada más y nada menos que a Pelotero a la Bola de Bola 8. ¿Cómo no?
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0: Pelotero a la Bola. ¡Qué buena canción, la mera neta, eh! Trae todo el ritmo, así que tú vota aquí a través de WhatsAppero, ya te la sabes. ¿Por qué vas a votar, mi precioso hermoso, mi preciosa hermosa Maromero? ¿Por esta rolita de Pelotero a la Bola de mi banda El Mexicano o este versus que te traigo con Bola 8 y Airán Páez? ¿Cómo no? Enfocada en el mero, mero, Maromero Páez. ¿Cómo no? Por aquí de este lado en el mero tiktokero me dicen. A ver. Me dice mi querida Nati, la mera Nati la vaquerita. Hola, chulota, me dice. Hola, guapa. Bien que te vi ahí andando en todas partes. Anda la Nati, ¿eh? Ay, no, que me lleve tantito para andar dando la vuelta como ella, que yo nomás la veo del tingo al tango. El Junior me dice, esa no. ¿Cómo que no? Pues a ver, voten. ¿Cuál les voy a poner el día de hoy? ¿Mi banda El Mexicano o te voy a poner a Pelotero a la Bola de Bola 8? Tú dime. Vamos a ver. Ya por aquí andan votando en esta contienda. Vamos a ver. Dice, claro que sí, mi corazón. Dice, banda El Mexicano. Dice, para toda la banda de Peñuela, mi banda.

0: Feliz día, feliz inicio de mes, que Dios te bendiga y que te cuide. Y sigues con ese ánimo y ese ambiente lleno de buena vibra. Su amigo Gilberto del taxi 970 del grupo de la familia taxistas. Y un saludo para todos los integrantes de la familia taxistas en general. ¿Cómo no? ¡Mua! Besazo para ti, mi precioso. ¿Cómo no? Por aquí me dice de bola 8. Ahí tenemos otro voto y le mando, mira, saludazo a mi amigo del taxi 970. Claro que sí, espero que el día de hoy sea un gran día para ti también. Y para toda la familia de taxistas, ¿cómo no? Y también ya vi que aquí mi amigo Taxitoche se anda reportando. Claro que sí, me dicen de este lado. Pelotero a la bola de bola 8. Órale, pues, ahí está el tercero y con el cuarto me despido yo con esta rola. Vámonos. Bola 8 hermosa, me dice de este lado mi queridísimo Taxitoche. Y ya con esto desempatamos. Por aquí me dice mi banda el mexicano. Órale pues, banda el mexicano se llevó nomás dos votaciones. Es que ando leyendo los mensajes de aquí del en vivo. Me dice Monse, bola 8. Ya con eso ya nos fuimos. Vámonos a través del Morning Show de la mejor 92.1. Bola 8 y Airán Páez. Pelotero a la bola, aquí nomás.
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4: Son las 11 con 7 minutos. 26.

Vámonos, hoy estuvimos escuchando, claro que sí, a Sergio Vega de Shaka con esta rolita de Disculpe Usted, ¿cómo no? Para mi amigo René Navarro, que nos escucha, claro que sí, a través de la mejor 92.1. Y por aquí ya nos vamos con otro versus, ¿cómo no? Te voy a dejar con esta rola, bueno, no te voy a dejar, tienes que votar. Pero antes de eso, bueno, no, mejor te digo cuál es y mientras votas te leo los saludazos que ya tengo de este lado en el TikTok. Te voy a dejar con este versus que no te puedes creer, no te lo vas a poder creer la mera verdad. Este tema musical rompió las barreras del género y logró que gente que jamás escuchaba música de banda cantara el tema todo pulmón. En plataformas digitales, en YouTube, rompió récords de reproducciones para el regional mexicano en su momento consolidado como el mero rey de la taquilla. ¿De quién te ando hablando? ¿Tú sabes? Fantasmas de la 57 me dice, hola guapa, hola, ¿cómo estás? ¿Tú sabes de quién te hablo? ¿El rey de la taquilla? A ver, repórtate aquí en el WhatsApp, pero vamos a tener una buena conversación tú y yo, ¿cómo no? Y por este lado, en el versus que te voy a platicar y te voy a dejar, no te la vas a poder creer, porque bueno, no es un versus en realidad, es un giro inesperado, porque esta balada, 2 años después, en el 2016, el maestro de la balada romántica nos sorprende a todos al incluirla en su álbum Ida y Vuelta. ¿De quién te ando hablando? ¿Tú sabes? Ahorita te voy a decir, espérame tantito, mientras te suelto este cachito de mi fondo para que me pueda yo meter bien al aire. A ver, vámonos pues, tú dime, te voy a decir, para que te vengas a votar conmigo, te hubiera sido antes del maestro Ricardo Montaner. A ver, vamos a ver.

0: A ver, ¿tú qué opinas? ¿Por cuál vas a votar?
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0: Ahí te voy a dejar con ese versus, o vamos a escuchar al rey de la taquilla. ¿Cómo no?

0: ahí estuvimos. A ver, vota, vota por aquí. A ver, ¿a quién te voy a poner el día de hoy? ¿Al rey de la taquilla, a Julián Álvarez, con esto que se titula Te hubiera sido antes? ¿O vamos a ir con el maestro Ricardo Montaner, Te hubiera sido antes, del Versus? Claro que sí. A ver, tú vota de este lado. Acuérdate que también estamos en vivo y a todo colorzazo aquí en el TikTok. Estamos como en la mejor punto Córdoba. Vente para acá con nosotros y vota por este Versus. ¿Cuál quieres escuchar? ¿Te hubiera sido antes, de Julián Álvarez y su norteño banda? ¿O vamos a votar por aquí? Mira, ya se anda reportando la mera, mera bandera. ¿Cómo no? Pero antes vamos a dar los saludazos en los que ya de una vez. A los 4 votos, chicos, yo me voy con la que haya votado, a la que tenga más votos. Por aquí en el TikTok me dicen Marlon de, nos manda saludos desde Chalco, Estado de México. Por aquí mi amiga Gloria, que se anda reportando con la de Julián Álvarez, por cierto, me dice, a ver, ahí está Julián Álvarez. Tiene un voto por mi amiga Gloria, dice, salúdame hermosa desde Dallas, Texas, aquí andamos. A la escucha, dice, en la hora de lonche. Vámonos, provechazo, precioso, preciosa. No sé porque no veo la foto de lejos, pero provechito, ¿eh? La verdad que esté pasando un delicioso lonchecito, bien a gusto, bien rico. Vamos a ver qué me dicen de este lado. Espérame, que se me anda acabando la mera rola, pero no se me acabó. Dice, Julián, voto, vámonos. Ahí está el segundo voto para Julián. Se me hace que ahorita vamos a tener más votos, porque ya anda votando la mera raza aquí a través del en vivo. Por aquí me dice mi amigo Julián Álvarez, me dice... Mi amigo del Taxi 970 votó por Julián Álvarez. A ver, vamos a ver qué nos dicen de este lado.
1: Julián Álvarez.
0: ¡Arre pues! ¡Vámonos con Julián Álvarez! Claro que sí, de este lado también me dicen... Mi amigo de la terminación 54, Julián Álvarez, y ahora sí nos fuimos. Vámonos a un corte comercial rápidamente. Son las 11 de la mañana con 14 minutos. Y nos vamos a un corte rapidísimo y volvemos con más música. Recuerda que regresando, Julián Álvarez, te hubiera sido antes. ¡Aquí no más!

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3: Amadísima audiencia de la sintonía, reciban cordialísimo saludo de parte del Centro Espiritual La Mano de Dios y de este humilde servidor, el maestro Elías de la Fe. Muy buenos días para todos en este lunes tan especial. Buen inicio de semana. Dios les bendiga a todos los radioescucha. Dios les bendiga a todos los pacientes que de una u otra forma se han venido acercando a esta bella y hermosa localidad de Córdoba, Veracruz. Buen inicio de mes, cuando hoy lunes estamos a primero de junio. Bienvenido junio. 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
6: Son las 11 con 21 minutos. 26 grados centígrados.
7: Vámonos pues a través del Morning Show con el ganador de este versus. ¿Cómo no? El meritito rey de la taquilla es lo que te vas a escuchar a través de la mejor 92.1 con tu hubiera sido antes. Aquí nomás.

Por aquí a través del WhatsAppero me dicen, saludos a Betty Hernández de Buenos Aires, Ocotepec, me dice mi amigo Aurelio, ¿cómo no? Buenos días, Aurelio, ¿cómo andamos? Ya son las 11 de la mañana con 25 minutos y por aquí, mientras tanto, mientras te descansas de ese versus para que te pongas a votar conmigo, te voy a dejar con esta rola de Banda Maguey de Tu Eterno Enamorado para mi amigo René Navarro, aquí nomás.

0: Ya son las 11 de la mañana con 29 minutos. Te traigo otro versus. ¿Cómo no? Por ahí anduvimos escuchando, por supuesto que sí, esta rolita de Tu Eterno Enamorado de Banda Maguey. ¿Cómo no? Muy buena rola. Y por acá traigo más buena música y traigo un versus que no te cuento, manito. No te cuento. Pero ya son las 11 con 29, así que vámonos rápidamente a un corte comercial. Y regresando, por supuesto, la buena música de la mejor a través de el 92.1. Y recuerda que si quieres andar adentro de esta conversación con nosotros de chismosos, pues vente al TikTok, estamos como la mejor punto Córdoba. Aquí andamos en el mérito en vivo. ¿Cómo no? Y por aquí te traigo un versus que neta, no te lo esperas, no te estás esperando ese tremendo versus que yo te traigo el día de hoy. Por aquí me dicen, hola, buenas tardes, Ingrid dice, ¿podrías complacerme con una canción de Los Acosta? La de Esa Mujer y una canción de Cumbia Kings, la de Loco por Volverte a Ver. Saludos para Londra Hernández, aquí en Chocamar, en la tienda de Supergus, de parte de su amigo Víctor, porfa, gracias. Claro que sí, Víctor, ahorita me despido con esa rola, ¿qué te parece? Andamos en el Meru Versus, ¿qué te parece si te pones a votar con nosotros? Y nuestra queridísima Alondra también vota por esta rola, ¿cómo no? Vamos a votar, ahorita te voy a decir después del corte cuál es la canción que va a sonar a través de la mejor 92.1, aquí nada más.
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7: Son las 11 con 34 minutos. 26 grados centígrados.

Ahora sí te va a tocar subirle el volumen a la radio. ¿Cómo no? Porque el día de hoy te traigo este versus. Claro que sí, un choque térmico musical. En 1986, la reina de la televisión, Verónica Castro, nos puso a bailar a todos con este tema titulado Macumba. Un pop ochentero lleno de sintonizadores que sonaba en los mejores clubes. Pero espérense tantito, que en 1989, claro que sí, llegó el orgullo de Veracruz, el maestro Rigo Domínguez y su grupo Audaz, para decir, quítate que ahí te voy con el verdadero sabor, ¿cómo no? Y agarraron la rola y le metieron el ritmo de chunchaca y el calor del sureste, ¿cómo no? La convirtieron en este monstruo tropical que todos bailamos el día de hoy, así que vamos a escuchar este versus. ¿Con cuál te quedas? ¿Con el glamour de la Vero Castro o con la sabrosura del grupo Audaz? Vamos a ver, vamos a escuchar.

¡Vámonos! Ahí estuvo nada más y nada menos que la Vero Castro, claro que sí. Y por aquí te traigo Oeste versus, ¿cómo no? El maestrazo Rigo Domínguez con su grupo Audaz. ¿Qué te parece? Vamos a escuchar.

0: ¡Qué buena rola, la mera neta! ¿A poco no? ¿Por cuál vas a votar? Repórtate aquí a través del WhatsAppero 271-316-1249. ¿Dónde nos vamos? ¿Con la Vero Castro, con esto de Macumba? ¿O con el versus del maestro Rigo Domínguez de Grupo y Grupo Audaz, con esto que se titula Macumba? Claro que sí. Por aquí me dicen Rigo Domínguez. Pues claro, yo ya sabía, yo ya sé quién va a ganar el día de hoy, la mera neta, ¿eh? Yo ya sé quién va a ganar, la mera verdad. Ahí nos vamos. Ahí nos fuimos, dicen por ahí. espérame, ando haciendo el versus. Dice, con Rigo Domínguez, mi amor. Claro que sí, ahorita ya te pongo tu voto. Por aquí mi amiguísimo Taxitoche me dice, la de Rigo Domínguez, pues claro, hombre. Si lo que se hace en Veracruz es, mira, de lo mero bueno, por ahí dicen. Que Diosito, ¿cómo es ese dicho? Que dice que... Y lo demás ahí vemos, ¿no?
1: Rigo Domínguez.
0: ¡Vámonos con Rigo Domínguez! Claro que sí, me falta un voto, pero yo ya sé quién ganó. Claro, vaya. Por supuesto que sí, yo ya sabía que nos íbamos a ir con esta rola de Rigo Domínguez. ¿Cómo no? ¡Ay, para que te pongas a bailar! Son las 11 de la mañana con 38 minutos. Te voy a dejar con esta rola de Rigo Domínguez. Macumba es lo que vamos a escuchar aquí nomás.

0: Oye, pero ¿sabes qué? Yo te traigo un dato de esta canción por si no lo sabías. ¿Cómo no? Te voy a platicar. Te voy a platicar a continuación que, mira, este dato casi nadie lo sabe. Espérame tantito porque no me escucho.
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0: Ahora sí, vamos a ver. Te voy a dar un dato que casi nadie conoce, así es, y te va a sonar como una enciclopedia andante. La canción originalmente es brasileña, ¿tú lo sabías? Bueno, esta canción fue compuesta por los brasileños J. Moraes y Ronaldo Barcellos, y originalmente se llama Macumba o Mágica. La adaptación al español fue la que llegó a manos de la reina de las telenovelas, como ya sabemos, pues Verónica Castro, así es. El momento de oro pues fue cuando fue lanzada en su álbum Simplemente Todo en 1986, que es el dato que ya te dije, de que pues bueno, es un pop puro ochentero con muchos sintetizadores, cajas de ritmo y un toque de dance muy de la época, claro que sí. Tenía un video icónico donde ella salía bailando con coreografías muy teatrales, la mera verdad. Pero pues obviamente después, espérame tantito que ya se me... Y artistas, esta es una muy buena canción. Aparte que también hay una versión con Superlamas y esta chica Raquel Vigorra también, que por supuesto es muy buena también la versión de los Superlamas, ¿a poco no? No más que pues, este era el verdadero versus, la neta. Oye, pero mira, pues el impacto fue que el grupo Audaz no solo le hizo el cover, sino que se adueñó de la canción y la versión de Rigo Domínguez. Se convirtió en un fenómeno de ventas y es que hasta el día de hoy, la versión definitiva que suena en el sureste y en todo México cuando la fiesta se pone buena, pues es la de Rigo Domínguez, cómo no, con su icónica melena y sus trajes llamativos, demostró que el sabor veracruzano podría devorarse al pop en la televisión, cómo no. Vámonos pues, ya a las 11:43 de la mañana y te dejo con esta rolita que se titula... Pero te amo, de Banda Maguey, aquí nomás.

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0: Son las 11 con 49 minutos. 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

Ya a las 11 de la mañana con 58 minutos, por ahí escuchamos El Rey del Mundo. ¿Cómo no? Qué bonita canción, la mera verdad. ¿A poco no? Con Super Lamas. Oye, yo llegó el momento de que me despida. Son las 11 de la mañana con 58 minutos, pero tú no te vayas porque ya viene Dafne Jacome la Chula para acá, para la cabina. Y pasa una bonita tarde con ella. Un excelente inicio de semana, inicio de mes, ¿cómo no? A través de la mejor 92.1, así que no te vayas, quédate con nosotros. Yo me despido, recuerda que yo soy tu amiga la Barbie Salazar y conmigo te quedas todos los días en punto de las 6 de la mañana hasta las 12 de la medianoche, así que quédate con nosotros que yo mañana tempranito, antes de que cante el gallo, ando aquí contigo, ¿cómo no? Aquí quédate con nosotros a través de la mejor 92.1, aquí no.

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Las 2 del día con 5 minutos. Ya llegué, ya llegué, ya llegué. ¿Cómo están? Los saluda Dafne la chula. Oigan, bien felizote y contentote de acompañarlos en este hermosísimo inicio de semana. Y por supuesto te invito a que te comuniques conmigo a través del WhatsAppero 271-316-1249. Puedes llamarme directo a cabina al 71-605-22 extensión 2, que por supuesto por aquí estoy para acompañarte hasta las 6 de la tarde. Y vamos a arrancar bien y bonito con buena música. Te voy a dejar con ese rolón de Roy Mix, Oye Mujer, para iniciar con toda la actitud en este lunesuki. Y aparte, oigan, de que ya es lunesuki, andamos estrenando mesesuki, porque ya estamos a primero de junio. ¿Qué? Oigan, ¿en qué momento? Qué rápido se pasa el tiempo, la verdad. Ay, yo ya me sentí una tía me sentí. Ahora, mientras tanto, arrancar bien y bonito, te dejo con esto de Remix, Oye Mujer, a través de la mejor Córdoba 92.1. Aquí nomás.

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0: Son las 12 con 19 minutos. 28 grados centígrados. 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
2: Las 12 del día con 19 minutos y aquí seguimos en sintonía de La Mejor FM 92.1 y por supuesto te invito a que te comuniques conmigo a través del WhatsAppero 271-316-1249. Tenemos por aquí algunos mensajitos. Oigan, andamos iniciando con todo en este mes de junio. Ya estamos en el sexto mes del año. ¡Ay, qué! Se va con todo este 2026, oigan. Vámonos por aquí con los mensajitos y me dicen buenas tardes, chulita hermosa. ¿Cómo estás? Muy bien, amigo. ¿Y tú cómo estás? ¿Me puedes poner la canción de Jorge Domínguez Salín y la de los rehenes de Esa Carita Triste? Gracias, que tengas un excelente inicio de semana llena de bendiciones y abrazos para ti, mi amor. Te escucho por Tranca de Tubos, aquí nomás. Tu cinturita no la dejan de mirar. Saluditos hasta Tranca de Tubos, amigaxo. Qué gusto que me acompañes. En un momentito te programo por ahí tu rolón y también por aquí nos dicen.
5: Excelente lunes.
2: Hola, hola.
5: Buen día. ¿Me puedes complacer con una canción que se llama La cumbia del bailarín de Rayito Colombiano?
2: Ah, ya está, ya estás.
5: Mándale saludos a toda la mayatada que andan crudos el día de hoy. Aquí saludando desde Amatlán.
2: ¡Saluditos, amigos! Ya está por aquí, mira, programadísimo tu rolón. En un momentito va a estar suene. Hola, hola, mi Dafnecita hermosa, muy buenas tardes, mi chulita hermosa, ¿cómo estás? Muy bien, amigo, ¿y tú cómo estás? ¿Cómo se la pasaron en su fin de semana? Espero que bien, bienvenida, qué gusto que ya llegó y ya está aquí la felicidad y la alegría de la radio, mi locutora favorita y la chiva de mujeres, que pasarla bonito en esa tarde. Un abrazo enorme con mucho cariño, que tengas una linda tarde, pásala bonito en esta tardecita, feliz inicio de mes y porfis ponme dos rolas, una de Grupo Frontera, no sé qué pasó y ya no, va que va mi buen amigo Mark. Por aquí te las programo, amigo, las agregamos a la lista, en un momentito van a estar sonando. Hola, hola, Dafne, hermosa, preciosa, ¿cómo estás? Saludos a Bogus desde el mercado, porfis, la rolita de la mal sentada de Antonio Aguilar y contigo hasta las 6. Buen inicio de semana y excelente turno, un abrazo, saludos a todos los radioescuchas. Muchísimas gracias, amigo. Ahí andamos acompañándote y excelentísimo inicio de semana y de mes. Oigan, porque andamos estrenando mes. Hola, amiga, muy buenas tardes. Soy Rosario. ¿Me puedes poner dos rolas? Una de Tony García y Eden Muñoz coleccionando heridas y... Y Cano, un día de enero. ¡Ok! Va que va, mi hermosa. Con mucho gusto por aquí las buscamos y las agregamos a la programación. También saluditos para Reina Rosas y Ana Malpica. Excelente inicio de mes. Te mando un fuerte abrazo. Un abrazote de regreso, mi Rosario preciosísima. Por aquí les agregamos su rolita. Buenas tardes, chula. Saludos para el Taxi 89, Miguel. Y buen lunes. Gracias. Buen lunes para ti, mi buen Miguelón. ¡Ahí andamos! Hola, preciosa. Mándame un saludo para el chalán de la banda que nomás está viendo al maestro desde Paso del Macho. Ponme una canción de Grupo Quintana. Saludos, corazón. Saluditos para ustedes, amigos. Y aquí los acompaño con todo el gusto y el cariño del mundo. Oigan, y mientras tanto vamos a continuar con música. Y te voy a dejar, claro que sí, cómo no, con las inolvidables de Chica Pala. Por supuesto, la escuchas a través de la mejor Córdoba 92.1. Aquí nomás.

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5: Son las 12 con 36 minutos. 28 grados centígrados. 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
6: Y ahora vámonos con más música. Y síguete comunicando conmigo 271-316-1249. Vamos a continuar con buena música. Saluditos para mi buen amigo César Reyes, que ya pasó por aquí a reportarse con nosotros. También para mi buen amigo Oscar. Y mientras tanto continuamos con más música. Te dejo con esto, la cumbia del bailarín. Lo escuchas a través de La Mejor Córdoba 92.1. Aquí nomás, súbele.

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1: Frontera, no sé qué pasó, lo escuchas a través de la mejor Córdoba 92.1, aquí nomás.

0: 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Vamos a un corte y regresamos con más de Dafne, la chula de la mejor. 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
2: Son las 12 con 50 minutos. 28 grados centígrados. 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
3: Continuamos con más música, te dejo con ese rolón, ya, ¿no? Y por supuesto te puedes seguir comunicando conmigo al 271-316-1249. Seguimos en redes sociales, Instagram, Facebook, TikTok, nos encuentras como La Mejor Córdoba. Y te voy a dejar con ese rolón de Selena Quintanilla. No puede faltar. Saluditos para mi buen amigo Aristeo, que nos está sintonizando desde el pueblo de las flores y día a día anda por aquí acompañándonos. Amigo, que te la pases espectacular en tu inicio de semana e inicio de mes. Todo lo bonito, lo mejor de lo mejor es para nosotros en este sexto mes del año. Y mientras tanto vamos a continuar con más música. Y la escuchas a través de La Mejor Córdoba 92.1. Aquí nomás.

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1: Las 12:55, continuamos en sintonía de la mejor FM 92.1. Saluditos para mi buen amigo Miguelón, ¿qué me dicen? ¡Chamacos de la juventud acumulada! ¡Les deseo muy buenos días! ¡Eso! ¡Saluditos para ti, mi buen Miguelón! ¡Ahí andamos en sintonía! ¡Hola, mi chulita! ¡Muy buenas tardes! ¡Mándale un saludo a toda la banda de reparto de Liverpool, en especial a Teria! ¡Ay, míralo! ¡Saluditos para ustedes, amigos! ¡No se les quedó algo por ahí guardado para mí! Mi chulita, va que va, mi gaxas, por aquí les programamos un rol. No. También saluditos para mi buen amigo Tabobús, que me dicen saluditos, se te aprecia mucho. Ay, gracias, amigo. Ahí andamos contigo en sintonía. Saludos para mi buen amigo Mar, que sigue por aquí acompañándonos en este inicio de semana e inicio de mes.
2: Se volvió.
1: ¿Quién cumple años en junio? Pa' ver qué vamos a hacer, qué pachangón se va a armar.
2: Me compañía.
1: Ya llegó también por aquí el Chayote. ¿Qué nos dice?
3: Chula, hola, buenas tardes.
1: Hola.
3: Ya reportándonos desde Jarochilandia. Feliz inicio de semana para todo, para ti, para todos los radioescuchos de la mejor Córdoba.
1: Gracias, amigo.
3: Ya sabes, te acompaño hasta las 6 como lo marca el manual. Uh-huh. Acá el calor está tremendo. Anoche llovió, afortunadamente ya tuvimos lluvia. Pero ahorita en la mañana amaneció nublado, pero empezó ahorita a salir el sol, así que yo creo que así va a estar todo el día y parte de la semana en la noche va a haber lluvias. Así que pues, al menos aunque sea la noche para estar frescos.
1: Claro.
3: Se reporta el Chuliver number one, Chayote.
1: ¡Chayote! ¡Muchas gracias, amigo! Pues ahí andamos acompañándote, ya sabes. También por aquí me dicen excelente y bendecido inicio de mes, amiguita chulita. Por fin vamos a arrancar esta semanita con un temazo en voz de Cañaveral y Alexander Acha. ¡Ay! La de ¿y quién es ella? Va que va, porfis, con toda la actitud. Claro que sí, amigaxa, por aquí te la programamos. Iniciando con todo este mes, Suki, te dejo con esto de Tony García y Eden Muñoz, Coleccionando heridas.
2: No, pues.
1: 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Aquí nomás.

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2: ¿Estás en búsqueda de la verdad? Esto es lo que Dios te dice a ti, es lo que Dios me dice a mí, es lo que nos dice a todos, que estamos en la búsqueda de la verdad, que es Cristo Jesús. Porque los ojos de Jehová contemplan toda la tierra para mostrar su poder a favor de los que tienen corazón perfecto para con él. Tome Sousa vivía en uno de los tributarios del Amazonas a unos 100 kilómetros al oeste de la ciudad de Manaus, en Brasil, en medio de la selva. Una zona de mucho calor, donde hemos estado sirviendo y ayudando en muchas ocasiones. Muy joven aún comenzó a buscar fervorosamente lo que él llamaba la verdadera verdad. No había oído hablar de la Biblia, pero a su modo comenzó a orar para que Dios lo condujera a la verdad. Y pocos meses después Tomé cayó gravemente enfermo y tuvo que ser llevado al hospital de Manaus. Cierta tarde, mientras oraba, repentinamente se dio cuenta de que el paisaje que se veía desde su ventana había cambiado. En lugar de edificios vio uno con una llanura cubierta de pasto y con numerosas cabezas de ganado pastando allí. La escena se desvaneció y una voz interior le aseguró: allí vas a encontrar lo que andas buscando. Una diligente investigación lo indujo a llegar a la conclusión de que el único lugar en la cuenca del Amazonas que podría parecerse a lo que había visto se encontraba en el territorio de Río Branco, y allá fue. Lo que vio concordaba con la visión que había tenido. Allí se casó y se reunió con un grupo de buscadores de diamantes. Una noche, después de orar fervorosamente, soñó que Cristo descendía del cielo rodeado por multitud de ángeles. A la mañana siguiente, cuando contó su sueño, sus compañeros lo interpretaron en el sentido de que era un buen presagio. Pero en lugar de ello, la compañía quebró y Tomé perdió todo lo que tenía y finalmente se trasladó a Boa Vista, capital del territorio. Seguía buscando la verdad, la verdadera verdad, como él decía. Un vecino bautista oyó hablar de su búsqueda y le dio una vieja Biblia. Una tarde, mientras la leía, una voz interior le ordenó: Tomé, anda a la ciudad y encontrarás lo que estás buscando. Obedeció. Mientras caminaba por la calle principal de la ciudad, alguien lo invitó a asistir a una reunión de evangelización que en ese momento se estaba desarrollando. La aceptó. Y una de las primeras cosas que vio fue una diapositiva en colores con un cuadro de la segunda venida de Cristo pintado por Harry Anderson. Y concordaba exactamente con lo que había visto en su sueño. Esto es lo que he estado buscando, lo que estuve buscando, se dijo a sí mismo. Y después de recibir estudios bíblicos, él y su esposa aceptaron la verdadera verdad y pocas semanas después fue bautizado por un pastor amigo. Oh, amado, se cumple nuevamente lo que dice la Escritura, porque los ojos de Jehová contemplan toda la tierra para mostrar su poder en favor de los que tienen corazón perfecto para con él. El buscar toda la verdad bíblica, y una vez que la encontremos, permanecer en ella, es una mejor manera de vivir.
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3: Es la una con 7 minutos. 28 grados centígrados. 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
4: La una de la tarde con 7 minutos. Seguimos aquí en sintonía de La Mejor FM 92.1. Oigan, hoy ha sido un lunes de harta llamada, de harta saludadera. Pero aquí andamos con ustedes en sintonía. Saluditos para Omar, que pasó por aquí a comunicarse con nosotros. A Oscar, a mi buen amigo Don Charlie, hasta Tozongo. También para el Bolita, que lo está acompañando por ahí. Que andan con toda la actitud, dice mi amigo mecánico. ¡Ay, qué! Que ya nos solicitaron también por ahí su rola, ya la tenemos por aquí agregadísima a la lista. También saluditos enormes y muy, muy, muy, muy, muy, muy, muy, muy, muy especiales para mi buen amigo Taxi Doche, que está de manteles largos. Claro, pero Anda cumpliendo un añito más de vida, amigo. Lo mejor de lo mejor para ti, que te la pases espectacular. Y aquí va tu rolo. No, cumpleañero, porque estamos iniciando con todo este mes de junio. Te dejo con eso de los Titanes de Durango. Hoy es mi cumpleaños. Lo escuchas a través de la mejor Córdoba 92.1. Aquí nomás. ¡Felicidades!

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1: Ya vas a ver cómo va.
2: Oigan, y los voy a dejar con este cover. La verdad, bastante, bastante bueno, he de decir. Te dejo con esto de Kano, Día de Enero. Lo escuchas, por supuesto, a través de la mejor Córdoba 92.1. Aquí nomás.

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0: Es la 1:18. 28 grados centígrados. 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
1: Y nos vamos, nos vamos con más música. Escuchamos a Grupo Frontera con No Se Va y ahora te dejo con este rolón de Javi la Diabla. Lo escuchas, por supuesto, a través de la mejor Córdoba 92.1. Aquí nomás.

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0: Es la 1:35. 28 grados centígrados. 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

La 1:39 y por supuesto continuamos aquí en sintonía de la mejor FM 92.1 y por supuesto te invito a que te sigas comunicando conmigo al 271-316-1249. Oigan, cuéntenme quiénes sí fueron a la feria, quiénes ya no les dio tiempo de ir. Oigan, estaba la verdad bastante padre, ¿eh? Como que los juegos, yo dije, innovación, montaña rusa, ¿qué dices tú? La neta me impactó que traían ahí una mini montaña rusa de Chiaba que yo dije, ¡órale! ¡Órale! Súper padre para que te la pases diferente en familia en tu fin de semana. Por aquí tenemos más mensajillos. Me dice, feliz lunes, inicio de semana, 1 de junio. Te quiero muchísimo, mi Dafnecita hermosa, te deseo. Te deseo mucho éxito en todo lo que tengas y bonito en todo, mi persona favorita. ¡Gracias, amigo! Muchísimas gracias. Que están chiquititas las letras, oigan, y yo aquí, miren, así haciendo el esfuerzo para leerlo. Pero muchísimas gracias, amigo, y que sigas pasando un excelentísimo inicio de semana y, por supuesto, iniciando con todo este mes de Suki. Dice, sí, cierto, que ya es junio. ¡A su mecha, Marimar! Es lo que yo les digo, oigan, qué rollo con el pollo, que qué rápido se está yendo, ¿no? O sea, imagínense, ya estamos a junio. Yo siento que apenas iniciamos el 2026. Dice, mayo fue superado. Déjate venir, junio. ¡Ay, ya pasa! Nos está atacando con todo el 2026. Dafne, regálame una canción de Pepe Aguilar, la de la vaquilla. Va que va, mi buen Diego. Saludos para ti. Con mucho gusto por aquí te la programo. Hola, muy buenas tardes, hermosa Dafne Jacome, ¿cómo estás? Que tengas un excelente inicio de semana y de mes, chula. Oye, ¿me puedes programar unas canciones? La de Amor Colegial con grupo Los Tepos y la de La Rebanada de Sandía de Los Fierros, por favor, y gracias. Un abrazote, un besote y saludos. Saluditos para ti, mi buen amigo. Claro, con mucho gusto por aquí se las programamos. Va que va, mi chulita linda, un beso y abrazote a la distancia. Y aquí seguimos en sintonía, aquí seguimos en sintonía con ustedes. Saludos para mi mamá Reina Catecat, que te escucha en Achalpa con la canción de Pesado, mi primer amor. Claro que sí, saluditos para tu mami preciosa y en un momentito va a estar sonando su rola. Mientras tanto vamos a continuar con más música y te voy a dejar con ese rolón de Vicente Fernández que se va hasta Tozongo. Quiero ser tu marido, lo escuchas por supuesto a través de la mejor Córdoba 92.1. Aquí nomás, súbele.

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0: Es la 1:46. 28 grados centígrados. 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
1: 1:48, continuamos con más música. Escuchaste La Vaquilla de Pepe Aguilar y ahora te dejo con Los Tepos, Amor Colegial. Síguete comunicando, pide tu rol a 271-316-1249 y continúa con nosotros aquí nomás.

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1: Amigos, comunicado bastante, bastante importante. Porque hay una persona que extravió una tarjeta de circulación a nombre de Dani Lechuga González y esta fue entregada aquí en nuestras instalaciones por ciudadanos. Entonces, el titular de la tarjeta de circulación, si nos está escuchando, debe acudir con identificación oficial a nuestras oficinas en un horario de 9 de la mañana a 2 de la tarde o de 4 de la tarde a 7 de la noche para que le sea entregada. Debe acudir con el titular con una identificación oficial porque a otra persona pues no se le será entregada. Entonces, pues bueno, ya saben, Dani Lechuga González, si nos estás escuchando, tenemos tu tarjeta de circulación para que puedas acudir a nuestras instalaciones. Mientras tanto, continuamos.
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1: Son las 2:05. 28 grados centígrados. 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
3: Las 2 de la tarde con 6 minutos. Y por supuesto, nosotros continuamos en sintonía de La Mejor FM 92.1. Oigan, hoy es un día bastante importante. Digo, aparte de que estamos estrenando mesecito, en este primero de junio justamente se celebra el Día Mundial de los Arrecifes y considero, les digo, que es un día bastante importante por todas las problemáticas que estamos teniendo actualmente, que ya ven que quieren construir diversas y grandes cosas en el mar, en los arrecifes. Entonces, pues bueno, sí, justamente este día se creó, no precisamente que se haya creado este año, que estamos presentando como que muchas de estas situaciones. Ya tiene algún tiempo, pero se los recordamos porque es justo para que la población cree conciencia sobre todos los riesgos que están afrontando los ecosistemas marinos debido a, bueno, factores como tanto el calentamiento global de los océanos, la pesca excesiva, la contaminación y en este caso, oigan, pues también la construcción de industrias, de parques, de muchos factores que afectan a toda la población marina. ¿Y por qué es que andamos celebrando este Día Mundial de los Arrecifes? Bueno, justamente se creó este día para divulgar la importancia de proteger estas dichas formaciones marinas, así como también pues promover el compromiso por parte de las organizaciones y las empresas en la conservación y la protección de todos y cada uno de los arrecifes, que es importantísimo.
2: ¡Qué bonita está esa chica!
3: Y a grandes rasgos, oigan, los arrecifes se les conocen de hecho también como bosques tropicales de mar porque son los que albergan la gran variedad de flora y de fauna marina, los peces, las langostas, cangrejos, pulpos, las estrellas de mar y bueno, muchísimos animales invertebrados que habitan en esos lugares. Y digo, justamente están ubicados en aguas tropicales, cálidas y un poco profundas debido a que, pues bueno, requieren energía solar y por esta razón, pues bueno, los arrecifes se ubican a una profundidad máxima de 50 metros bajo el mar. Y de hecho, el coral es una estructura que posee colores y formas, tamaños bastante diversos, que están compuestas por millones de animales marinos denominados polípolos, que se convierten básicamente como en calcio, oigan. Que es como lo que contiene el agua de mar y lo que la convierte en piedra. Y bueno, alrededor ya fue que se forma el coral. Entonces, pues sí, oigan. Realmente los corales se agrupan en colonias y las colonias de gran tamaño, pues bueno, se denominan justamente arrecifes. Y de hecho hay muchos tipos de arrecifes, ¿eh? Están los arrecifes costeros, que son los que están ubicados como cerca de la línea costera. También están los arrecifes de barrera, que son los que se encuentran un poquito más alejados de las costas y forman como una tipo pared que separa pues las aguas profundas, que está cerca de la costa y del mar abierto. También están los atolones, que son arrecifes que forman como un tipo anillo que sobreviven con aguas con temperaturas entre los 16 a los 20 grados aproximadamente y se ubican en aguas cálidas de los océanos Pacífico, Índico, Mar Caribe y la costa del centro de América del Sur, de Chile. Y básicamente, ¿para qué sirven los arrecifes? Por si no lo sabías y tú te preguntas, ¿y qué tiene que estén siendo afectados, chula? Pues bueno, aparte del magnífico paisaje visual que nos regalan, que de verdad es espectacular, realmente los arrecifes de coral, pues sí, nos ofrecen múltiples cantidad de cosas, además de que cumplen una función protectora del medio ambiente, oigan. Porque justamente los corales, pues bueno, contribuyen a revertir el efecto invernadero mediante la eliminación y el reciclaje del dióxido de carbono. Además de que, bueno, pues sirven de hábitat de una cuarta parte de todas las especies marinas en el mundo. O sea, ahí se protegen. Y realmente los arrecifes protegen, pues, a las islas y a los continentes de las olas, de las tormentas. Además de que, bueno, van contribuyendo a la supervivencia de especies en aguas un poco profundas. Y todas las que están cerca de la costa, básicamente. Y hay muchísimos elementos que afectan estos ecosistemas marinos, pero de verdad, muchísimos. Digo, no te podría mencionar todos, pero tanto la extracción y la sobreexplotación indiscriminada del material coralino, pues para toda su comercialización. También la contaminación industrial, oigan, que creo que esto es el factor que más los está dañando actualmente. Los desechos de materiales plásticos, los pesticidas, todos los fertilizantes, el material inorgánico, de verdad, es una cosa tremenda. La construcción de infraestructuras, oigan, que les digo que ahorita como que ha habido mucho esta problemática. El turismo y la práctica de actividades, obviamente las no supervisadas en áreas. Hay muchísimas cosas que los afectan, oigan, ¿y cómo podemos contribuir a la protección de estos ecosistemas marinos? Te preguntarás. Realmente hay muchas cosas, pero yo te recomendaría que si te interesa este tema o si tú quieres proteger, pues bueno, toda esta diversidad, podrías por ahí investigar. Hay muchas fundaciones, oigan, que están dedicadas como a la protección y a la conservación de, pues, de todo esto, tanto de todo lo marino, de los arrecifes. Así que, pues, si te interesa, puedes por ahí investigar. Actualmente, pues, bueno, creo que hay muchas fundaciones y ahorita justo están como juntando firmas, porque les digo que está viendo como mucho todos estos factores, esta construcción de industrias que, pues, bueno, nos pueden afectar directamente. Entonces, pues, sí. Ahí te dejo el dato por si no lo sabías. Justamente hoy, 1 de junio, estamos celebrando el Día Mundial de los Arrecifes. Mientras tanto, vamos a continuar con más música. Tenemos por aquí bastantes mensajitos pendientes, pero te voy a dejar con este rolón de JLB, Agüita de Coco. Y por supuesto, lo escuchas a través de la mejor Córdoba 92.1. Aquí nomás.

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0: Son las 2 con 17 minutos. 28 grados centígrados. 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
2: 2:21, continuamos aquí en sintonía de la mejor FM 92.1. Tenemos por aquí algunos mensajitos pendientes. Hola, chula hermosa, ¿me podrías poner la de Vicente Fernández, La Diferencia? ¡Saluditos! ¡Claro, claro que sí, con mucho gusto! Ya te la agregué por aquí a la programación y está listísima para sonar. También me puedes mandar saludos para la mamá del tecladista de los Chesia, con dos rolas, la de Chesia, Agüita de Coco y el Popurrí en Achalpa. Y la reina de Achalpa y la abuelita. ¡Ah! ¡Saluditos para ustedes! ¡Gracias por acompañarnos! ¡Chula, chula!
1: ¡Chica!
2: La canción de Vicente Fernández, Por Tu Maldito Amor, porfis. ¡Ay, ay, ay, ay! ¡Ay, ay, te saluda Tabogus! ¡Va que va! ¡Gracias por acompañarnos! ¡Chula, chula! La canción de Vicente Fernández, Por Tu Maldito Amor, porfis. ¡Ay, ay, ay, ay! ¡Ay, ay, te saluda Tabogus! ¡Va que va! ¡Va que va! ¡Gracias por acompañarnos! ¡Chula, chula! La canción de Vicente Fernández, Por Tu Maldito Amor, porfis. ¡Ay, ay, ay, ay! ¡Ay, ay, te saluda Tabogus! ¡Va que va! ¿Sí? 10,000 gracias por los saludos, mi Dafnecita hermosa. Me dio mucho gusto saludarte por llamada a cabina. Siempre es un gusto saludarte, nombre. Muchísimas gracias, amigo. Que te la pases muy bien en este mes de junio. Pásala bonito y muchísimas gracias. Gracias, amigo. Aquí seguimos contigo en sintonía, ya sabes. Chulita, mi amor, ¿me puedes poner la canción de Antonio Aguilar de Puntitas? Gracias, preciosa. Va que va, amigo, claro. Hola, chula, aquí en la chamba forrando un baño, te escucho de Santa Martina con una rolita de la apuesta, porfis. Atentamente, Pascual, saluditos. Saluditos para ti, mi buen amigo. Ahí te acompañamos en la chamba con todísima la actitud. Oigan, y clima bastante loco, ¿eh? Porque fíjense que yo no sé si por sus rumbos por aquí ya cayó como que una pequeña brisa. Se despejó, ahorita como que se ve medio nublado. Yo creo que sí va a llover un poquillo más fuerte más al rato, pero pues bueno, aquí les vamos a estar informando y por supuesto acompañándolos con buena música. Porque llueva, truene o relampaguee, andamos aquí.

complacer con una canción de la Dinastina Méndez, Jimmy Olin. Y porfa, los escucho desde La Cuesta, municipio de Camerino, Zeta Mendoza. Saludos para ti, amigaxo. Besote gigantesco. Y claro que sí, dice: hola, mi chula, soy bien el tormentón, no te me espantes. No, sí, ya, después de la granizada ya no me asusta nada, ¿eh? Oigan, y vaya que anoche cayó tremendo tormentón, ¿eh? Estuvo bien potente la lluvia, hasta me despertó, imagínate tú. Vamos a continuar mientras tanto con más música. Te voy a dejar con esto de Vicente Fernández, La Diferencia. Lo escuchas a través de La Mejor Córdoba 92.1, aquí nomás.

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1: Son las 2:34. 28 grados centígrados. 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
2: ¡Sí! Vámonos con más música. Te dejo con este rolón de la apuesta por ti. Ya a las 2 de la tarde con 37 minutos. Sigue en sintonía de la mejor Córdoba 92.1. Aquí nomás.

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son las 2:51. 28 grados centígrados. 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
1: Las 2:55 y nosotros continuamos aquí en sintonía de la mejor FM 92.1. Por aquí me dicen, Julita hermosa, te saludamos tus amigos de la CFE de Tierra Blanca con una rola de palomo que de tal manera va que va, amigos. Saluditos enormes y muy especiales para ustedes hasta Tierra Blanca. Y en un momentito va a estar sonando su rola. Gracias, corazón. Y podrías, chula hermosa, ponerme la de Grupo Liberación, El Gato y Yo. ¡Claro! Por aquí te la programamos, amiga Axo. Gracias, chulita. Aquí tu amiga Cristina en Naranjal. Saluditos, mi Cristina hermosísima. Un besote gigantesco. Se vienen los hielitos, mi chula. Guarda tu coche, pásalo a la gasolinera. No se te vayan a quebrar tus parabrisas. ¡Saludos! ¡No, espérate! Ya no creo que vaya a granizar dos días seguidos. Yo eso espero, ¿verdad? Que uno nunca sabe con este clima loco. Espero que estés teniendo una linda tarde, mi Dafnecita hermosa. Y 10,000 gracias por los saludos. Muchísimas gracias a ti por estar en sintonía, amigo. Por aquí me dicen.
2: Chula, chula.
1: Hola, hola.
2: ¿Puedes ponerme la canción de La Tumba Falsa de los Tigres del Norte, por favor?
1: Ok.
2: Ahí te escuchamos en el famoso puerto de Veracruz. Ah. Tu amigo, Javidú. Gracias.
1: Gracias, amigo. Javidú. Hasta el puerto de Veracruz. Oigan, dos garochos que nos acompañan, ¿eh? ¡Qué cosa! Saluditos para ti, mi Javi. Por aquí te la programamos, amigo. Por aquí también me dicen, hola, muy buenas tardes, hermosa chula. Aquí saludando desde el estado de Tenancingo. México, Tenancingo. Sería tan amable de ponerme unas canciones. La de Antonio Aguilar, La Malsentada, que me parece que ya estuvo por ahí sonando, amigo. Y por aquí nos pide la de Joan Sebastián, Ojitos de Golondrina. ¡Claro! Esa sí que sí, por aquí la podemos agregar. Saludos para Juan Pablo Domínguez y Javier Domínguez, tu amigo Pepe. Gracias. Ay, gracias a ti, Pepe, por acompañarnos y por andar por aquí en sintonía. En un momentito va a estar sonando tu rola. Dafne, ¿puedes mandar unos saludos para mi mamá Cristina, que te escucha en Naranjal con dos canciones? Mándame la Ubi de Memo Garza. Y para tu amiga Daniela Reyes, que te escucha en Naranjal. Saluditos para ti, mi hermosa, y para tu mami. Un besote. También me puedes poner una canción, la de A Poco No, de Memo Garza, para mi mamá Cristina. Y me puedes poner la de El Beso Que No Le Di, de Grupo Quintana, para tu amiga Daniela Reyes de Naranjal. ¡Claro, hermosa! Beso gigantesco para ustedes. En un momentito van a estar sonando sus rolas. Y mientras tanto vamos a continuar con música. Te dejo con ese rolón de Grupo Palomo, De Tal Manera. Y por supuesto sigue en sintonía de la mejor Córdoba 92.1. Aquí nomás.

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2: Son las 3 con 5 minutos. 28 grados centígrados. 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
0: Las 3 de la tarde con 5 minutos y ahora sí, arrancamos con todo en las picositas de la mejor FM. Por supuesto, aquí sigo contigo, Dafne la Chula. Bien felizota y contentota de poder acompañarte en este hermosísimo lunesito. Y por supuesto, iniciando bien y bonito este mes de junio, yo te invito a que te sigas comunicando al 271-316-1249. O puedes llamar directo a cabina al 71-605-22, extensión número 2. Y vamos a iniciar bien y bonito con buena música en las picositas de la mejor. Oigan, pero antes, se le comunica a la persona que extravió una tarjeta de circulación a nombre de Dani Lechuga González, que fue entregada por ciudadanos aquí en nuestras instalaciones. Así que el titular de la tarjeta de circulación debe acudir con su identificación oficial aquí a nuestras oficinas en un horario de 9 de la mañana a 2 de la tarde o de 4 de la tarde a 7 de la noche para que le sea entregada. Debe acudir el titular con identificación oficial porque de no ser así, pues no se le entregará. Mientras tanto, continuamos con más música. Te voy a dejar con esto de Javi y Manuel Turizo. En privado lo escuchas a través de la mejor Córdoba 92.1. Aquí nomás.

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2: Las 3:10, vamos por aquí con algunos mensajitos pendientes y nos dicen.
3: Hola, nena hermosa.
2: Hola, hola.
3: Yo vengo
2: ¿cómo
3: llegando
2: está,
3: de hacer unas diligencias personales. Estoy de vacaciones.
2: Ay, qué gustosidad.
3: Y espero poder ir a Córdoba al fin de semana y saludarte.
2: Ay, espero que
3: nena,
2: sí,
3: nena, ya se nos vino la lluvia, le gané a la lluvia ahora.
2: Ah,
3: sí.
2: Qué bueno.
3: Oye, ¿puedes regalarme, por favor, una del maestro Santiago Villalbazo?
2: Claro.
3: Y saludos a Javi, que escuché que te mandó un mensajito, a
2: sí.
3: Tabo Bus, a la mini chaparrita, a Omar, a Gamecero, su abuelito, y a todos los que escuchábamos, a los Chifli, que los extrañamos bastante. Cuídate, nena hermosa, te
2: gracias.
3: Quiero mucho, mucho.
2: Muchísimas gracias, licenciada, le mandamos un abrazote gigantesco y un beso. Por aquí la seguimos acompañando y ya agregué también su rolita a la programación. También saludos para mi buen amigo Mar, que sigue por aquí en sintonía del 92.1, me dicen. Buenas tardes, mi bonita chula y consentida. Excelente y bendecido inicio de semana y de mes. Aquí andamos en sintonía como todos los días. Y porfa, una canción de Jaguarú. Cuento perfecto. Gracias y bendiciones. Gracias, gracias, mi buen Lázaro. Aquí andamos acompañándote, amigo. Excelente inicio de mes y con todísima la actitud. Ya agregamos tu rola a la programación. En un momentito va a estar sonando. Dafne, regálame una canción de grupo Atentado Internacional, Indispensable. Ok, va que va mi buen Diego, por aquí también te la programamos y en un momentito va a estar suene, que suene, que suene, que suene. Hola, chula hermosa, ¿me puedes poner una salsa? La de sala de espera, soy Mari del Campestre. ¿Cómo estás, mi Mari preciosísima? Aquí andamos contigo acompañándote, hermosa, y clarísimo que por supuestísimo que sí, en un momentito va a estar sonando. Y mientras tanto te dejo con este rolón de Guardianes del Amor. El perro, el gato y yo. ¡Ay, qué! Por supuesto, lo escuchas aquí nomás por La Mejor. ¡Súbele!

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0: Son las 3 con 18 minutos. 26 grados centígrados. 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
0: Son las 3:33. 26 grados centígrados. 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
0: Son las 3 con 50 minutos. 26 grados centígrados. 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

más música, 3:51 p.m. ¡Ya se viene el agua! Cuídense, llévense su paraguas a donde quiera que vayan. Y mientras tanto te dejo con esto de los Tigres del Norte, Tumba Falsa. Lo escuchas a través de la mejor Córdoba 92.1, aquí nomás.

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1: Música a las 3 de la tarde con 54 minutos. Ya saluditos para mi buen amigo Joaquín, que ya pasó por aquí a comunicarse con nosotros. Y saluditos enormes y muy especiales para toda la gente que nos está sintonizando ahí con Joaquín en el área de estructura. Les mando un beso totototototototote gigantesco y excelentísimo inicio de mes y de semana. Aquí andamos con toda la actitud. Y vamos a continuar con más música. Te dejo con este rolón a cargo de Joan Sebastián, Ojitos de Golondrina. Lo escuchas a través de La Mejor Córdoba 92.1, aquí nomás.

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0: Son las 4 con un minuto. 26 grados centígrados. 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
2: Continuamos con más música. Te dejo con este rolón de Memo Garza. Mándame la UBI.
1: Es que sí.
2: 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Aquí nomás.

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1: Y vámonos con más música. A las 4:03 te dejo con esto de Santiago Villavalso. Que vuelva, lo escuchas aquí nomás por La Mejor.

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0: Son las 4 con 18 minutos. 25 grados centígrados. 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
1: Mejor FM 92.1 y vámonos por aquí con algunos mensajitos que tenemos bien pendientes. Por aquí me dicen, buenas tardes, chula, ¿me puedes complacer con una canción? La de Eres todo, todo con Grupo Preciso, ¡claro! Saluditos enormes y muy especiales para ti, con mucho gusto por aquí te la programa. Me dicen, gracias amiga por poner las rolas, muy de qué, mi preciosa, aquí seguimos con ustedes en sintonía, también por aquí nos dicen...
2: Bueno, gracias por los saludos, mi chula. Yo ando contigo, acompañándote. Muchísimo gusto. Espero que estés teniendo lindo tarde.
1: Muchas gracias.
2: Y saludos también para la licenciada Patti, para todos los que te están acompañando.
1: ¡Eso!
2: En esta tardecita de lunes, primero de junio. Saludos y excelente tarde para todos.
1: Igualmente. Saluditos para ti, amigo. Y por aquí también me dices.
3: Hola, hermosa amiga.
1: Hola, ¿cómo
3: chula
1: estás,
3: de
1: Martita?
3: La mejor. Buenas tardes.
1: Buenas
3: Espero
1: tardes.
3: Estés bien.
1: Muchas
3: que
1: gracias.
3: Que tengas un bendecido inicio de mes.
1: Gracias, Martita.
3: Y que te la pases de lo lindo. A ver si tienes la canción de Karim León, La
1: Ajá.
3: Buena.
1: Ok, va que va.
3: A ver si me la puedes poner, por favor.
1: Claro
3: gracias
1: que sí.
3: Gracias y linda tarde.
1: Excelentísima Bye. Tarde para ti, Martita. Ya la agregamos por aquí a la programación. Porfa, la rola de Hoy por mí, mañana por ti, de Grupo Los Felinos. Linda tarde, chula. ¡Claro que sí, amigaxo! Por aquí te la agregamos a la listita, entonces. Chula hermosa, pon la rola de Dile que yo, de Grupo Liberación. Porfa, va que va, ya estás peinado para atrás. Por aquí te la programamos. Buenas tardes, Dafne Jacome, la chula. ¿Me podrías complacer con una canción de Los Temerarios? La de Eres un ángel o una de Los Acosta, la de Esa mujer. Porfa, saludos para Alondra Hernández y Montserrat Huerta, aquí en Chocamán, en la tienda de Superbus, de parte de tu amigo Víctor. Porfa, gracias. Claro que sí, amigaxo, con muchísimo gusto la agregamos a la programación. Y qué gusto que nos acompañen. Y excelentísimo inicio de semana y de mes. Hola, mi chula. Con gusto te saludo a tu servidor, José Domingo, operador del taxi 2641, dándole a la chambita y escuchando una excelente programación de la mejor 92.1 FM. Y quisiera que me pudieras poner una salsita rica, la de Quiero morir en tu piel, con Sin Willy González. Muchísimas gracias y por acá andamos con toda la actitud. Saluditos para ti, amigo, qué gusto que nos acompañes. Ahí andamos en sintonía y por aquí también agregamos tu rola a la programación. Buenas tardes, hermosa princesa. Saludos, Nacho. Ay, ¿cómo estás, Nachito? Bienvenido, bienvenido, bienvenido. Buenas tardes, señorita y guapa locutora. Alegría de mis tardes. Y aunque no te escriba diario, te llevo en mis oídos y creo que hasta en mi corazón. ¿Me podrías complacer con una canción del Super Show de Los Vázquez? La de Pegadita a ti. Muchísimas gracias. Y saludos, saludos para ti, amigazo. ¡Claro! Ya está por aquí agregadísima la lista. Buenas tardes, señorita locutora de La Voz Angelical. Que tenga un maravilloso inicio de semana, tan maravilloso como usted. ¿Y me podrías programar una canción de Roberto Morón y su atentado internacional, Guarapera? Muchísimas gracias y saludos. Saluditos para ti, amigaxo. Gracias, gracias, gracias por estar en sintonía y por acompañarnos. Con muchísimo gusto por aquí agregamos sus rolones a la programación. Oigan, y mientras tanto vamos a continuar con más música. Tenemos por aquí algunos mensajitos que nos quedan pendientes, pero antes, vámonos, vámonos, vámonos, vámonos, vámonos con ese rolón. Y justamente te dejo con eso de Roberto Morón y su atentado internacional. Esto es Indispensable. Lo escuchas a través de La Mejor Córdoba 92.1. Aquí nomás.

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0: Son las 4 con 33 minutos. 25 grados centígrados. 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
1: Y nos vamos con este rolón a cargo de Edén Muñoz, La Buena. Síguete comunicando y pide tu rola, dedícala al 271-316-1249. Mientras tanto, continuamos con más Aquí No Más.

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0: Son las 4 con 48 minutos. 25 grados centígrados. 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
7: Con más música, 4:49. Dile que yo, Grupo Liberación, lo escuchas a través del 92.1. Aquí nomás.

con más música. Te dejo con esto de Banda Los Recoditos en coma inducido. Y lo escuchas a través de La Mejor Córdoba 92.1. Aquí nomás.

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1: 4:56, seguimos por aquí con más música y por supuesto con mensajitos a través de la mejor Córdoba 92.1. Y ya sabes que te puedes seguir comunicando conmigo al 271-316-1249. Por aquí me dicen: hola, chula. Buena tarde. Ya siento que te extraño cuando no te escucho. ¡Ay, ahora! ¡Saludos! Una rolita de banda machos a capa y espada. Va que va, mi Axo. Con mucho gusto por aquí te la programamos. Muy buenas tardes, chula. Llega otra vez Santos. Estamos visteando por la zona de Omealca. ¿Cómo estás, Santos? Me puedes complacer con la canción de A Cartoncito de Cerveza, que la quiero bailar contigo. ¡Ay, míralo! Saluditos para ti, Santos. Pensaba que no iba a llover. Pues oigan, está bien raro el clima, ¿eh? Fíjate que yo ahorita chequé y decía hasta probabilidad de granizo. Yo, no, por favor. No creo que vaya a granizar, honestamente, pero lo que sí creí que iba a llover, pero como que nada más ha estado la brisa. Ay, bien raro, oigan, bien raro el clima. Ya ni me confío, la neta. Por aquí me dice.
2: Buenas tardes, chica hermosa. Si me puedes poner una canción, la de Capaz, la que te guste.
1: Ok. Va que va, amigo, pues por ahí vemos cuál te ponemos, la de Capaz de la Sierra. Buenas tardes, mi Daf hermosa, porfis, compláceme con la canción de Príncipe Azul de Grupo Liberación. Soy Gloria y te escucho en Fredepo. Gracias, chula. Saluditos, mi Gloria Bella. Claro que sí, hermosa, con mucho gusto por aquí te la programamos. Hola, Dafne, chula, ¿me podrías poner la canción de Coracoles? Dime cómo te olvido. Yo aquí escuchándote fielmente. Ay, muchas gracias. Aquí acompañándote fielmente como cada día. Hola, chulita hermosa, muy buenas tardes. ¿Me puedes poner una canción de Los Hijos del Pulpo con el tema La Cumbia de los Pajaritos para la familia Flores Miltra de San Camilo, municipio de Fortín? Nosotros siempre escuchamos la mejor 92.1 FM. Muchas gracias y que Dios te bendiga y feliz lunes. Ay, feliz lunes para ustedes, familia preciosa. Muchísimas, muchísimas gracias por acompañarme, por estar en sintonía. Les mando un besote gigantesco y en un momentito les programo su rolón. ¡Feliz lunes! Por aquí también nos dice...
3: Hola, buenas tardes. Hola, hola. Aquí escuchando...
1: ¡Rayo Rayito! Rayo Runner,
3: Retro Rayito de San Luis Potosí.
1: ¿Cómo estás?
3: Una complacencia. Ajá. Ahora con Mares, la canción de Me Sentía en un Palacio. Saludos. Okay. De Pozo San Luis Potosí, escuchando la mejor 92.1 de Córdoba.
1: ¡Eso! Rayo Rayito, qué gusto que nos acompañes, amigo. Ya le agregamos por aquí a la programación. Aquí andamos, mi chula. Ya en casita te encargo la rolita de A Mi Manera de Vicente. Una de Rayito Colombiano, porfis. Un abrazo. Va que va, mi buen tabogús. Por aquí te acompañamos ya en casita, amigo. En un momentito va a estar sonando. Hola, chula, ¿cómo estás? Saludos para ti y todos los amigos de su amigo el niño eléctrico de los filtros. Una canción de Lenny. ¿Cómo estás, amigo? Ya estás, claro, por aquí te la programamos. Buenas tardes desde Fortín, algo fresco de parte del Chico Pony. Me puede por aquí la canción de Calibre 50, El Inmigrante. ¿Cómo estás, Chico Pony? Ahí andamos contigo en sintonía, acompañándote en este lunes, Suki. Y con mucho gusto por aquí te la programamos, amigaxo. Oigan, y tenemos por aquí a más mensajitos pendientes. Pero antes, nos vamos a ir a una pausa rapidito. Ya regresamos con más música y con todos los que nos quedan por ahí. Por supuesto, te invito a que sigas en sintonía de La Mejor Córdoba 92.1. Aquí nomás, ¡súbele!
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4: Son las 5 con 4 minutos. 25 grados centígrados. 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
3: Son las 5 con 18 minutos. 25 grados centígrados. 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
1: Bien, Felipe, y con tenis, disfrutando de este inicio de semana y también este inicio de mes. Suki de junio, andamos con toda la actitud. Tenemos por aquí algunos mensajitos. Me dicen, Chulita, mi amor. ¿Me puedes poner la de ese no es mejor que yo? Claro que sí, mi buen Monroy. Por aquí te la programamos, amigo. Hola, buenas tardes, mi niña. Soy Miguel el Quesito. ¿Me puedes poner la canción de Mi Bella Ilusión con Cali Galeano, por favor, amiguita? Y bonita tarde. ¿Cómo estás, mi buen quesito? ¡Claro que sí, amigo! Con mucho gusto por aquí te la programamos. Espero que ya estés mejor. Y aquí andamos en sintonía. Hola, princesa. ¿Me podrías poner la canción de Intocable, Contra Viento y Marea? Te escuchamos aquí en Omealca. ¡Gracias! ¡Claro que sí, amigaxo! Con muchísimo gusto la agregamos a la programación. En un momentito va a estar Suena que suene que suene. Amiga chula, porfa, la canción de Te Busco de Guardianes del Amor. ¡Va que va! ¡Claro! Así es, mi chula. Espero la rola para bailarla. ¡Claro! Ya en un momentito va a estar sonando. Me dicen, gracias, mi chula, por mi saludo y rolita. No hay de qué, mi gloria bella. Ya saben que aquí andamos acompañándolos y con todísima la actitud. Buenas tardes, chula. Cuídate mucho. ¿Me puedes mandar memes de la mejor? ¿Cómo? ¿Memes de la mejor? Pues ahí sacamos algunos momazos. Saluditos enorme y muy, muy, muy, muy, muy especial para ti. Chula, pon una rolota de Perla Colombiana, Agua de Vida. A ver si la tienes, porque ya tiene unos añitos. Bueno, ¿a qué va, amigo? Por aquí la busco y si la tenemos, la agregamos a la programación, ¿te parece? Vamos a continuar mientras tanto con más música y a seguir disfrutando y a echarnos un bailongo, por supuesto, a través del 92.1. Te voy a dejar con este rolón de Banda Machos a capa y espada. Y por supuesto lo escuchas aquí nomás por La Mejor. ¡Súbele!

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0: Son las 5:34. 25 grados centígrados. 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
2: A continuar con más música. Te dejo con ese rolón de Nelson Cancela de A Cartoncito de Cerveza. Y lo escuchas a través de la mejor Córdoba 92.1. Aquí nomás.
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0: Son las 5 con 48 minutos. 25 grados centígrados. 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

0: 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Oigan, saluditos para el buen Javi, que por aquí se estuvo comunicando con nosotros de rapidín. ¡Qué gusto saludarte, mi Axo! Ya me acordé que ando de vacaciones. ¡No! ¿Quién lo aguanta ahora sí? ¿Quién lo aguanta? ¿De veras? Tenemos por aquí algunos mensajitos. Por aquí me dicen saludos, chula. De el chofer del plateado, que dile al chofer del plateado que se pueda llegar a Córdoba, el número 168. ¡Cómo no! Déjalo de pasillo, con cuidado. Por aquí me dicen... ¡Hermosa princesa! ¿Cómo se encuentra tu gatita? Cuídate muchísimo, Nacho. ¡Ay, súper duper! Muy bien, amigo. Muchísimas gracias por preguntar. Y ya se me mandaron por aquí videos para el cuidado de gatitos. ¡Ay, qué! ¡Me encanta! ¡Muchas gracias! Por aquí, saluditos para mi amiga Axel de la terminación 2255. Qué gusto que nos acompañes, que andes por aquí en sintonía. También me dicen hasta mañana, mi Dafnecita hermosa. 10,000 gracias por todo, mi chulita hermosa. Fue un gusto y un gran placer acompañarte y tener tu compañía. Cuídate mucho, hermosa, que pases una bonita noche y que descanses. Que tengas lindos y dulces sueños. Un abracito enorme con mucho cariño. Te quiero mucho y aquí nomás con la chula Omar Martínez Berman. Hasta mañana, primero Dios, mi Dafnecita. Muchas gracias, amigo. Que tengas una excelentísima tarde-noche. Gracias por haberme acompañado. Por supuesto, iniciamos con todo este mes de junio. Y aquí vamos. Dafne, gracias por las canciones. Hasta mañana y que tengas una linda noche. Muchísimas gracias, Diego. Que tengas una excelentísima noche. Qué gusto que andes por aquí en sintonía. También por aquí nos dicen.
1: Hola, chula. ¿Cómo hola, estás? Hola. Que tengas una excelente tarde. Buen inicio de semana y de mes.
0: Gracias, amigo.
1: Te mando un abrazo de oso y besos para ti, amiga. Saludos a mi amiga Lupita, a Niño Bola, a Niño Hamburguesa, al Niño Atlético, a la Mini Chaparrita, también madre del campestre, también al Tabo Gus, al buen Mickey Mouse y a los capibaras. Especialmente para la Chaparrita y la Potra. Desde Potro, nuevo municipio de Atoyac, Peter González.
0: ¡Saluditos, Peter! Gracias por acompañarnos y por estar en sintonía, amigo. ¡Yola! ¡Hasta mañana! ¡Que pases bonita tarde! Cuídate mucho y nos escuchamos mañana, como lo marca el manual. ¡Saludos para todos los radioescuchas de La Mejor Córdoba! ¡Un fuerte abrazo! ¡Los I love you! ¡Atentamente tu chuliver number Juan Chayote! ¡Gracias, Chayotillo! Por aquí te voy a estar acompañando el día de mañana. ¡Uki! ¡Saluditos! ¡Muchas flores por ahí, Javi! ¿Qué les digo? ¡No se está soportando porque anda de vacaciones! ¡Ay, míralo! A ver, por aquí me dicen, ya sé que ya te vas y mi rolo, amigo, como si no le hubiera puesto ni una rola que me pidió. ¡Ay, no se pasa! Por aquí me dicen, hasta mañana, mi Dafe hermosa, Dios te bendiga, te mando un abrazote de regreso para ti, mi Gloria Bella, y un beso tototototototote. Hasta mañana, Dafne, fue un gusto acompañarte, cuídate y linda tarde, un abrazo, se te quiere mucho. Gracias, Tabogus, por aquí nos escuchamos mañana. Fue un gusto acompañarte, mi Dafnecita hermosa. No, hombre, el gusto fue mío acompañarlos y, por supuesto, iniciar con todo este mes de Suki. Oigan, y ahora sí, yo me voy y me despido para que alcancen a sonar por aquí las rolitas que tenemos pendientes, porque nos quedan algunas. La verdad es que estuvo un poco larga la lista de complacencias, pero ya saben que el día de mañana por aquí vamos a estar escuchándonos nuevamente en punto de las 12 del día hasta las 6 de la tarde. Y de igual forma te invito a que te sigas comunicando en nuestro WhatsApp. 271-316-1249, porque ya sabes que en unos instantes llega contigo Jonathan el Cachorro para acompañarte en tu tardecilla, que se ve que va a estar bastante lluviosa la noche. Y gracias por haber estado en sintonía de La Mejor Córdoba 92.1. Y mientras tanto yo me voy y me despido con este rolón a cargo de los hijos del pueblo, la cumbia de los pajaritos. Y lo escuchas, por supuesto, a través de La Mejor Córdoba 92.1. Aquí nomás. Hasta mañana. Bye, bye.